Frontera 100.7 FM, Guión, su compa Teo, en este lunes, al lunes 14 de septiembre. Estamos entrando a otra horita más de show, ya son pasaditas de las 5 de la tarde, raza. Mira qué chulada. Recuerden que en esta hora vamos a estar regalando boletos para el Mariachi USA, Para que se vayan reportando, búsquenme en Instagram como Teo Cepeda Radio. Oye, por acá se reporta el compa Martín, de la ciudad de Escondido. Saluditos al compa Martín, hasta Escondido. Ya llevaba rato, compa, sin reportarte, pero saluditos, Hasta allá hasta Escondido el compa Martín, que le pongamos la de Naturalita, con Jorge Medina, Jorge Celedón, Josy Cuen, aquí por Frontera 100.7 FM, no le cambies.

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Frontera 100.7 FM, aquí con su compa Teo en este lunes, al lunes 14 de septiembre. Aquí estamos transmitiendo en vivo desde la Universidad de San Diego, UC San Diego, enfrente del estadio de los Tritons. Oigan, busca la carpa naranja si vienes para acá, que tenemos muchos premios. Tenemos boletos para Edgar Alejandro, también para Mariachi USA, y ahorita ya regalamos los de Marco Antonio Solís. Pero no se agüiten, que el día de mañana tenemos más boletos para Marco Antonio Solís y también el miércoles. Pero ahorita vamos a empezar a regalar los de Mariachi USA, ¿eh? ¿Cómo vamos a hacer esto? Va a estar bien fácil. Solo búscame en el Instagram, búscame como Teo Cepeda Radio, y mándame un mensajito que diga: mi Teo, yo quiero los boletos para el Mariachi USA, y ya con eso te registro, ¿eh? Pero apúntale que en esta hora se van, así que vete registrando de volada para que te lleves tus boletos, paquete de cuatro para el Mariachi USA, ¿eh? ¡Ah, qué chulada! Mientras tanto, vámonos con más música aquí en Frontera, no le cambies.

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la 100.7 FM, aquí con su compa Teo, en este lunes, a lunes 14 de septiembre. Estamos llegando a la mitad de la hora, oye. Transmitiendo para toda la frontera, San Diego, Tijuana, sus alrededores. Saludito, raza. Aquí andamos, la mera frontera. Y oye, recuerda que ya estamos regalando tus boletos para Mariachi USA. Ya los vamos a rifar. ¿Cómo va a ser esto? Está bien fácil, raza. Solo búscame en el Instagram, búscame como Teo Cepeda Radio. Ahí sígueme y mándame un mensaje que diga: mi Teo, yo quiero los boletos para Mariachi USA. Y ya con eso queda registrado, así de sencillo, oye. Ya esta es tu última oportunidad, porque ya los vamos a rifar. Recuerda que te vas a llevar un paquete de 4 boletos para el Mariachi USA. Mientras que te reportas, vámonos con más música aquí en Frontera, no le cambies.

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0: Frontera 100.7 FM, aquí con su compa Teo en este lunes, a lunes 14 de septiembre. Y damas y caballeros, llegó el momento de regalarte los boletos de Mariachi USA. Que lo único que tenías que hacer era buscarme en el Instagram, búscame como Teo Cepeda Radio, mandarme un mensaje de que quería los boletos para Mariachi USA y ya con eso quedaba registrado, oye. Ahí vienen los de producción, que traen todas las personas que se registraron. Pero antes, raza, no se me agüiten si no ganan, porque toda la semana vamos a estar regalándote boletos para el Mariachi USA, ¿eh? Así que no se agüiten y ustedes sigan intentando, ¿eh? Ahí saco un papelito y este es el bueno. Vamos a marcarle, oye. Ahí esperemos que conteste.
1: Bueno, bueno.
0: Aquí Teo de Frontera 100.7 FM. ¿De qué lado? ¿Quién habla?
1: Luis Antonio, mi compa. Luis Antonio.
0: ¿Cómo andas, Luis Antonio? ¿Qué andas haciendo, compadre?
1: Aquí estoy en el jale, compita. Aquí andamos.
0: ¿De qué jalamos, oye?
1: Construcción, mi compa. Aquí andamos haciendo deliveries todavía.
0: Eso es todo, viejo. ¿Ya merito sales o qué?
1: Ya merito. Ya no estamos dejando el último y ya nos vamos a casita.
0: Eso es todo. Oye, una pregunta, compadre. Tú mandaste un mensaje en el Instagram de que quería los boletos para Mariachi USA.
1: Simón, compita.
0: Pues muchas felicidades. Viejo, te vas al Mariachi USA, paquete de cuatro, cuatro boletos para que te vayas a disfrutar cuatro horas de puro mariachi perrón,
1: Gracias, mi bro. Gracias. Ahí estamos, muchas gracias.
0: No, gracias a ti, no te nos vayas a pagarte tus datos, ¿ok?
1: Simón, ahí a ver si le puedes mandar unos saluditos ahí a toda la banda de Abarcas Team.
0: Pues échale bonito, a ver.
1: A ver, saluditos ahí pa toda la banda de Abarcas Team aquí en San Diego. De parte de su compa Luis.
0: Eso es todo, saluditos. Ahora sí, no te nos vayas, compadre, ¿ok?
1: Ya está, compita, gracias.
0: Mira qué chulado, el compa Luis se llevó sus boletos para el Mariachi USA, ¿eh? ¿Qué estación te lleva a los mejores eventos? Pues Frontera 100.7 FM, raza. Así que no le cambien.

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Frontera 100.7 FM, aquí con su compa Teo en este lunes a lunes 14 de septiembre. Estamos entrando en la última hora de show, ya pasaditas de las 6 de la tarde, raza. Acabas de escuchar a Javi y a Karim León con La Morrita. A pura música perrona, oye. También estamos entrando a saluditos y complacencias. Así que váyanse reportando en el Instagram, búscame como Teo Cepeda Radio. Ahí para que te pongamos la cancioncita que quieras escuchar y para mandarte saluditos también. Como por ejemplo por acá el compa George de la ciudad de La Presa se anda reportando. Acá el compa George, que le mandemos saluditos también a su mujer, a Erika y a toda su familia, ya hasta La Presa, saluditos. Me anda pidiéndola de Es Demasiado Tarde. Ahorita te la ponemos, compa George, aquí por Frontera 100.7 FM, no le cambien.

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Frontera 100.7 FM, aquí con su compa Teo, en este lunes, al lunes 14 de septiembre. Acabas de escuchar a Lalo Mora con el Rey de Mil Coronas, ¿eh? Pura música perrona, ¿no les digo? Recuerden que el día de mañana vamos a traer más premios, más boletos, boletos para Marco Antonio Solís, también boletos para Mariachi USA y muchas cosas más, ¿eh? Muchos premios para ustedes. Ahí les recomiendo que nos vayan siguiendo en el Instagram, búscame como Teo Cepeda Radio, también la de Frontera, Frontera 100.7 FM, para que se enteren de todas las promociones que tenemos al aire. O también donde andamos en las calles, muchas de las veces estamos en la esquina de tu casa y tú ni enterado, compa. Así que ahí síguenos para que te enteres y vayas por todos tus premios, ¿verdad? ¿Eh? Y pues también para que estés en contacto con nosotros, me pidas cancioncitas, mandes saludos, lo que tú gustes. Como por ejemplo por acá se anda reportando la comadrita Stephanie, que le ponga la de los tucanes, el tucanazo, que quiere bailar a gusto. Ahorita te la ponemos. Comadrita Stephanie por Frontera 100.7 FM, no le cambies.

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0: Frontera 100.7 FM, aquí con su compa Teo en este lunes, al lunes 14 de septiembre, raza. Ya estamos a la mitad de la hora, ya se nos fue el show, se nos acaba el día. Saluditos a todos aquellos que ya van pa' casita, ¿eh? Y para los que van a cruzar, que van pa' allá o vienen pa' acá, ahí les va la información de las garitas para que le vayan midiendo el agua a los camotes, como dicen. Y vámonos con la información de las garitas, no le cambies.
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0: ¿Y cómo están las garitas? Hoy lunes 14 de septiembre. Por la garita de San Isidro, el carril normal es de 1 hora 50. La Ruby Lane, 1 hora 55. La Sentry, 30 minutos. Y el cruce peatonal es de 1 hora de espera. Ahora nos vamos a la garita de Ute, donde el carril normal es de 2 horas 10. La Ruby Lane, 1 hora 20. La Sentry, 30 minutos. Y el cruce peatonal es de 1 hora 20 minutos de espera.
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Frontera 100.7 FM, aquí con su compa Teo en este lunes, al lunes 14 de septiembre. Y damas y caballeros, yo ya me paso a despedir. Así es, chamacos, ya nos vamos. Producción, ponme las golondrinas para despedirnos, oye. Ándale, así. Pues muchas gracias a todos ustedes que nos dejaron entrar a su casa, su trabajo, su automóvil. Muchas gracias, también a todas las personas que estuvieron participando y que también pasaron a saludar aquí, que estuvimos transmitiendo desde el estadio de los Tritons, aquí en la Universidad de San Diego. Yo sí, San Diego. Muchas gracias, raza, que sin ustedes no somos Naiden. Nos vemos el día de mañana. Tenemos más música, más premios, más regalos. Tenemos una cita usted y yo de 3 a 7 aquí con su compa Teo, Pórtense bien, raza. Pero si se van a portar mal, pues inviten, no sean gachos. Bye.

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9: 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Rafael Márquez fue presentado como nuevo técnico de la selección mexicana la semana pasada y nos da un adelanto de cómo va a hacer funcionar al Tri.
10: El cómo le voy a transmitir, el cómo les voy a convencer, el cómo los voy a inspirar, el cómo les voy a hacer que den su máximo, el cómo voy a hacer que suban la camiseta, el cómo voy a hacer en cada jugada den lo mejor de sí, que la peleen, que la luchen hasta que más puedan. Ya a partir de ahí, si la pelotita entra o no, pues son circunstancias que esos están fuera de mis manos, al igual que la comunicación que puedan hacer ustedes. Entonces, eso es mi pensamiento, mi idea y mi función va a ser intentar potencializar al fútbol mexicano, como con jugadores, con el cuerpo técnico que tengo, con el respaldo que tengo, y ojalá que así sea en un futuro.
9: Buena suerte para el Kaiser Rafa Márquez.
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16: ¿Y cómo están las carreteras hoy lunes 14 de septiembre? Por el 15 hacia el norte, a la altura de Aero Drive, hay una llanta tirada bloqueando el carril de la derecha. También por el 15 hacia el sur, pero a la altura de Mira Mesa Boulevard, hay un accidente que está bloqueando el carril de la derecha. Y por el 5 hacia el sur, a la altura de Birmingham Drive, hay un accidente que bloquea también el carril de la derecha. Manejen con precaución.
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3: ¿Y cómo están las garitas? Hoy lunes 14 de septiembre. Por la garita de San Isidro, el carril normal es de 1 hora 50, la Ruby Lane 1 hora 55, la Sentry 30 minutos y el cruce peatonal es de 1 hora de espera. Ahora nos vamos a la garita de Utah, donde el carril normal es de 2 horas 10, la Ruby Lane 1 hora 20, la Sentry 30 minutos y el cruce peatonal es de 1 hora 20 minutos de espera.
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0: ¿Y cómo están las carreteras hoy lunes 14 de septiembre? Por el 15 hacia el norte, a la altura de Aero Drive, hay una llanta tirada bloqueando el carril de la derecha. También por el 15 hacia el sur, pero a la altura de Miramesa Boulevard, hay un accidente que está bloqueando el carril de la derecha. Y por el 5 hacia el sur, a la altura de Birmingham Drive, hay un accidente que bloquea también el carril de la derecha. Manejen con precaución.
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0: No lo ocultan hasta cierto punto, tienen miedo que nos asustemos, quieren el control,
1: antes
0: el poder.
1: Lo ocultaban, ahora ya no se puede ocultar, ¿no? Claro. Porque realmente hoy por hoy cualquier persona tiene una cámara de video fotográfica dentro de su propio móvil, y entonces la gente está captándolo todo. Y hoy día ya también la gente se atreve a contarlo públicamente, o sea, a decir abiertamente que sí, ha visto esto otro. Tenemos a gente muy comprometida con el tema, como el caso del doctor Steven Greer del grupo Disclosure Project, que ha conseguido el apoyo de ex militares, de políticos, como el caso Paul Harry, el ex ministro de Defensa del Canadá, que aseguró públicamente que él ha tenido en sus manos los documentos que demuestran que naves extraterrestres se han estrellado en nuestro planeta, y que tendríamos que tener ya esa tecnología, usarla. Exacto. Porque con eso podríamos anticiparnos a todas las consecuencias del cambio climático.
0: Efectivamente. Miren, existen bases extraterrestres tanto en el mar como en las montañas.
1: Ciertamente que sí. Hace 44 años, junto con un grupo de jóvenes adolescentes que éramos, nos iniciamos en una experiencia de contacto extraterrestre. Veníamos practicando Hatha Yoga, Mantra Yoga, meditación, sí. Y a través de ese tipo de técnicas empezamos a canalizar mensajes psicográficos de escritura automática, en las que un ser llamado Xal, que decía provenir de Ganímedes, una de las nubes de Júpiter, quería que comunicarse con nosotros, sí. ¿No? Tener una experiencia directa. Salimos al desierto, vimos aparecer las naves. Mi padre, investigador del tema OVNI, sí. Asesor científico de la Fuerza Aérea, nos acompañó con gente de la Fuerza Aérea y pudo comprobar de que estos contactos eran reales. Dentro de los amigos de mi padre estaba el ingeniero Jorge Beleván. Este ingeniero tenía bolicheras, o sea, embarcaciones de arrastre para la pesca en el norte del Perú, o sea, en las costas de Lambayeque. Ahí hay unas islas que se llaman Lobos de Afuera. Entonces, ya los mitos y leyendas de épocas antiguas, de hace casi 2000 años atrás, hablan de que llegaron por el mar ya sabios maestros que dieron el inicio de una cultura, la cultura Lambayeque, posteriormente la cultura Moche o Mochica, y luego Sipán y Sicán. Lo curioso es que estos personajes legendarios, casi divinizados, sí. Y cuando llegó el tiempo que tuvieron que marcharse, le salieron alas en las espaldas, subieron al cielo, y un gran pájaro metálico vino por ellos y se los llevó.
0: Como un ángel.
1: Y eso está en todos los mitos y leyendas justamente de estos pueblos prehispánicos del norte del Perú. Bueno, entonces ya habían mitos y leyendas que hablaban de luces que salían del fondo del mar frente a estas islas, frente a las costas de Lambayeque. Pues a raíz de que ya toda la gente alrededor de mi padre nos conocía y se daba cuenta que estábamos teniendo una experiencia insólita. A este ingeniero estaba en mudanza y se le perdieron unos documentos muy importantes de su empresa. Y entonces vino a la casa y con mi madre y mi hermano y conmigo me dijeron, nos dijo él, ¿no? Sixto, mira, he tenido este gran problema, se me han perdido. O sea, tengo mis cosas en 4 o 5 casas diferentes con amigos porque me tenían que entregar mi nueva casa ya y no me la han entregado, no funcionan las tuberías, todo. Y ahorita necesito presentarle al gobierno mañana mismo a primera hora estos documentos, si no, no puedo pagarle al personal, no puedo hacer un negocio importante con el gobierno y todo, y sale perjudicado toda la gente que trabaja para mí. ¿No habría forma de preguntarle a estos seres extraterrestres que nos ayuden a encontrar estos documentos? Entonces, hicimos una meditación, sí. Y tratamos de entrar en contacto con los extraterrestres. Le tomé de las manos al ingeniero,
0: sí.
1: ¿Ya? Y le pedimos a los guías que nos ayudaran. Y entonces el mensaje psicográfico decía, ¿ya? Los documentos están dentro de una lavadora antigua, en un patio abierto, ¿ya? En una casa grande y blanca.
0: ¿En específico?
1: Entonces se puso a pensar y todo, a ver en dónde, ya, y entonces habló con su esposa inmediatamente, ya, y después le dijo, puede ser en la casa de Jaime, que tiene un patio abierto, su casa es blanca y todo. Se fue allá y estaba la lavadora vieja en el patio, estaba llena de ropa vieja encima, la sacó y estaban todos los documentos ahí.
0: Wow.
1: Entonces, él en gratitud, ya por esta ayuda que había recibido los extraterrestres, nos entregó unos documentos que él había guardado durante mucho tiempo, que son ecosondas del sonar de sus embarcaciones del fondo marino frente a las islas Lobos de Afuera, y en el fondo aparece tremenda instalación, estructura en el fondo marino, que sería una base submarina, y objetos entrando y saliendo del mar que ellos vieron, objetos que tienen así como una cúpula y como una antenita en la parte superior.
0: Como llamados los OSNIs.
1: O sea, sí, OSNIs porque son objetos submarinos no identificados, pero una vez que salen del mar son los típicos OVNIs. OVETs, vehículos extraterrestres dirigidos.
0: Maestro, entonces, esta comunicación sí se puede hacer a través de este método que viene siendo la meditación, y pero no es con todo mundo, pues es aquellos que estén preparados o que tengan
1: Lo que pasa es que el común de las personas no creen lo que están haciendo. O sea, para poder establecer el puente de comunicación con el universo, tú tienes que saber que este existe.
0: Claro.
1: Creer que se puede y querer poder hacerlo. Hace unos meses atrás me encontraba dando unas conferencias en Chiloé, en el sur de Chile, Puerto Montt, Chiloé, Osorno, y en estos lugares, pues gente de la Marina, gente que conoce realmente toda esta zona, te cuentan ellos de que el mar se ilumina y ellos ven salir luces del fondo del mar, o a veces están pasando con las lanchas torpederas y todo, revisando, pues hay un sinfín de islas en esa zona. Y de pronto ven una isla que no corresponde a los mapas marinos y todo. Entonces, cuando ellos dan la vuelta, ven cómo la isla se hunde.
0: Wow.
1: Ya, o simplemente se eleva y se marcha. Y son naves, ya que están.
0: Naves gigantes.
1: Sí, y que son bases submarinas. O sea que las naves extraterrestres tienen autonomía de movimiento tanto en el aire o bajo el agua. Ahora, ustedes recordarán, por ejemplo, ahí en México, en el año 2012, que los noticieros políticos se detuvieron, o sea, dejaron de hacer comentarios políticos, porque las cámaras del canal de televisión más importante, de México, habían captado, porque estaban permanentemente monitoreando la actividad sísmica del volcán Popocatépetl, o sea, tanto eruptiva como sísmica. Recordemos que el Popocatépetl es entre los volcanes emblemáticos de la Ciudad de México. Sí. Entonces estaba en erupción y como tenían las cámaras permanentemente apuntadas al volcán, ven aparecer un objeto de 376 metros de largo en forma de cilindro que ingresa dentro del cono del volcán en plena erupción. Y del otro lado del volcán estaban las cámaras del Instituto de Vulcanología de México que también captaron el objeto. Por lo cual no cabe de que sea error o nada. O sea, a fuego cruzado se logró captar el objeto. Entonces, ¿será que las naves extraterrestres también tienen bases en el interior de las montañas?
0: Claro.
1: Ya que se pueden meter tanto debajo del agua como debajo de la tierra, o que simplemente utilizaron la energía del volcán en plena erupción como para abrir portales interdimensionales, y en vez de, por ejemplo, salir al espacio ascendiendo, ya lo hacen aprovechando la energía del volcán, que entra dentro del volcán y esa energía le permite aperturar un portal interdimensional y aparecer de la otra parte del universo, quién sabe.
0: Wow, súper interesante. O sea, debe de haber algo entonces en estos volcanes, una energía, un imán, una fuerza, y dentro del agua que les ayuda a ellos.
1: Naturalmente que sí. Generalmente también ellos tienen las bases en lugares donde hay choque de placas tectónicas, donde se libera muchísima energía y ellos la aprovechan también. En México también hay bases extraterrestres. En el Valle de las Siete Luminarias, ya cerca de Guanajuato, cerca de Querétaro, ahí también ellos entran y salen del interior de los cráteres volcánicos, del interior también de las montañas. En el mar frente a México, tanto del lado del Pacífico como del lado del Caribe y todo, también igualmente hay bases submarinas. Hay otras zonas realmente de México también donde se dan las condiciones para la presencia de estos seres. Pues hablo de todas las cavernas, de todas las cuevas que hay en México y en donde se han encontrado archivos de una historia perdida, una historia que demuestra que no estamos solos, que nunca lo hemos estado y que estamos siendo visitados desde tiempos inmemoriales por civilizaciones alienígenas.
0: Efectivamente. Gracias, Sixto Paz, por estar con nosotros en el programa. No le digo adiós, sino hasta la próxima.
1: Claro que sí.
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0: La oportunidad está aquí de dejarse guiar con el maestro Fernando de Caminos de la Vida, porque estamos a punto de iniciar en Misterios Ocultos, el segmento Detrás de tu Nombre y Edad está tu realidad. Maestro Fernando, bienvenido al estudio, gracias.
11: Muchísimas gracias a ti nuevamente, Mayra, por invitarme y por permitirme tener ese contacto con tu bello y hermoso y agradecido público.
0: Gracias, maestro. Y miren, siempre aquí buena vibra, no falta que me traiga un amuleto, un talismán, un empoderamiento. Mi cabina está muy iluminada cada que llega el maestro Fernando de Caminos de la Vida para podernos apoyar. Gracias, maestro, por los detalles.
11: No, con mucho cariño.
0: Gracias. Mucho cariño. Y yo sé que ustedes también cuando lo visiten, porque uno se puede dejar apoyar por elementos, por riegos, por baños, por limpias. Todo esto está en el universo y tiene su propósito de ser para abrirnos los caminos y salir adelante en todas las áreas.
11: Sí, sí, sí. Por ejemplo, algo que tenemos en nuestro centro de atención es el agua de Florida.
0: Sí, me fascina.
11: Híjole, aparte de que huele riquísimo, sí. Eso es muy bueno para la suerte.
0: Claro.
11: Entonces te bañas bien las manos, te la pones en tus palmas de tus manos, te la tallas bien, uh-huh. Y te la dejas, que se seque solita y te la dejas. Inclusive se lava uno las manos varias veces al día y sigue oliendo rico.
0: Sí, incluso a veces cuando a la gente le falta amor o le falta atracción, sí. Uno puede, ¿verdad? Con eso y órale, que se te peguen las moscas ahí.
11: Sí, es muy buena la web, sí.
0: Bueno, familia, en cuestiones de amor, de dinero, lo que necesiten, miren, ya llevamos tiempo con el maestro Fernando de Caminos de la Vida y todo un gran equipo, porque pues a donde llegue la señal de nuestra programación, allí hay una oficina, van a ser bien atendidos. 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Habrá un maestro que le va a contestar y los va a ayudar en ese momento. O sea, si yo llamo ahorita en ese momento, el maestro que me atienda me va a decir qué me está pasando, ¿verdad,
11: sí,
0: maestro?
11: Sí, claro, claro. Nomás de su nombre, su fecha de nacimiento y pare bien la oreja para que escuche. Y ahí se van a dar cuenta si hay verdad o mentira. Si uno le empieza a decir cosas que son reales y que están realmente pasando en su vida, pues donde hay verdad no hay engaño, así de simple.
0: 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Y como detrás de tu nombre y edad está tu realidad, nos vamos con Claudia Benítez. Claudia, tu fecha de nacimiento para el maestro Fernando, por favor, mija.
12: El 28 de marzo.
0: Ajá. Ok.
12: De 1985.
11: Ok. 28 de marzo del 85. Eres de la constelación de Aries. Tú, ser de luz, es Camuel, día favorable los martes, piedra el diamante, color rojo, metal hierro y elemento fuego. Bueno, Claudia, ¿primera vez que llamas aquí al show de Mayra Berenice?
12: Sí, primera vez que hablo, maestro.
11: Ok, bueno, póngame mucha atención, Claudia. ¿Has ido a algún lugar a curarte o a hacerte limpias o a buscar ayuda para los problemas que tienes o el motivo de tu llamada?
12: El motivo de mi llamada es que mi papá está muy enfermo y la verdad he buscado ayuda porque los doctores dicen que no tiene nada y busqué ayuda con otros y me dicen que está bien, que no tiene nada.
11: Ah, mira.
12: Pero pues yo no lo veo tranquilo, él se queja de muchos dolores y la verdad yo me siento impotente ver a mi padre así.
11: Ok, pues sí, porque a la hora de la hora es un problema que se vuelve familiar, ¿no?
0: Claro.
11: Es como uno de padre ver sufrir un hijo, pues se vuelve...
0: Ay, no le dan a uno en todo.
11: Sí. Pues es que mira, Claudia, todas las enfermedades, las de tu papá, las tuyas, las mías, las de quien sea, sin excepción, se sanan, se alivian, se curan con medicina. Cuando la medicina obra, pues obviamente se soluciona el problema. Pero cuando el cuerpo sufre inexplicablemente, es porque el alma ya lleva pidiendo ayuda desde hace rato. O sea, que el problema de su papá no es solamente de cuerpo, sino también de cuerpo y alma. ¿Qué quiere decir? Que él ha sido víctima de un hechizo, de una porquería. Le dieron algo a comer o a tomar y eso es lo que está impidiendo a que su energía se restituya, se repare y se recupere completamente, ¿no? Entonces, mientras el hechizo esté en el señor, pues lamentablemente se puede tomar una farmacia entera, medio se recupera, pero no se le desaparece el problema. Y aparte que esto no solamente está enfermando al señor, sino que esto está actuando como un, ¿cómo le explico? Como si fuera un virus que está salando también a todo el mundo en su casa. Date cuenta que tú y los demás miembros de tu casa, al que no le llueve, le truena, pero todo el mundo está salado, con problemas, con dificultades, con problemas en sus propios hogares. O sea, al que no le llueve, le truena, pero tiene problemas, ¿o no es así? Entonces, mira, Claudia, ¿qué hay que hacer en un caso como el de tu papá? Le puedo recomendar que prenda ahí esto, palo santo, donde el señor duerme ahí en su cuarto, puede prender palo santo. Esto le va a ayudar un poco a digámoslo así, a quitar malas vibras y alejar fuerzas oscuras que se van acumulando, pero al señor hay que prácticamente como exorcizarlo, no porque tenga un demonio como en la película, sino para hacerle expulsar lo que le dieron. Necesito que nos haga el favor y nos lo traiga para liberarlo, que él mismo vea, que tú mismo veas, para que no les quede ninguna duda. Entonces, en el momento en que él arroje esto, si se hace todo lo que le digamos al pie de la letra, junto con su tratamiento médico, va a tener una recuperación más pronta. Ahí es donde uno demuestra que no solamente somos carne y hueso. Pero no deje pasar más tiempo, estimada amiga, porque su papá está con muy poca energía y pues obviamente cada día lo van a ver de mal a peor. Entonces, si quieres traerlo mañana, pasado mañana, el día que guste, aquí lo vamos a esperar con mucho gusto para darle solución a este problema, ¿ok?
12: Yo lo llevo con mucho gusto, sí.
0: Bueno, no, y luego ya está en Fresno. En Fresno hay oficina, maestro, exacto. Así que no hay ningún problema.
11: Sí, nos puede visitar aquí nuestra oficina de Fresno y aquí con mucho gusto la liberamos a tu papá de toda esa porquería.
0: Ok, mi niña, no te preocupes. Solución hay. ¿Listo?
11: Gracias por llamar, Claudia.
0: Gracias, Claudia. 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Maestro, Gracias, gracias, de veras.
11: Gracias a ti, Mayra, por invitarme y por permitirme tener ese contacto directo con tu público. Síganos llamando durante todo el día, toda la tarde, toda la noche, que aquí vamos a estar contestando sus llamadas. Sean libres, sean felices, abran su mente, busquen opciones, no se me rindan. Paz, amor y buen genio, mis peregrinos, del alma.
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0: Esta noche en Misterios Ocultos, yo, Mayra Berenice, te voy a presentar a Mabel Katz. Ella es una oradora, autora y líder de seminarios internacionales. Además, es reconocida como autoridad principal de el Ho'oponopono. Le damos la bienvenida a Misterios Ocultos.
13: Hola, Mayra, qué gusto saludarte.
0: Igualmente, preciosa. Veo que tiene una gran trayectoria. ¿Cómo a través de este método se puede atraer más la felicidad, la paz y vivir y trabajar más eficazmente, Mabel?
13: Bueno, lo que pasa es que nosotros siempre lo estamos buscando en el lugar equivocado, ¿no es cierto? O estamos pensando que está afuera o que depende de alguien o de algo afuera nuestro, y no es así. Entonces el Ho'oponopono nos hace mirar más adentro, nos hace tomar responsabilidad, sabiendo que todo lo que estamos buscando realmente está adentro nuestro. De esa forma encontramos esa paz, esa felicidad en donde realmente está, que es adentro. Entonces empieza un poquito a cambiar, ¿no es cierto?, nuestra vida, y no dependemos tanto de la afuera, ni de nada, ni de nadie.
0: O sea que nosotros nos hacemos 100% responsables de nuestra felicidad o de nuestro sufrimiento.
13: Sí, bueno, el sufrimiento es elegido. De alguna forma también es como una adicción que tenemos, ¿no? De elegir. Es como que estamos en automático y como que ya nos parece tan normal esto del sufrir que lo tomamos como una cosa de todos los días, ¿no? Como otra vez, ¿no? Como lo normal. En cambio, cuando empezamos a descubrirnos, empezamos a ver que no estamos realmente aquí para sufrir, pero sí estamos para aprender, estamos para crecer.
0: Este método, Mabel, ¿usted lo encuentra? ¿Es suyo? ¿Cómo lo desarrolla y por qué, Mabel?
13: Okay, bueno, no, en el camino a descubrir un poco en esta búsqueda, ¿no es cierto?, de la paz y la felicidad, porque yo la buscaba justamente afuera y en las cosas materiales, llego a este Ho'oponopono, que es un arte ancestral hawaiano de resolución de problemas, y me doy cuenta que es ese camino más fácil y más corto que yo estaba buscando. Después de otro tipo de trabajo que hice, en donde veía mucho drama y donde justamente veía no el 100% responsabilidad, sino el culpar, ¿no? Como que siempre la culpa la tenía otro. Entonces, bueno, me empiezo a dar cuenta que el tomar 100% responsabilidad en realidad me hace libre, porque ahora me doy cuenta que cuando yo cambio, todo cambia, y ahí está donde está mi poder. Que todos son mis pensamientos y que todos son memorias, programas, por eso, y lo que se borra de mí se borra de todos. Entonces, bueno, llego a esto, me doy cuenta que es el camino más fácil que yo estaba buscando, 100% responsabilidad, y me doy cuenta que también funciona para todos, no es para todos, porque a muchos les gusta seguir sufriendo de alguna forma, pero sí funciona para todos, porque puede ser tan fácil como decir gracias, como estar lo suficientemente consciente como para saber que todo en mi vida es una bendición, aunque no parezca.
0: Mabel, ¿y cuáles son los pasos a seguir? ¿Cómo hacemos ese switch?
13: Realmente es un switch que tenemos que hacer con una decisión. Todo en nuestra vida son decisiones, a veces son a nivel subconsciente, por eso nos cuesta justamente tomar responsabilidad, pero nuestra vida son decisiones y consecuencias de decisiones que tomamos. Entonces un día decido, por lo menos en mi vida, la experiencia es que decido aceptarme y quererme, ¿no? Entonces empiezo a practicar eso, empiezo a prestar atención a lo que yo pienso de mí, me doy cuenta que lo que yo pienso de mí es importante, no lo que los demás piensan de mí, ¿no es cierto? Antes yo ponía a los demás primero, lo que los demás pensaban de mí era importante. Entonces, bueno, soltar un poquitito todo eso me trajo mucha más paz y felicidad. Luego empecé a practicar el confiar, ¿no es cierto? De que no estoy sola, sí, que no tengo que hacerlo sola. Entonces empecé cuando tenía un problema, empecé a soltar y confiar. y es como son como músculos nuevos, ¿no es cierto? Que al principio es incómodo, que a lo mejor molesta o que hasta duele, pero después se convierte en algo cotidiano, en algo normal, en algo fácil.
0: Y Mabel, por decir así, está atravesando por un problema en el trabajo, por decirlo. A lo mejor no te llevas bien con tu jefe. Entonces, a través de este sistema, de esta técnica, ¿cómo logramos llevarnos bien con él?
13: Bueno, tomando responsabilidad que el jefe en realidad son mis pensamientos, son mis memorias, mis programas, o sea, qué es lo que está tocando adentro mío, ¿no es cierto?, que me molesta. Y lo que hago es soltar justamente mi reacción, mis opiniones y juicios, mis creencias. Y al tomar 100% responsabilidad y saber que es algo adentro mío, trabajo en eso, soltando, siempre soltando y dando la posibilidad a una parte mía que puede borrar. Quiere decir que es como si fuera una, cuando trabajamos con la computadora, el jefe en realidad es algo que aparece en el monitor. Y si yo le hablo al jefe y si me quejo y si culpo y si trato de explicar o de tener razón, el monitor no cambia. El jefe es el monitor y el monitor no va a cambiar porque le hable y porque le explique y porque le pegue. Entonces la única posibilidad es apretar la tecla de borrar. Cuando en Ho'oponopono nosotros utilizamos muchas diferentes herramientas, pero las más conocidas, las básicas, el gracias, el te amo, ¿no? Mostrar la otra mejilla. No es que me tengo que dejar pegar, no es que me tengo que dejar abusar o faltar el respeto, sino que digo, bueno, esto lo estoy atrayendo yo lo puedo cambiar. Ahí es donde ahora sí estoy en control, ahora sí estoy en mi poder, ¿no es cierto? Y lo que hago es apretar la tecla de borrar, porque ya sé que hablarle al monitor no funciona. Entonces hablo un poco menos, si no habláramos no tendríamos tantos problemas, y apreto más la tecla de borrar, que es entregar, que es soltar y que es darle permiso justamente a la computadora para que borre. Porque la única posibilidad de cambiar nuestras vidas es borrando estas memorias que se siguen repitiendo.
0: Y Mabel, cuando nosotros soltamos, nos decimos a nosotros mismos en voz alta, a través de meditación.
13: No, totalmente es mental, porque todo creamos a través de los pensamientos. Y en realidad cuando estoy diciendo gracias, estoy parando los pensamientos, estoy parando las opiniones y juicios, estoy parando las emociones, que todo eso me está llevando siempre al pasado. Nosotros nunca estamos presentes. En el presente no tengo problema, en el presente no me molesta, en el presente soy yo misma, ¿sí? Pero nosotros siempre estamos viviendo en el pasado, en base a experiencias, cosas que nos recuerdan, muchas veces a nivel subconsciente, ¿no es cierto?, que nos recuerdan cosas que nos pasaron. O esto, por ejemplo, nos preocupamos. Cuando estoy preocupada, estoy en el futuro. Me estoy preocupando por mañana, me estoy preocupando por el mes que viene, me estoy preocupando, ¿sí? Entonces, nos tenemos que dar cuenta, el gracias, el te amo también me trae al presente. El gracias, el te amo es una forma de pedir ayuda al universo, a Dios. No tenemos que hacerlo solos. Exacto. Tenemos que volvernos más humildes y darnos cuenta que no sabemos, que no podemos solos.
0: Esto es bueno para que nuestra gente sepa que es tan fácil como soltar.
13: Es soltar. No importa cómo ustedes lo hagan, pero anímense, confíen. Yo sé que les pido que confíen en algo que es la incertidumbre, es lo no conocido, pero de ahí viene todo. De ahí viene el aumento, de ahí viene el nuevo trabajo, de ahí viene la nueva oportunidad de negocio, de ahí viene la pareja, de ahí viene el dinero, todo. Nosotros tenemos que recordar quiénes somos y cómo es que realmente manifestamos, porque tampoco nosotros somos de aquí, ¿no es cierto? Estamos aquí temporariamente, aprendiendo, creciendo. Todo nos da experiencias para crecer, para hacernos más fuertes. No nos veamos como víctimas, no somos víctimas.
0: Por favor, Mabel, díganos dónde la pueden encontrar aquellas personas que quieran intentar esta técnica.
13: Camino.
0: Exacto, este camino.
13: 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Y también tengo muchos recursos gratis ahí. Entonces también mucho video, mucho audio, muchos artículos, mucho para ayudarlos, para apoyarlos, ¿no es cierto? Y para que ustedes se den cuenta si este es el camino para ustedes. Exacto. Pero no importa si este es o no, pero por favor despierten, por favor hagan algo, y si no, por lo menos no se quejen.
0: Maravilloso mensaje, excelente tenerla con nosotros en Misterios Ocultos esta noche.
13: Gracias, gracias a ustedes.
0: Mabel Katz. Exactamente.
13: Gracias, Mayra.
0: Claro que sí, mi amor. Oradora, autora y líder de seminarios internacionales. Un placer de veras, y espero poder contar con su participación en otra ocasión.
13: ¿Cómo no? Me avisan y yo con mucho gusto, no importa dónde esté en el mundo, mientras coincidamos el horario, con mucho gusto.
0: Qué linda, muchísimas gracias.
13: Que Dios los bendiga.
0: Amén. Chao. Igualmente. Hasta Adiós. Pronto.
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0: Jorge Valderrabano nos presenta un tema extraordinario. Hoy, la Santísima Trinidad, Padre, Hijo y Espíritu Santo. Valderrabano, bienvenido a Misterios Ocultos. Buenas noches.
15: Qué gusto saludarme, querida Mayri. Un abrazo afectuoso a todo nuestro querido auditorio. Un entrañable abrazo también a nuestro muy profesional y querido staff. Adelante, Mayri.
0: Gracias, Valderrabano. Esta noche, ¿esto es correcto? ¿Un solo Dios en tres personas? ¿El Padre, el Hijo y el Espíritu Santo, Valderrabano?
15: Totalmente incorrecto, Mayri, porque no se puede estar hablando de tres personas para resumirlas en una sola. A todas luces se denota una total incongruencia en este dicho. Sin embargo, queridísima Mayri, querido auditorio, fíjense ustedes que la Trinidad, religiosamente hablando, es el punto central de todo dogma cristiano. ¿En dónde? La creencia se basa en que Dios es un ser único que existe, pero como tres personas distintas. Estamos hablando de una hipóstasis. El Padre, el Hijo y el Espíritu Santo. Incongruencia total. Sin embargo, lo que antiguamente en realidad conoció no era la Trinidad, que insisto, hoy religiosamente es lo que nosotros conocemos. Antiguamente era conocido como la Tríada, que es un conjunto de tres elementos especialmente vinculados entre sí. Y algo muy importante que no debemos olvidar es que los textos bíblicos antiguos y del día de hoy, en ninguno se habla de Padre, Hijo y Espíritu Santo. Vamos a explicar con gusto por qué. Pero fíjense ustedes que al respecto es importante saber que en el año 215 después de Cristo, el religioso Quinto Séptimo Florente, Tertuliano, mejor conocido como Tertuliano, fue el

0: significa triada, y eso se dio en su obra titulada Autólico, alrededor del año 180 después de Cristo, y eso fue para referirse a Dios, a su verbo, a su logos, y a su sabiduría, que también se pronuncia, y a su sofía. Y entonces Mairi fue Tertuliano quien, en su escrito polémico dirigido contra Praxias, un seguidor de la doctrina cristiana conocida como monarquianismo, titulado Adversus Praxiam II, en este, fíjense ustedes, que él plantea que los tres son uno, pero él dice que por el hecho de que los tres proceden de uno, por unidad de sustancia, otra incongruencia. Así que, como ahora podemos darnos cuenta, antiguamente no se conocía nada del Padre, el Hijo y el Espíritu Santo, ni tampoco se sabía que tres personas son uno mismo. Aunque, si somos honestos, en la Trinidad no hablamos de tres personas, sino de un ser que no debemos asegurar su calidad de ser humano, y de otro más, que mucho menos conocemos su origen. Por lo tanto, se confirma que esto no es más que un invento de la Iglesia en su origen para llamar la atención de los fieles con enseñanzas sin sustento, ya que, como ahora nos hemos dado cuenta, la triada, de acuerdo a la explicación de Tertuliano, en realidad no refiere, queridísimos, a que son tres personas en un solo Dios, sino que son las cualidades del Altísimo, como son su verbo, estamos hablando de su ley, sus mandatos, y su sabiduría. Estas forman parte de uno mismo, pero por ningún motivo son tres personas.
1: Valdebarrano, entonces cuando nos persignamos, que decimos en el nombre del Padre, del Hijo y del Espíritu Santo, ¿qué es lo que estamos haciendo?
0: Estamos haciendo el ridículo, querida Mayri, sobre todo porque a todas luces estamos mostrando una total incongruencia en nuestro sentir y en nuestro hablar. Mire usted, precisamente recordará nuestro querido auditorio que la semana pasada hablábamos precisamente de lo que es el reino de los cielos. El reino de los cielos antiguamente, en los textos inclusive antiguos, era conocido como Hamer Kabaj, que significa la carroza o el carruaje del Padre. Posteriormente, recordarán ustedes que hablábamos de que fue conocido por los transcriptores, así tomaron la determinación de hacerlo notar al mundo, como la gloria, queriendo utilizar un término para disfrazar el que no se sepa que el Señor viene en una cosa que viene volando del cielo. Y eso es importante porque recordemos que cuando Jesús el Cristo, querida Mayri, estuvo entre nosotros, él mismo dijo: yo he venido a informarles que el reino de los cielos ya se ha acercado. Entonces, esto es un foco rojo. ¿Por qué? Porque si nos está diciendo ya se ha acercado, la pregunta es: ¿de dónde viene? ¿A dónde va? O mejor dicho, la mejor pregunta que podemos hacernos es: entonces, es una cosa que se mueve. Si ya se ha acercado, significa que viene de otro lugar y que es una cosa que se mueve. Por tanto, los transcriptores bíblicos tomaron la determinación de utilizar el término más sublime, como fue la gloria de Dios. Pero de todos modos, Mary, cuando empezamos a leer decimos: y el Señor vendrá en su gloria, acompañado de todos sus ejércitos y todos sus santos, y vendrá a causar esto y esto a la tierra. Es lo mismo. Aún al día de hoy se conoce lo que fue utilizado el término como la gloria. En los textos modernos se ha determinado utilizar el término Espíritu Santo, pero tal y como decíamos la semana pasada, que esperamos que nuestro auditorio se haya dado la tarea de corroborarlo, para que puedan apreciar que nuestro dicho es cierto, si nosotros, querida Mayri, buscamos en el diccionario de sinónimos inmediatamente el término Espíritu, nos vamos a dar cuenta que entre los términos que pueden ser utilizados, dice recinto altamente fortificado, cuando nos referimos a fortaleza, porque espíritu también es un sinónimo de fortaleza. Y repito, recinto altamente fortificado, blindado. Pero si nosotros decimos Espíritu Santo, entonces un recinto altamente blindado, pero ya el hecho de anexar el término santo significa venido del cielo. Por tanto, Espíritu Santo

0: cabeza o un recinto altamente blindado que viene del cielo. Adelante, Mayri.
1: Cuando dicen que simbolizan a la Santísima Trinidad como una vela encendida, la vela en sí misma simboliza al Padre, la cera que escurre es el Hijo, que procede del Padre, y la llama encendida es el Espíritu Santo. Los tres son vela, pero son distintos entre sí. Incorrecto, Valdebarrano.
0: Totalmente, Mayri, porque es más, nosotros podríamos encender en la estufa cualquiera de las hornillas, la llama es el Padre, lo que escurre de la cazuela es el Hijo, y toda la mugre que quedó es el Espíritu Santo. Creo que aquí necesitamos nosotros, queridísima Mayri, sí, y nuestro querido auditorio estará de acuerdo, ya empezar a hacer uso de nuestro sentido común, ya abrirnos nosotros un poco más a datos, a información que se está aportando, porque de lo contrario, Mayri, lo único que estamos haciendo es quedarnos en el pasado, seguir viviendo de nuestras tradiciones, y cuidado, querida Mayri, porque dice el Señor que a su llegada Él mismo pedirá cuentas. ¿Y qué es lo que hemos hecho, Mayri? Exactamente lo que aquel siervo al que le dio el Señor un talento y fue y lo escondió. No hizo uso de él, y cuando el Señor llegó le dice, ¿dónde está tu talento? Dice, Señor, la verdad lo escondí, no fuera a ser que tú me lo pidieras, y si me lo robaron, y solo yo la tierra, dice la Escritura, y tomó y le dijo, ten, toma lo que es tuyo. Y el Señor le dijo, necio, oye, por lo menos le hubieras dado este talento a los banqueros, para que a mi regreso por lo menos cobrara yo usura. Quítenle a este su talento y dénselo al que me dio 10. Porque en verdad crean que es lo que les digo. A los que ya tengan, se les dará mucho más para que vivan en la abundancia y tengan de sobra. Mas yo les juro que a los que no tengan, les va a ser quitado hasta lo que creen que tienen. Y a este siervo flojo, échenlo fuera, donde será el llanto y el rechinar de dientes. Adelante, Mayri.
1: Precisamente por eso y más, para nosotros es un verdadero placer contar con la participación de Jorge Valderrabano, doctor en Ciencias Bíblicas y Filosofía de la Religión, que cada lunes está con nosotros, pero con ustedes puede estar todo el tiempo a través de su página de internet. Esa página, Valderrabano, por favor.
0: Muchísimas gracias. Queridísimos, es www.ultimaadvertencia.com.
1: Ahí pueden descargar libros y mucha información, Valderrabano.
0: Totalmente gratis, Mayri.
1: Perfecto.
0: www.ultimaadvertencia.com.
1: Fue un placer tenerlo con nosotros y espero pronto, Valderrabano, tenerlo en persona.
0: Será para mí un honor, querida Mayri.
1: Muchísimas gracias.
0: Gracias a Dios.

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16: En Misterios Ocultos, amigos, el enigma de los Olmecas, una civilización avanzada. Esta noche con este tema, Leobardo Peña está con nosotros, es explorador, es investigador, es conferencista y nos acompaña en Misterios Ocultos. Leobardo, un placer, buenas noches.
17: ¿Qué tal? Muy buenas noches, Mayra. Un gran gusto estar de nuevo aquí con tu audiencia y con la oportunidad que me otorgas. Muchísimas gracias.
16: Gracias, Leobardo, y buenísimo este tema, porque por años se creyó que los Olmecas provenían de África, o quizás de algún continente perdido, de los que aún la ciencia no reconoce. ¿Nos hablas al respecto, por favor, Leobardo?
17: Sí, el tema de los Olmecas, de la sabiduría ancestral y este enigma, es algo que ha venido dando muchas nuevas noticias, porque a pesar de que no se tiene suficiente material genético para saber de dónde provienen los Olmecas, que es una civilización bastante enigmática, pues gracias a las nuevas investigaciones que ha realizado la UNAM, la Universidad Nacional Autónoma de México, pues recientemente se pudo analizar parte de este ADN mitocondrial de algunos de los entierros que se han venido rescatando, sobre todo en esta área de Veracruz, de San Lorenzo Tenochtitlan, y pues que mencionan y lo han confirmado puntualmente que no se trata de una genética que correspondería a una raza negroide, raza africana, sino que sería una raza totalmente americana, y por eso tendríamos que analizar pues que sobre todo hay algunos monumentos que nos remiten a que no solamente hubo pobladores mesoamericanos con esta genética, sino que tal vez hubo otras civilizaciones que estuvieron interactuando con los propios Olmecas. Y estoy hablando que en algunos monumentos, pues de allá de la Venta de Tabasco, pues hay representaciones semíticas como orientales, judías, fenicias, e incluso te podría decir que hasta tibetanas, o incluso, como bien has mencionado, pues que hayan sido los Olmecas previamente remanentes de ese continente perdido de Mu, que a veces se confunde con la Lemuria, pero este se encontraba precisamente, este gran continente, en el Océano Pacífico. Es parte de lo que también se ha investigado en la parte del Pacífico, sobre todo en la zona de Guerrero, y también en tu Morelos querido.
16: Claro. Mira, la sabiduría olmeca influyó en el conocimiento científico y espiritual, pues prácticamente de todo el continente americano, Leobardo.
17: Así es. Tenemos en cuenta que los olmecas, como una gran cultura madre mesoamericana, fueron grandes matemáticos, Mayra, astrónomos, cuya ciencia no solamente influyó en el territorio mexicano, sino también influyó en parte de Centroamérica e incluso Sudamérica, porque tenemos muchos símbolos como la chacana, que es muy importante, que es un símbolo que trabaja todo lo que es la estructura no solamente del planeta, sino también del cuerpo humano, y que bueno, fue influyendo también en esta parte de los aztecas, y sobre todo esta influencia hacia los mayas. Tenemos en cuenta que este territorio de los olmecas abarcó Tres Zapotes, Minatitlán y La Venta, allá en Veracruz y Tabasco. Y como te mencionaba, allá en Morelos, Chalcatzingo, acabamos de estar allá en Chalcatzingo, y sobre todo en Tlaxcala, donde hay unos frisos y unos murales increíbles, donde se muestra esta influencia. Y también pues te podría mencionar, Mayra, que el mundo en su ritualidad, tanto en el mundo como en la parte olmeca, siempre fue animista, es decir, veía el concepto sagrado del alma, de la esencia del todo. Y pues los olmecas no fueron la excepción. Ellos nunca separaron la energía de la materia, e incluso su propio nombre, olmeca, ¿no? Porque esto fue lo que descubrieron precisamente los aztecas buscando todos estos territorios, incluso Teotihuacán. Pero la palabra olmeca significa ol de olin, meca, mecate, que simboliza esa esa cuerda trenzada y que también nos hace intuir esa referencia al ADN, y pues que precisamente estos seres olmecas o estos sabios olmecas se les llama aquellos que manejaban el movimiento de la energía del cuerpo. Entonces es un concepto muy, muy interesante.
16: Claro, y ahorita que mencionabas los murales, los muros, cómo quedan los registros, las huellas, las fotos, los escritos en paredes, en murales, en etcétera. Lo mismo que hacemos ahora, pero con la tecnología, cuando ponemos nuestras historias en nuestros muros, que va a quedar para, no sé, otras otros momentos en el mundo donde regresen a ver lo que hacíamos nosotros de la misma manera, ¿no?
17: Es algo que los caracterizó, precisamente dejaron en piedra todo lo que es el arte del conocimiento, sobre todo de la transformación del ser humano como esa parte de la conciencia.
16: Claro. Ahora, la parte más representativa que conocemos y recordamos son esas cabezas olmecas de toneladas de peso, Leobardo.
17: Así es otro de los enigmas que se ha venido también pues desentrañando, se ha analizado durante mucho tiempo, porque si viajamos un poco hacia la historia, en 1862 fue el hallazgo de la primera cabeza olmeca por José María Melgar, y posteriormente, en 1938, en Tres Zapotes, nuevamente en Tres Zapotes, Veracruz, sí, el arqueólogo y explorador Matthew Stirling pues dio a conocer el hallazgo de estas cabezas que son realmente megalíticas, que se les data de aproximadamente 1.300 años, que muchas de ellas oscilan más o menos entre 25 y hasta 50 toneladas, y que fueron encontradas alrededor de 17 cabezas megalíticas, sobre todo de basalto puro, Mayra. Y algo de lo enigmático es que se ha encontrado magnetismo. O sea, es decir, aquí nos hacemos la gran pregunta: estas grandes cabezas colosales, ¿cómo fueron transportadas? Estas grandes piedras, estas grandes moles. Muchas veces, como tanto en la Isla de Pascua, se menciona que de dónde trajeron pues estas moles, ¿no? Como los moais. Y bueno, se habla que precisamente pudo haber sido a través del poder mental, o la ciencia está asumiendo que pudo haber sido por magnetismo. Se encontraron en algunos yacimientos cerca de 144 mil, si no mal recuerdo, cubos de mineral magnético. Pero aparte el basalto es magnético, es decir, es material volcánico, ¿no? Entonces, tal vez los mismos olmecas pudiesen haber utilizado precisamente el magnetismo, y también se ha descubierto que los olmecas pudieron haber utilizado este magnetismo antes que los chinos, es decir, cuando hablamos de la brújula, por ejemplo, ¿no?
16: Imagínense, amigos, o incluso la ayuda, digamos, de extraterrestres.
17: Sobre todo una tecnología que pudo haber sido de civilizaciones anteriores, creadas, como alguna vez lo hemos mencionado, Mayra, el hombre o el ser humano es una creación genética de los propios extraterrestres. Hay muchos argumentos y uno de ellos es que posiblemente esta mezcla entre los seres extraterrestres y los humanos hayan dado origen a una nueva raza que se pobló en estos continentes perdidos como Mu, como la Lemuria, y posteriormente en la Atlántida. Por eso a veces relacionamos a estas culturas madre, como los olmecas, como remanentes de esas culturas de civilizaciones perdidas.
16: Y estas cabezas colosales, por lo general, fueron esculpidas en rocas esféricas, o sea, rocas ya con esa forma.
17: Exactamente, con esa forma. Incluso tiene algunos huecos, por eso se asume que posiblemente hayan tenido incrustaciones de este material magnético. Claro. Y eso es algo muy interesante, porque estos son hallazgos arqueológicos.
16: Amigos de Misterios Ocultos, este tema, excelente, el enigma de los olmecas, una civilización avanzada. Como siempre, es un placer tener a Leobardo Peña con nosotros, pero les recordamos que igualmente pueden estar con él a través de sus diversas plataformas. Leobardo, haznos la invitación, por favor.
17: Muchísimas gracias, Mayra. Estamos tanto en Facebook, Instagram, como en YouTube, a través de Enigmas 360 grados, y como siempre, agradeciéndote esta oportunidad para platicar estos maravillosos temas. Muchísimas gracias.
16: Bueno, amigos, excelente el tema esta noche, como todos los que comparte con nosotros Leobardo Peña, que nos hace el favor de colaborar y participar en nuestra programación. Nosotros estamos muy agradecidos contigo, y pues créanme, amigos, lo que ustedes quieran y tengan duda.
17: Así es, nos pueden encontrar en nuestras redes sociales como Leobardo Peña, Enigmas 360 grados, tanto en Facebook, Instagram y en YouTube también. Muchísimas gracias, Mayra.
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5: Amigos de Misterios Ocultos, nos enlazamos hasta Perú. Él es Anthony Choi, nos acompaña en nuestra programación y le doy la bienvenida una vez más al programa. Anthony, ¿qué tal? Buenas noches.
6: Buenas noches, Mayra. Es un gusto, un placer estar nuevamente contigo para contar este caso tan, tan extraño, que además que creo que de una manera es único a nivel mundial, ¿no?
5: Definitivamente, las puertas dimensionales existen y en Lima, Perú, tal parece que hay varias. Anthony, ¿qué es lo que pasa por allá?
6: Bueno, uno habla siempre de puertas dimensionales, o sea, lugares, vórtices, espacio-tiempo. Uno se pone a pensar y dice, bueno, eso ocurre de repente en el triángulo de las Bermudas, ¿no es cierto?, en el medio del Océano Pacífico, en el triángulo del Diablo, en Japón. Pero que esto, Mayra, ocurra en pleno centro de la ciudad de Lima,
5: sí,
6: en pleno casco urbano, en pleno tráfico, en hora punta, a 6 de la tarde, y ya es una cosa francamente alucinante. Y te paso rápidamente a contar de qué se trata. Nosotros hicimos una llamada telefónica de una familia, la familia Rojas Gabonet, que nos contó esta historia que nos dejó asombrados, ¿no? Nos contó que esta es la señora, la mamá, vamos a imaginarnos, una mamá, más o menos 35 años, con sus dos niñas, una niña de 8, otra niña de 5, está haciendo mucho calor en Lima, entonces salieron a dar un paseo, una vuelta, ¿no es cierto? 5 de la tarde por el barrio, este barrio llamado Barrio del Lince, que está, como te puedo repetir, en el centro de la ciudad. Cuando de pronto iban caminando por una avenida, la avenida Canevaro.
5: Sí.
6: Es una avenida muy transitada, hay mucho tráfico, mucho smog. Imaginas, hora punta, 5 de la tarde, ¿no? Cuando de pronto nos comentó la señora Rojas Gamonet, de repente todo desapareció. Desapareció la ciudad, desapareció los autos, desapareció el tráfico.
5: En un abrir y cerrar de ojos, ajá.
6: Así instantáneamente, Mayra. Y de repente ella nos comenta que estaba en otro sitio. Cuando yo le pregunto dónde estaban, ella me dijo, Anthony, te voy a tratar de describir. Era una especie, todo Lima había desaparecido. Yo estaba con mis menores hijas en una especie de un desierto, medio rojizo.
5: Sí.
6: Totalmente, es un desierto enorme. Había una especie de carretera muy ancha, vamos a decir, de unos 50 metros de ancho, una carretera. Esta carretera desembocaba, y al final de la carretera yo veía una ciudad. Era una ciudad como metálica, una ciudad como de acero inoxidable, como de acero bruñido.
5: ¿Como futurística?
6: En, sí, en puntas, pero a la distancia ella me decía, esto era una cosa enorme, unos rascacielos, esto debería tener más de 200, 300 pisos. Pero justo con estos rascacielos en punta, había una especie de unos tanques, enormes, gigantes. Me lo describí así, eran unos tanques enormes, cuadrados, apoyados en unas patas, y de estos tanques sobresalían puntas por todo lado, como si fuera un tanque erizado, un tanque lleno de agujas, ¿no?
5: Okay.
6: Es una cosa francamente alucinante desde el punto de vista arquitectónico, nunca he visto algo así, ¿no? Ah, y el cielo, el detalle del cielo. El cielo era un cielo iridiscente, de colores cambiantes, entre púrpura, dorado, rojizo, así. Ah, y otro detalle interesante y que a ella le causó terror, la falta de sonido, una total
5: silencio.
6: Ausencia de sonido, un silencio,
5: ajá,
6: aplastante, un silencio sepulcral. Entonces las niñas le dicen, mami, ¿dónde estamos? Y le digo, bueno, hija, sigue caminando, ¿qué le quedaba a ella? Estaba aterrorizada, no sé dónde estaba. Cuando de pronto Mayra, así como vino, regresó a la cuadra 7-8 de la avenida Canevaro.
5: ¡Wow!
6: no explica qué pasó. Y cuando llega a su casa, porque ella vivía unas tres cuadras más allá, sí, en la cuadracito Checanévaro, encuentra a su esposo, vive en un edificio, en un segundo piso, encuentra a su esposo y le dice, gordo, ella le dice, gordo, te voy a contar lo que ha pasado. Y el esposo le dice, gordita, yo te tengo que contar lo que yo he pasado, hombre. Porque al esposo, a ese mismo instante, le pasó algo muy raro.
5: Ah, caray.
6: Entonces, el esposo estaba viendo televisión en su sala, sentado, y de repente sintió que a la realidad le bajaban el volumen. O sea, igual, un total silencio.
5: Sí.
6: Entonces, el señor se asustó y dijo, me estaré quedando sordo, ¿qué está pasando? Y él se para, se asoma por la ventana y miraba una calle que a esa hora, 5:30 de la tarde, debería estar totalmente congestionada, sí, llena de vendedores en la calle, llena de autos. Mayra, él dice que no había nadie en la calle. Absolutamente nadie. Y el sonido aplastante. Y él empezó a preocupar por su tipo de cosa. Y de repente, todo volvió. El sonido, la gente, todo volvió. Y sí, es ahí donde llegó su esposo.
5: O sea que de una u otra forma ambos estaban conectados.
6: De alguna manera. Ahora, uno podría pensar, Mayra, que de repente fue, pues no sé, a una alucinación de una señora. Pero yo entrevisté a la señora, entrevisté a la dos niñas. Esto pasó, te digo, hace ya como 7, 8 años. De las niñas, de la señorita, ¿no? Y eso podría haber pasado por una simple alucinación de verano. Si no fuera,
5: claro,
6: porque empezaron a llamar otras personas a mi programa contando cosas muy similares. Ya vamos registrando, si mal no me equivoco, cerca de 9 casos de personas que en esa zona de Lima,
5: sí,
6: está pasando lo mismo. O sea, te cuento otro caso rapidito.
5: Okay.
6: Era de un señor, un joven, más o menos de 35 años, enfermero, que estaba viajando con su prima y un bebé en un taxi que ellos habían tomado, ¿no? Cruzando por esa parte. En este caso era por las calles Petitcuart, que es muy cerca a la zona donde te acabo de contar.
5: Sí.
6: Cuando de pronto el taxista hace un cambio de ruta, o sea, hace un giro, voltea hacia la derecha, y de repente el testigo, este enfermero, me dice, doctor Choi, cuando me doy cuenta, está en otro sitio. Así le digo, descríbemelo. Había desaparecido el barrio y estaba al pie de unos edificios gigantescos, me dice, como de metal, me dice, como de acero, o sea, coincidía.
5: Igual, como otra ciudad.
6: En este caso, parece que el taxi estaba al pie de los edificios. Porque él decía, yo miraba hacia arriba, me dice, y no veía el término del edificio, se perdía en el cielo.
5: Wow.
6: Uh-huh. ¿Y qué pasó? Bueno, yo creí, dijo él, que estamos en la zona de San Isidro. San Isidro es una zona donde hay edificios, esto financiero de la zona, ¿no? Pero no, era otra cosa. Y empecé a describir una especie de ventanas en forma puntiaguda que otros testigos también me han contado. Y en ese momento, dice que el bebé estaba ahí, empezó a llorar. Cuando de pronto, él como que reacciona, y el taxista, es una cosa muy rara lo que te voy a contar, Mayra.
5: Sí.
6: El taxista, que era un hombre normal, un taxista normal, ya no era un taxista, era un hombre enano. Qué cosa alucinante, te lo cuento y me da risa. Sí. Era un hombre enano, muy bajito, muy pequeño, y estaban, no en el punto en que él tenía que estar, sino estaban como 3 cuadras más allá. Y agarra, él se baja asustado, porque la prima, y bueno, los tres se bajaron, creyendo de que era cosa del diablo. Eso lo dijeron, eso es cosa del diablo, dijeron. Y después se dan cuenta, estaban parados en una esquina, a 3 cuadras de donde ellos creían estar, ya no estaba el taxista, no había nada. Y tampoco estaban los edificios gigantescos. Estaban nuevamente en el barrio de Lynch.
5: Vez, en un abrir y cerrar de ojos, Anthony.
6: En un abrir y cerrar de ojos, sí. Y de esto, varias historias, ¿no? Ahora, vamos a especular qué cosa es lo que está pasando ahí. ¿Es una puerta dimensional?
5: Exacto, algún portal.
6: Un portal, ¿pero a dónde? ¿A dónde, Mayra? Está de repente, es un portal de tiempo, está llevándonos al pasado de Lima, porque hay que entender que Lima está construida sobre un desierto, igual que la ciudad del Cairo en Egipto.
5: Sí.
6: Nos llevó al pasado de Lima, nos llevó al futuro de Lima.
5: Al futuro, o sea, por los edificios, futuro, ¿no?
6: Uh-huh. Claro, ya habrá habido una tercera guerra mundial, habrá habido un futuro postapocalíptico, las guerras del agua. Sí. Entonces la gente vive en guetos, en edificios concretos, ¿no? Estos edificios. que se trasladaron a otro planeta, porque el suelo ni siquiera era terrestre, era un suelo iridiscente, de cierto rojizo. Se trasladaron por último, digo, Mayra, a otra dimensión. No lo sabemos.
5: Exacto.
6: Pero ocurre algo ahí, ocurre algo muy, muy extraño que a cualquiera de nosotros nos podría ocurrir en cualquier momento.
5: Definitivamente, por eso decimos en Misterios Ocultos que el misterio continúa. Anthony Choi con nosotros esta noche desde Perú, con su programa radial y de televisión. Anthony, comparta por favor, ¿dónde hay que estar siempre conectados con usted?
6: Y bueno, nosotros tenemos desde nuestro programa todos los sábados y domingos de 8 a 11 de la noche, bueno, hora de Lima, ¿no? 8 a 11 de la noche, hora de Lima, y pueden vernos y escucharnos a través de la serie de www.capital.pe, ¿no? Acuérdense de capital.pe de Perú, ¿no? Y ahí pueden entrar dispuestos nuevamente a colaborar contigo, mi querida Mayra.
5: Bendecidos, claro que sí. Gracias, Anthony Choi, con nosotros en Misterios Ocultos. Hasta la próxima.
6: Hasta la próxima.
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5: Les cuento que el chamán Paulino nos acompaña esta noche en Misterios Ocultos. Maestro, ¿cómo está? Buenas noches.
17: Muy buenas noches, con el gusto de saludarte a ti y a todas las personas que te siguen a través de este audio.
5: Gracias, mi queridísimo chamán Paulino, el mejor chamán de Guadalajara. Hoy con este tema, pongan atención, existe una conexión energética entre nuestras exparejas. O sea que si tuvimos algo que ver con alguien, pues de una o de otra forma, hay una energía que se queda plasmada. Pero es importante cortar la energía, porque a veces es una energía muy mala. Maestro, háblenos por favor al respecto de cómo funciona esto y por qué es tan importante cortar con esas exparejas.
17: Bueno, efectivamente, yo quiero, aparte de hablar de esta relación energética que se crea, sí, cuando dos personas se aman, se crea a varios niveles. Por ejemplo, no solamente hay una relación sexual, digamos, que puede crear un vínculo muy fuerte entre dos personas. A mi modo de ver, y según mi experiencia y lo que he estudiado, también existen otro tipo de intercambios que se dan entre los enamorados, como las famosas promesas de amor, los acuerdos,
5: sí, los juramentos,
17: votos, los decretos, todas aquellas frases que, por decirte algún ejemplo, en el ánimo, en el calor de la pasión o de la seducción, se decretan: te amaré para toda la vida.
5: Sí, hasta se escribe. Sí, se escribe, se firma y toda la cosa.
17: Sí, claro. O por ejemplo, sin ti no volveré a ser feliz. Estás creando un decreto, no solamente estás tú solo, estás bloqueándote después a la hora de terminar esa relación, porque quedaste ahí estancado.
5: Jurado, ¿no? Como casi como jurado y comprometido.
17: Tú juraste para toda la vida y eternamente, y después te andas quejando que te hicieron brujería, ¿no? Fuiste tú el que solito se metió en todos esos acuerdos, votos, promesas que se hacen y que se intercambian independientemente de la sexualidad, la cuestión sexual, que pues ahí sí crea un, digamos, un amarre, un lazo fuerte de energético, sí, porque ese es el que después le puede traer algunos problemas a algunas personas a la hora de volver a intentar pues tener algún tipo de pareja. Entonces, para evitar esta circunstancia, yo te recomiendo que te sientes cómodamente erguida y que sitúes tu atención en tu respiración y que sientas que tu mente entra en calma, deja ir tus pensamientos en todas direcciones y prepara hacer esta meditación, prepara todo en tu habitación, puedes poner incienso, una vela para ayudarte a relajar, y que luego visualices ese lazo energético, sí, que sale de tu cuerpo. Imagina que lo puedes sacar de él y colocar con gentileza frente a ti. Y es importante que mantengas un estado de respiración y de paz y de amor y de conciencia para tu propio bien mientras realizas esta visualización. Y vas a decir esta frase: libero tu energía de mi energía. Te envío paz, amor y compasión. Aprecio el amor que compartimos, pero ahora es momento de dejarte ir. Sí. Te deseo lo mejor. E imaginas cómo tomas este lazo energético a la altura de tu corazón y lo cortas como si tuviéramos unas tijeras muy poderosas energéticas en la mano. Lo vas a repetir hasta que te sientas como poco a poco esa energía de tu expareja se aleja de ti. Y una vez que esto lo has percibido, te sientes así como si te... ¡ay! Respiras y dices: ya me quité un peso de encima. Sí. En ese momento dices: estoy completa dentro de mí. merezco ser amado, merezco ser amada, ¿por quién soy? Siempre estoy conectado con el amor divino y siento el amor a mi alrededor. Sé que nunca estoy ni estaré solo o sola.
18: Sí.
17: Es algo muy, muy simple. Evocas la luz de tu vela interior con alguna vela exterior y realizas este corte, esta situación, y después te puedes hacer un baño. Yo recomiendo vestirte de blanco, hacerte un baño de luna con agua de sal del mar. O si puedes ir directamente al baño, a bañarte al mar, pues sí. Estar en contacto con los elementos de la naturaleza, en la amplitud y en la inmensidad del océano, pues te ayudarán a completar este trabajo y este ritual energético.
18: Es un ritual importante porque hay gente que jamás puede volver a encontrar una pareja apropiada o puede volver a ser una familia completa porque estas ataduras lo siguen anclando a ese pasado, especialmente, por ejemplo, en esas relaciones que terminaron muy mal o que hubo engaño o maltrato. Yo me imagino que todavía la carga ha de ser peor, maestro.
17: Bueno, sí, porque además esas relaciones dejan heridas emocionales a nivel psicológico, a nivel mental, a nivel áurico, espiritual, y hay algunas heridas que van hasta el alma. Y créeme que literalmente se rompen los corazones. A nivel energético sí me ha tocado ver corazones rotos, que están rotos, y ahí es donde las personas dicen, me siento roto, o sea, estoy roto, y entonces ahí es donde los chamanes nos tenemos que ayudar a volverse a encontrar, a pegar, a recoger esa parte de su alma, de su corazón que se quedó en ese momento dolorosísimo de su existencia cuando pasó aquella desgracia, infidelidad, lo que haya pasado, ¿no? Y entonces hacemos esa curación. Hay que recuperar esos fragmentos perdidos del alma de una persona, guiándolo de manera espiritual, de manera psicológica, en un ambiente donde él se pueda sentir cómodo, que se pueda relajar, y a lo mejor con el tamborcito, tocando el tamborcito, poniendo incienso, sí, poniendo algo de música relajante, y con mi voz lo vamos guiando, así, en la sala llena de pieles en donde yo me encuentro, lo recostamos en el piso y comenzamos a cantarle y a guiarlo para que vaya a ese momento de su vida donde pasó eso y que él recupere eso que se rompió en ese momento. Y es un ritual chamánico también.
18: Eso tiene que ser fantástico y miren que nos hace mucha falta, y yo estoy segura que el chamán hace todo esto y mucho más en diversas áreas de su vida donde estén teniendo un estancamiento, una dificultad, sea en la salud, sea en el amor, sea precisamente en esto de romper con aquellas ataduras energéticas de exparejas, más cuando aquellos que está uno bien enamorado y con sangre, te juro que te amo y ámame tú, y a veces van hasta la iglesia y hacen cosas así bien fuertes, maestro, y no se diga cuando hay lazos de brujería, ha de ser hasta peor.
17: No, son casos de personas de todas las edades. Te puedo decir que he encontrado niños de 14 años ya queriéndose cortar las venas,
18: sí,
17: y de 15 hasta señoras de 45, 70, ¿verdad?, en las mismas condiciones de que los niños. Definitivamente el amor es una de las drogas más peligrosas que existe. Tenga mucho cuidado al consumirlo porque sí, las personas de verdad hacen y cometen muchas locuras en nombre del amor.
18: Del amor. Bueno, perfecto. El corte energético con exparejas en esta ocasión con el chamán Paulino que nos acompaña. Recuerden también que lo pueden encontrar para sesiones, terapias y mucho más. Maestro, ¿dónde le llamamos y dónde estamos conectados?
17: A través de WhatsApp. Mi WhatsApp es el 521-33-2834, 5753. En mis redes sociales, en Facebook, Chamán Paulino Extrasensorial, canal oficial, y en YouTube con el mismo nombre.
18: Muy bien, Chamán Paulino. Así lo van a encontrar. Gracias, maestro. No le digo adiós, sino hasta la próxima.
17: Al contrario, María, Mayra, para servirte.
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18: Muy bien, amigos de Misterios Ocultos, en esta ocasión Isabel Dávila es antropóloga, nos acompaña, el tema será fascinante, los invito para que estén conectados y no se me despeguen. Vamos a platicar con ella de los extraños materiales hallados en las pirámides. Estos extraños materiales incomodan a la ciencia. Isabel, te doy la bienvenida, buenas noches.
19: Muy buenas noches, Mayra, a ti y a todo tu público. Es un gusto estar con ustedes hablando de estos temas.
18: Gracias, Isabel. Y fíjense, ¿es verdad, Isabel, que los monumentos teotihuacanos estuvieron recubiertos de mica?
19: Sí, efectivamente, Mayra, existe un registro del año 1908, un registro documentado en varios diarios de la época, del siglo pasado, donde se habla de que un hombre llamado Leopoldo Batres, que fue el primer explorador de esa antigua ciudad de Teotihuacán en el centro de México, vendió a algunas instancias extranjeras como alemanes, italianos e incluso rusos, les vendió carros completos, carros cargados de tren, completos de un material denominado mica. Este material pues era muy extraño, nadie sabía para qué se utilizaba. La gente lo recuerda por utilizarse actualmente este material en, sí, en los fuselajes de las naves que salen al espacio exterior. Este material sirve para aislar. Este señor Leopoldo Batres tuvo a bien desmantelar las ciudades y vender toneladas de mica a esas instancias extranjeras a México. Y nadie sabe, aún hoy tú le preguntas a un arqueólogo para qué servía y nadie sabe exactamente para qué servía la mica, pero hay muchas evidencias de que ese material extraño,
18: sí,
19: estuvo tapizando monumentos completos dentro de la ciudad teotihuacana, y no solo en Teotihuacán, en China, en Japón, en las pirámides que hay en China y en Japón, incluso pirámides sumergidas, se han encontrado materiales totalmente extraños. O sea, Teotihuacán no es el único lugar.
18: O sea que está en todas partes, pero que son pirámides, precisamente esta mica. ¿Hallaron mercurio en Teotihuacán?
19: Sí, efectivamente hallaron mercurio en Teotihuacán. Este material incluso, pues bueno, fue una polémica que se desató entre el mundo arqueológico, porque nadie sabe exactamente por qué estos materiales, mira, es mica, mercurio, pirita, cianuro, cuarzo y cinabrio, que la mayoría de estos materiales son totalmente venenosos, contaminantes para el ser humano, para las plantas y para los mantos acuíferos. Sin embargo, ocurrió que en el túnel de la serpiente emplumada, que es uno de los hallazgos más interesantes que ha habido en los últimos años, en la pirámide menor de la ciudad de Teotihuacán, ciertos arqueólogos en el año 2008 encontraron un túnel, encontraron que había unas cavidades a 14 metros de profundidad, debido a que hubo un deslave de tierra en una lluvia muy fuerte, se comenzó a hacer una especie de orificio, y los trabajadores de Teotihuacán descubrieron, esta gente de mantenimiento descubrió que había un túnel. Al explorar este túnel, se tardaron más de 10 años en destapar todo este túnel, en abrirlo, encontraron más de 100,000 objetos arqueológicos,
18: wow,
19: entre conchas, perlas, tallas de piedra, caparazones de tortuga, encontraron un montón de elementos como semillas, ofrendas, alfarería, muchas cosas. Te digo, son 100,000 objetos arqueológicos, pero el más descabellado de todos estos objetos,
18: ¿cuál?
19: Es un pequeño lago de mercurio. Y la gente se pregunta, ¿para qué sirve ese mercurio? O sea, ¿por qué había mercurio dentro de un túnel? Primero que nada, porque hay, exacto, un túnel abajo de una pirámide.
18: He aquí la pregunta de cuál sería la verdadera función de estos materiales, Isabel.
19: Ajá, efectivamente. Mira, se ha teorizado. El mundo arqueológico de la historia de todo el planeta está dividido en dos partes. La parte oficialista y académica, científica del todo, sí, y la parte no oficialista. Esas dos secciones de los estudios acerca de la vida antigua van a estar peleadas toda sí. su vida, toda su vida. Son contrapartes y ninguna se ha puesto de acuerdo. Los oficialistas dicen que estos materiales como la mica, el mercurio, la pirita, el cinabrio, todos estos, incluso el cianuro.
18: El cuarzo, ¿no? Sí.
19: Dicen que estos materiales fueron solamente colocados en las pirámides para volverlo más estético, para alimentar de estética su arquitectura. Pero nos preguntamos una cosa, Mayra, muy sí. importante. Si solo era estético, aún hoy subsiste en la ciudad de Teotihuacán y en otras ciudades del mundo, sí. pero en Teotihuacán vamos a decirlo que ya está realizado el estudio científico, corroborado al 100%, hay un lugar llamado el Patio de las Micas, donde cada pared, cada piso, cada parte de muro, cada sistema de soporte de la arquitectura está recubierto con una placa de 30 centímetros de grosor de mica. 30 centímetros de grosor. Y esa era la condición de muchos monumentos en esa ciudad. La mica se utiliza
18: sí.
19: para aislar. Ahorita en este momento tenemos mica, cada persona del mundo tiene mica en su teléfono celular, porque es uno de los materiales más efectivos para aislar la radiación, de objetos que pueden hacerle daño al ser humano.
18: Exacto, al cerebro, a todo.
19: Otra de las utilidades de la mica es que está cubriendo completamente los fuselajes de las naves que salen al espacio exterior. Calderas y los okay. sistemas de refrigeración de las plantas nucleares. Y bueno, entonces, ¿es estético? ¿Es de alguna forma estético esto? No tiene nada que ver con la estética actualmente, el empleo de mica. Y nos preguntamos por qué nuestros ancestros de varias ciudades del mundo
18: sí.
19: tenían que cubrir con 30 centímetros de ese aislante cada muro de sus espacios. ¿Y por qué un hombre vino, desmanteló todo esto, vendió toneladas de ese material?
18: Sí.
19: ¿Por qué lo vendió? ¿A quién lo vendió? A empresas que lo empleaban para algo, a empresas que compraban toneladas de mica ya separada de la tierra o de las piedras, perfectamente preparada para cubrir lugares o para cubrir espacios que hacían daño al ser humano. Por eso nosotros decimos que estas divisiones de la arqueología, la ciencia retardada y el academismo retardado no permiten entender la realidad que se vivió en el pasado. Y si nosotros no entendemos todas las cosas que se vivieron en el pasado, estamos totalmente condenados a volver a vivirlas. Si no entendemos los mecanismos de construcción, la utilidad de estos materiales en la antigüedad, podríamos ahora estarnos arriesgando a recibir radiación incluso de la misma zona arqueológica que visitamos.
18: Impresionante, fíjense nada más, o sea, esta mica, este gruesor, esto tan oculto y que no se nos comparte y no se nos dice con claridad. ¿Por qué, Isabel? Hay muchos intereses acá.
19: Por supuesto, hay muchas instancias que tienen interés en que las personas no sepamos absolutamente nada del mundo antiguo, que no nos demos cuenta que en la antigüedad se vivió una tecnología tan avanzada, superior a la que tenemos hoy. Nadie quiere saber, nadie quiere darse cuenta, porque entonces eso nos abriría la mente, nos abriría los ojos ante que hoy, al día de hoy, estamos jugando con la naturaleza para destruir. Estamos jugando con muchos aspectos. Nos estamos metiendo en terrenos que no conocemos. Si estudiáramos de manera más consciente la antigüedad, nos daríamos cuenta que esas grandes ciudades fueron generadores de energía capaces de establecer el dominio de la naturaleza para todo ser humano sin destruir, sin eliminar la fortaleza de la naturaleza, de lo verde, de lo maravilloso, que establecieron un equilibrio, el equilibrio que hoy no tenemos, que hoy hemos perdido por nuestra ignorancia acerca de este tipo de cosas.
18: Y porque no nos permiten enterarnos de las mismas. Y es por eso que con ustedes compartimos cada noche los misterios ocultos. Extraños materiales hallados en las pirámides incomodan definitivamente a la ciencia. Isabel Dávila, antropóloga, con nosotros en esta ocasión y también con ustedes. A la orden, Isabel.
19: Muchas gracias, Mayra. Muchas gracias a tu público y los invito a que todos, pues bueno, nos pongamos de acuerdo para continuar estudiando estas maravillas de las civilizaciones ancestrales.
18: Así será. Gracias, Isabel. Y nos resta decir, como decimos en Misterios Ocultos, que el misterio continúa.
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18: Amigos de Misterios Ocultos, Mayra Berenice con ustedes en esta ocasión y bien acompañada. Desde Ciudad Juárez está con nosotros esta noche Efraín G. Santos. Vamos a darle la bienvenida a nuestra programación. Efraín, ¿cómo está? Un gusto.
20: Mayra, un verdadero gusto, un placer, un honor como siempre estar con usted y saludar por este medio a todo el equipo y a nuestros amigos radioescuchas.
18: Efraín, siempre me fascina conversar de estos temas con personas con tanta experiencia como usted. Quiero que presten atención, gracias, familia, porque si tienen dudas, preguntas, están atravesando una situación, Efraín es excepcional.

0: Mira.
1: ¿Qué es lo que sucede cuando hay energía negativa, Efraín?
0: Bueno, déjeme decirle que el origen de la energía negativa o es externo o es interno. Malo cuando es interno, porque si nosotros, digamos, vivimos en una casa, el padre, la madre y dos hijos, por decir algo, la persona que genera energía negativa allí va a envenenar toda la casa. Y hágale cuenta, está generando veneno, que está empapando las paredes, todos los objetos de la casa. Y más tarde o más temprano, quienes están allí se van a empezar a sentir mal, disgustados en el lugar, con dolores de cabeza, con molestias en el estómago, muy cansados, las cosas van a empezar a ir mal. Problemas en el trabajo, problemas de salud, problemas
1: en la escuela, ¿no? Con tentaciones o adicciones, Efraín, también.
0: Definitivamente sí, definitivamente sí.
1: O sea que si la mamá y los hijos están bien, pero el papá viene con una energía mala de afuera, impregna como la manzana que se echa a perder.
0: Así es, Mayra, definitivamente sí. Por si fuera poco, la energía negativa también está afuera. Cuando en un lugar cualquiera, un pueblo, una ciudad, hay mucha gente que se la pasa preocupada, tensionada, triste, deprimida, que se enojan por cualquier cosa, están generando mucha energía mala en esa ciudad o en ese lugar, en ese pueblo. Y esa energía negativa hace que naveguemos, que vivamos en un lugar lleno de mala vibra. Entonces, imagínense, mala vibra por afuera y mala vibra por adentro, las cosas pueden empeorar muchísimo, muchísimo. Hay varias maneras de saber cuando hay energía negativa en la casa. Las primeras son las maneras físicas. Cuando hay energía negativa, muchas personas en la casa se empiezan a sentir con dolores de cabeza, molestias en el estómago, asco, mucho cansancio. En las noches se duermen y en el día despiertan cansadas, negativas, sin ganas de hacer nada. Empiezan a llegar problemas que no tenían por qué llegar, insignificantes, que por una caída pequeña se dañó bastante, se lastimó. Empiezan pleitos por el motivo más insignificante, con los hijos, entre la pareja y demás. Entonces, todo eso es señal que hay energía negativa y hay que hacer lo necesario por quitarla, a como dé lugar, porque una vez que entra, si no se detiene, va a seguir entrando cada vez más. Nos vamos a negativizar y vamos a abrir la mente a la energía negativa que hay fuera. Es como abrir la puerta de la casa en un día donde cuando haya mucho viento y mucha basura en el viento, sí, todo se va a meter a la casa.
1: Efraín, ¿qué pasa cuando la energía negativa es intencionalmente colocada en un hogar o hacia una persona?
0: La energía negativa se puede colocar a través de diversos objetos. Algunos de ellos son, por ejemplo, la sal, la tierra de panteón, la orina de cualquier persona, a veces el excremento. Escupir hacia una casa, tirar un huevo podrido sobre de ella. Son formas de canalizar la energía negativa y hacer que afecte.
1: El orín nunca había escuchado yo, Efraín, ni el excremento de una persona.
0: Y la salida de una persona. Cuando una persona llena de odio hacia usted va y tira orines en la puerta de su casa, toda la energía de su cuerpo queda allí. Queda allí en la casa. Y si en la casa hay alguien negativo, necesariamente eso va a afectar. A mí me consta y comprobado que muchas personas dañan a otras personas poniéndole excremento en las puertas, en las ventanas de sus negocios. Y lamentablemente eso funciona.
1: Wow. Efraín, cuando ponen sal, ¿es para la mala suerte?
0: Sí, es para traer mala suerte, para que en lo económico no haya progreso. Para que si usted tiene dinero se le vaya de la mano como el agua. Es mala la sal. Y más cuando se mezcla con tierra de panteón, porque además de la pobreza que atrae la sal, la tierra de panteón atrae accidentes, enfermedades, pleitos, tristeza. Son combinaciones muy negativas, Mayra.
1: ¿Y qué pasa, Efraín, cuando tiran animales muertos? ¿Esto también sucede?
0: Sí, la mayor parte de veces que alguien nos tiene animales muertos

0: esos animales casi siempre pasaron por un ritual en negativo para cargarlos negativamente. Y el cadáver del animal lleva mucha energía mala. Casi siempre la tiran en los jardines, a veces en las puertas principales, para que cuando la persona tenga acceso a la casa, toda esa energía entre de golpe. Cuando la persona o dueño de la casa va llegando, toda esa energía entra de golpe. Es que pasa lo siguiente: cuando una casa, por ejemplo, tiene mucha energía positiva, la energía positiva bloquea la entrada de la energía negativa. Pero si en esa casa hay por lo menos una persona que se negativice, la energía entra por medio de esa persona.
1: Es por eso que tenemos que estar siempre, o tratar de estar lo más positivo, lo más alineado, lo más en paz, y siempre tener como aromas que favorezcan al hogar, a la tranquilidad, a la paciencia, al amor, la limpieza, Efraín. Todo esto juega un rol muy importante.
0: Sí, mucho, muy importante, porque la energía negativa es destruida por los aromas agradables. Cuando una esencia es consagrada, cargada de energía, y usted se baña con ella, se perfuma con ella, o perfuma su casa, toda energía negativa se empieza a quemar. El proceso es lento, pero vale la pena hacerlo. Es recomendable incluso un baño con esencia. Es más recomendable que una limpia, porque el baño con esencia entra en contacto directo con todos los chakras y limpia los chakras.
1: Ah, entonces cuando la gente se baña con rosas o aromas de aceites esenciales y todo este asunto, sí está haciendo algo en su cuerpo, en su aura, en sus chakras, Efraín.
0: Sí, así es, definitivamente. Y lo hace con más intensidad cuando la esencia o las rosas están cargadas de energía o están consagradas con energía. Claro. Porque entonces, haga de cuenta, amplifica su fuerza como 10 veces más.
1: Wow, eso es excelente. Bueno, y fíjense, familia, yo le hice estas preguntas a Efraín de qué significa la sal y qué significa la tierra, porque yo sé de panteón, porque yo sé que hay muchas personas que les han arrojado estos elementos. Por último, Efraín, si a alguien le arrojan un huevo, ¿qué hace el huevo en una casa o en un carro, en una ventana?
0: El huevo atrae salación y enfermedad, Mayra. El huevo es un embrión muerto, atrae enfermedad, atrae salación, atrae pleitos, atrae problemas. El huevo hace el mismo papel que hace la tierra de panteón y la sal si la arrojas en una casa.
1: Bueno, ahí está Efraín G. Santos con nosotros esta noche en Misterios Ocultos, pero con todos ustedes, para cualquier duda, pregunta, consulta, Efraín está a distancia, pero puede ayudarles. ¿Cuál es el número a marcar, Efraín, y en redes sociales dónde está?
0: Claro que sí. El número que tengo en este momento es el número mexicano 656-375-0717. 656-375-0717. Y mi número americano es 915-264-8727. 915-264-8727. En el Facebook estoy como Zenón de Samos. Como Zenón de Samos me encuentro en el Facebook. Si usted quiere una pregunta, si quiere saber algo, contácteme. Y yo con todo gusto le contesto. Solo dígame que me escuchó con Mayra Benítez. Y para mí va a ser un honor atenderle.
1: Yo sé que sí, Efraín. Gracias. El número de Estados Unidos es, una vez más,
0: 915-264-8727.
1: Perfecto, Efraín. Muchísimas gracias y será hasta la próxima.
0: Gracias, Mayra.
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1: Amigos de Misterios Ocultos, tema fenomenal, invitado excelente, Ciudad de México dice presente en nuestra programación. El doctor Ricardo Rangel es biólogo, se dedica además a la ingeniería tisular en la medicina regenerativa. Hoy tenemos un tema con él. Doctor, le doy la bienvenida. Buenas noches a Misterios Ocultos.
11: Ah, muchísimas gracias. Buenas noches. Gracias por la invitación. Un saludo a todos los radioescuchas.
1: Gracias, doctor. Hoy vamos a platicar de las entidades luminosas de la cosmobionte, estos seres vivos. ¿Me habla al respecto, por favor, doctor?
11: Sí, claro que sí, con mucho gusto. Pues bueno, dentro de lo que es el fenómeno de los fenómenos aéreos no identificados, del cual, pues bueno, ahora ya varios países están reconociendo pues que este fenómeno es verdadero y es real. Existe uno al cual yo me he estado especializando como biólogo, como científico, en el análisis y en el estudio de ciertas entidades luminosas, organismos pues que han sido videograbados. Hay un registro amplio en diversas redes sociales de seres luminosos que se pueden observar en la atmósfera, en la baja atmósfera y en la alta atmósfera. Inclusive han sido videograbados por la Estación Espacial Internacional, en donde pueden apreciar estos seres que están expidiendo pues una luz y que se están moviendo, que tienen un movimiento inteligente alrededor de la Estación Espacial Internacional, que están como que explorando, como que están observándola. Y en particular, en la atmósfera terrestre también ha sido videograbados ya desde hace ya más de 15 años en muchas partes del mundo. Yo tuve la oportunidad de poder videograbar esas entidades por un año, generar aproximadamente unos 100 videos de esas entidades luminosas, las cuales, pues bueno, afortunadamente tuve la posibilidad de poder videograbarlas con una cámara de zoom óptico, el cual, pues, al hacer el acercamiento, pues te permite llevar a cabo un análisis más minucioso y más detallado de la estructura de estos seres vivos.
1: Y definitivamente eso es importante recalcarlo, doctor, porque la longitud de onda emitida por una fuente de luz en una sola dirección o en una dirección específica, pues tiene mucho que ver con la cantidad de flujo luminoso que entra dentro de nuestro ojo. Entonces, si usted y una cámara pueden captar, quiere decir que el tamaño debe de ser enorme.
11: Sí, bueno, esas entidades yo las pude videograbar en varios tamaños. Hay desde las, el tamaño promedio, que es como de un tamaño de un automóvil estándar, y las más grandes, tan grandes como un avión, ¿no? Entonces, pues bueno, estas entidades tienen la peculiaridad de tener dos regiones corporales. Son como si fueran un tipo de medusa. Y en la parte ventral emiten un destello luminoso, y en la parte dorsal son de color azul oscuro, pues, y son como si fuera una manta, como si fuera una medusa, y además tienen múltiples lóbulos que pueden expandir y contraer a voluntad. Entonces, pues, bueno, todo esto tuve yo la posibilidad de poderlo compartir en un canal de YouTube. Ustedes, si hacen una búsqueda en YouTube y ponen cosmobionte, ahí van a poder encontrar esta teoría del cosmobionte, que nace justamente del análisis de estas estructuras que se han estado videograbando por muchos observadores del cielo, inclusive gente que de pronto pues se encuentra con esto en el cielo y los empieza a videograbar. La mayoría de estos videos son en el día, no son en la noche, no son videos en donde tú puedas decir, pues bueno, es ahí una lucecita que anda por ahí en la noche, y sabrá Dios que sea. No, se trata de videos, en mi caso, la mayoría de ellos fueron entre 9 de la mañana y 10 de la mañana. Y estos pudieron ser videograbados en un alto formato, a gran resolución. Y pues bueno, esto me permitió pues poder hacer un análisis más minucioso de estas estructuras y poder llegar a la conclusión pues de que posiblemente estos organismos, así como existe fauna abisal, es decir, en los abismos, en el fondo del mar, recordemos pues que antes se pensaba que pues nada podía estar viviendo pues en esas condiciones, claro. Y ahora sabemos pues que existen seres vivos, tanto bacterias que están viviendo en las chimeneas volcánicas, como también algunos otros organismos multicelulares, como pequeños camarones, que también están viviendo alrededor pues de esas condiciones en donde el ser humano, el tipo de vida que conocemos en la atmósfera, en la Tierra, pues no podrían subsistir, pero sin ni un segundo, ¿no? Entonces, aquí la analogía que se hace es de que así como existen pues estos organismos en estas faunas, esta fauna abisal en estos abismos del mar, también pueden también existir la posibilidad de que existan seres vivos que estén
1: habitando
11: no solamente la atmósfera alta o super alta de la atmósfera terrestre, sino también en el cosmos, que sean interplanetarios, ¿no?
1: Claro, como razas interplanetarias o entidades luminosas.
11: Como entidades luminosas, sí, justamente, pues, y pueden no forzosamente entidades tan inteligentes o capaces de llevar a cabo una interacción de manipulación del entorno como lo hace el ser humano. Pero sí pueden ser pues unas entidades que realmente estén habitando pues en estos espacios. Hay muchas videograbaciones en donde se ha visto que estas entidades bajan sobre todo a los lechos rocosos, es decir, donde hay minerales, y parecieran pues que estos organismos se alimentan de estos minerales, que tengan una bioquímica especial que les permita llevar a cabo una fisiología a partir de estos minerales, y que a partir de esos minerales emitan esta luminiscencia, que es una luminiscencia a veces muy parecida, por ejemplo, a cuando se quema una tira de magnesio, que genera una luz verde jade muy hermosa, muchos de estos seres se ha visto pues como de pronto generan este tipo de luminosidad en este espectro de luz, y es verdaderamente impresionante. Yo los invito, si tienen la posibilidad de visitar esta página, ustedes escriban Cosmobionte y van a poder ver ahí una gran cantidad de videos en donde se diserta acerca de la existencia y la posibilidad como una teoría, y una teoría científica, claro, un análisis científico.
1: Y es que la luz tiene un gran mensaje y un gran una gran tarea, porque siempre o muy seguido cuando impacta una luz a un volcán, inmediatamente como que golpea y hay acontecimientos, hay erupciones, hay avistamientos, o sea, siempre hay una actividad, pero como que previo siempre hay como un impacto de luz. Entonces la luz pues trae fuerza, trae algo. Dentro de todas las grabaciones que ha logrado captar, ¿ha habido alguna que le preocupara, que pensara, bueno, estas luminosidades parecen ser malignas o de temor?
11: No,
1: ¿o ha sido muy tranquilo?
11: No, para nada, no. Esto es como si estuvieras viendo un ave, un pájaro, una mariposa volar en el cielo.
1: Claro.
11: O sea, yo creo que no tenemos nada por qué preocuparnos, son parte integral de los organismos o seres vivos del universo, y que simplemente pues bueno, no teníamos un registro como ahora lo tenemos gracias pues a la existencia de las cámaras de video ahora integradas en los aparatos celulares, en los teléfonos, y que nos permiten ya ahora pues poder registrar en cualquier momento cualquier cosa en el que suceda pues a nuestro alrededor. Y por una parte, y por otra, pues bueno, creo que muchos de estos seres sí han sido ya descubiertos y han sido ya vistos, pero pues bueno, debido pues a la ignorancia o a la situación religiosa que habitaba en esos momentos, pues bueno, se les puso o se les calificó de bolas de fuego, de brujas, etcétera, ¿no? Pero pues bueno, ahora pues que tenemos esta posibilidad de poderlos analizar de una manera un poco más fría y del punto de vista científico, pues bueno, podemos llegar a la conclusión pues de que se trata de una especie más que existe, y que pues bueno, el hecho de que se haya estado ocultando esa información, porque definitivamente esto ya es del conocimiento de las grandes agencias de inteligencia en varias partes del mundo, pues es simplemente pues para no generar pues miedo, para no generar esta incertidumbre. Recordemos que las religiones en nuestro planeta manejan mucho también del aspecto social y económico del mismo.
1: Claro.
11: ¿No? Y el hecho de que de pronto se vean perturbados por la
1: claro.
11: Existencia ya real de la posibilidad de vida que no esté directamente relacionada a nuestro planeta, pues bueno, eso pondría en riesgo pues las bases de muchas
1: el poder
11: listas, ¿no?
1: Sí, el poder, el control, como siempre. Bueno, ha sido un placer. El doctor Ricardo Rangel es biólogo, está con nosotros en Misterios Ocultos, está con ustedes desde Ciudad de México, pero ya saben que con la tecnología pues estamos a tan solo un clic de distancia.
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Solo quería que supieras cómo me siento. 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
1: Bonitas sorpresas nos da la música, compadre, y la vida. Y estar aquí con las personas que han forjado el camino de muchos como el mío también. Gracias, compadre, por compartir este momento con nosotros.
2: Al contrario, Cari, gracias a ti, gracias por el espacio y por invitarnos. Me da mucho gusto poder compartir esta versión contigo, esta canción que amo, y cantarla con tu estilo también. Dios te bendiga.
1: Gracias, mi viejo.

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1: Saludos al amigo Chu, que es el karaoke perrón allí de la torta de las originales en New Hall. Oh. Y arriba Zacatecas, mi Chu. Está invitando unos tacos de cabeza y yo le puedo decir que no a cualquier cosa, menos unos tacos de cabeza con tortilla al vapor.
2: Tacos de cabeza.
3: Oye, pero la tragadera, usted casi no le dice que no a nada.
1: Bueno, you're right, Said. You got something right there. Quiero mandar saludos. Esto no va a ser momento de saludos, pero quiero mandar un saludo porque se me hizo que estaba bien chido este tema. Ajá. Ah, saludos para mi querida Judith Gray, que se sintió porque dije que Blanca era nuestra number one. Y dijo, excuse me, me lastima. No, tú eres el number one, también, güeyona.
3: Bueno, también la Challenger se va a sentir, Miriam se va a sentir.
1: Todas se van a sentir, pero todas son number one in my heart. Yo tengo corazón del Palace de Las Vegas. Artu cuarto, chiquillas. Dice Don Cheto, dice por acá mi querida, nuestra querida Susana. Propongo un tema de lo que estaba hablando sobre el comentario del jugador de fútbol, de su expareja que dijo que tuvo que tenía que echarse a alguien más antes de casarse. ¿Qué cosas tiene que hacer antes de casarse para no hacerlo durante el matrimonio? Tracas.
4: Tracas.
1: Viajar un viaje de puros vatos.
2: Un trisom.
4: Ay.
2: Calao.
4: Ah, un viaje. Sí, pues sí, con tus amistades.
1: Sí, un viaje.
4: Sí, de loquerón.
2: O sea, de loquerón.
4: De salir
1: no, es que tú todo es loquerón.
3: A mí me parece que antes de casarse, uno sí tiene que darle vuelo a la hilacha.
1: ¡No! ¡No! ¿Por qué todos sexualizan? Sí. ¿Por qué todos
4: sexualizan? A ver, pero
2: así debe ser.
4: Obviamente tiene que ser sexo, porque todo tiene que pensar, pero mínimo de irte de antro, de fiesta, sí, de viajar, de pasarla con tus amigos, de desvelar.
2: No, así tiene que ser sexo y por qué.
3: Uno tiene que agotar y hartarse de todo, de salir, de...
1: No te vas a hartar.
4: Sí, harta.
3: Okay, pues
4: está
3: bien, pues,
4: la otra sí te harta. Dude, I did, dude. Like, I get tired.
1: ¿Qué pues?
4: Invíteme a un antro hoy en día. Si me dice, mañana no, va a haber loquerón en un antro, los voy a mandar al gorro porque I don't have the energy for it.
2: Ni yo.
4: Ni okay. La energía, ni las...
1: A ver, Chino, vamos contigo, ya hablando en serio.
2: Pues sexo, trisom, una porquería y uno... Vámonos.
4: Ay.
2: Así, ay, todos chino, contra todos.
1: Hablas como si...
4: Todos contra todos, dijo.
1: Como dice el vato del meme, hablas como si fueras un batazo, hijo de la... Como si tú me cállate y mejor.
2: Lo soy, exactamente, así soy.
4: Pero entonces, ¿tú por qué sigues cállate igual como que si estuvieras soltero?
2: Ah, porque todavía no termina. Yo todavía no me debía haber casado. Fue por el yepetazo, pero que si no...
1: Sí, ya tu ruca se va a cansar de ti, chine.
4: Sí, ojalá.
2: Ojalá.
4: Ya está.
2: Ojalá.
1: Cállate.
2: Ojalá y no, digo, ojalá y no.
1: Ojalá no, no, ojalá no, ojalá no, hijo.
4: Entonces, ¿esa es la pregunta?
1: Oh, sí, pero no todo tiene que ser sexual. Ahora, si ustedes, you guys wanna make it sexual, pero yo no tiene que ser sexual.
2: ¿Sexual?
1: Make it sexual.
4: No, yo pienso que no tiene
1: yo
4: que
1: ser. Yo digo que hacerle una casa a tus padres.
4: Ay, qué aburrido.
3: ¿Eso qué tiene que ver? Sexo, señor.
1: No, pues no, hacerle una casa a tus padres. Ay, ay, ay. ¿A poco no? Ay, qué malos son ustedes.
4: ¿Pero qué va a afectar en el matrimonio?
1: Ay, chiquita, ya me veo yo casado contigo y diciéndole quiero hacer una casa a mis jefes.
4: ¿A mí
1: qué? Me vas a parar en super seco.
4: Le vuelvo a repetir mi manera de pensar.
1: ¿Cuál es tu manera de pensar?
4: Si yo estuviera casada y mientras en mi matrimonio y a mí me traten como reina y a mí no me falte nada, yo no voy a decir ni pío lo que le dé a su familia.
1: Vale, ¿dónde?
4: Pero dijeras, ¿dónde? Me estás quitando a mí el bocado para darle a otra gente, pues obviamente.
1: No es otra gente, it's my mother. No. My mother came, I came out from the...
4: Ah.
1: Mujer.
2: A ver.
1: From the womb.
2: Ahí le va esta de David.
1: A ver, jálate, chino.
2: Antes de todo, ir a un club gay y echarte una trans o mínimo una doñita sazona.
4: Oh, my God.
2: A ver a mi compadre.
4: Obviamente, una doñita sazona,
1: dice el güey.
2: Híjole,
1: a ver, una trans. Tener una aventura con personas de palanca al piso.
2: No sé.
1: ¿Cómo ven?
4: I don't think.
2: No, ese no. Yo creo que ese sí está tremendo. O sea, no, si te gusta.
1: ¿Por qué? O sea, ahora resulta.
2: No, o sea,
1: si que te... yo estoy mal por querer hacer una casa a mis jefes y está bien que sí quieran ir a con un vato o hembra.
2: No, o sea, por ejemplo, yo para mí no sería un requisito antes de casarme hacer eso, no, la verdad no.
1: Pero no, o sea, le dirías que no.
2: Ah, sí, pasa por experimentar es otra cosa, pero no es como que digas, uy, tengo que hacerlo antes de casarme, no.
4: Eso es porque ya traes comezón.
1: Sí, bien, bien, bien, bien dicho ahí, Giselo.
2: Dice, yo me voy a ver básico.
1: A ver, básico.
2: Antes de casarte, saber hacer de comer.
4: Sí.
1: Ah, mira. Así, estas son las que me gustan a mí.
2: Ay.
1: Las que no tienen que ver con pura sexualidad, guangos.
2: No,
1: a ver, hacer de comer.
2: Boring.
1: A ver, ahora te voy a decir una cosa, porque yo soy un vato muy feminista.
4: Ay, ahora resulta.
1: Ahora resulta.
4: Pero nos ataca, dice ay, que ay, somos que no sé no, qué, que pues nos no, encantan los pleitos.
1: Una cosa es la verdad, una cosa es comportamiento humano de por sí ya escrito en nuestros génesis y otra cosa es hablar verdades. Lo que les iba a decir es saber hacer de tragar, pero traen los vatos.
4: Ah, exacto, gracias.
1: Traen los vatos, porque no sabes tú que esa muchacha con la que te vas a casar, a lo mejor no sirve ni para frirte un huevo.
4: A ver, o también la morra tenga que trabajar y un día le toque a uno que salga temprano.
1: Sacar la puerca al agua.
4: Sí, muy justo.
1: Dice Rosales, no, yo no tengo casa y quiere que le compre a mis jefes. A ver, hijo.
5: No.
1: Yo te estoy diciendo, hay una cosa que me cae gorda a mí. Una cosa que me cae bien gorda. Ajá. Las comparaciones de miseria.
4: ¿Por? ¿Cómo?
1: Haz de cuenta. Me caen gordas y no lo hagan, por favor. Se ven muy mal. No lo hagan. Las comparaciones de miseria.
4: Ok, ¿cómo?
1: Haz de cuenta. Tú subes una foto de tu nueva bolsa Louis Vuitton.
4: Ok.
1: Ay, mi nueva bolsa. Es de presumida, Simón, lo que tú quieras. Uh-huh. Pero es... Y yo contesto a tu post. Con un... Uy, yo aquí con una de la Marqueta. Uy, yo con una de la Ross. Ay, qué... Y yo con una,
3: dice...
1: ¿Me explico? Sí. No hagan esas comparaciones de miseria. No es competencia. Si el chino pone unos tenis, Jordan, yo no tengo que decir, uy, aquí yo con mis pelis aquí. No, no hagan eso.
3: No, que es lástima.
1: No es competencia.
3: Yo estoy acá de acuerdo con una amiga que dice, no digas mi nombre.
2: No, dilo. Dilo.
1: Sí. Entonces le quiero decir a este vato que no es competencia. No, chingo, cheto, yo no tengo casa ni para mí, ahora hacerle a mis jefes. Yo estoy dando una opinión de que creo que si tú le vas a hacer una casa a tus jefes, se las hagas cuando estás soltero y no cuando estás casado y te vas a evitar hartos problemas. No estés aquí con tus comparaciones de miseria. Adelante.
3: Antes de casarse, debes haber besado muchas bocas. Ah. Ser amiga de todos y novia de nadie.
1: Esta le encanta el
5: pedo. ¿Es esa girl?
3: Es esa girl.
5: Oh.
1: Sí, ahí la Ferrari se te reconoció que fuiste tú la que mandaste. Is it a girl? Is it from Zacatecas? Does he have a long neck? Does she uses like old lady
5: aretes?
1: Ok, let's go.
3: Antes de casarte, comprar un coche deportivo o una moto. Ya cuando te casas, no pura te SUV dejar, o minivan.
1: No te van a dejar.
2: Bueno, si pero no te enojes, tranquilo. ¿Por qué te enojas?
1: No estamos enojados. ¿Tú, Chinel?
2: Hasta yo estoy de acuerdo. Carro deportivo, descapotado, convertible, perrísimo.
4: Sí, yo también he visto un moto. Carro deportivo, sí, cuando estás single. Ya cuando ya tienes hijos y eso, ¿qué vas a meter ahí a los pobres niños? Ahí todos empericados.
2: Dice esta morra, ¿empericados? Yo pienso...
1: ¿Empericados como en jalón?
2: Bien empericados.
4: Sí, vienes empericado.
1: Que
4: así,
1: también ¿no? Viniendo de ti, hija.
2: Especifica.
1: Mis hijos empericados. Are we there yet? Or should I do another passing?
2: Písale a 100.
1: Queremos adrenalina. A ver, adelante.
2: Dice esta morra, yo pienso que uno antes de casarse tiene que viajar, conocer a gente y tal vez sexual. No promiscuidad, pero sí. Les cuento, yo me casé o me junté con un vato que se casó a los 17 con una vieja que tiene una hija y no vivió su vida. Y ahora a los 40 el güey quiere sacar el adolescente reprimido que tiene.
4: Claro.
1: Ya se casó con el adolescente y reprimido. Pues salgan los dos, tú. A ver, Don Cheto, le va a caer gordo mi comentario a esos tres que tiene allí. Pero antes de casarte, tener una profesión y un trabajo estable.
2: ¡Amore! Estamos hablando de sexo, puerquero.
1: No, alto ahí.
3: Nos estamos hablando de sexo.
1: Estamos hablando de sexo,
2: puerquero, cochinero.
3: Tiene razón también, ¿eh? Sí, tiene razón.
1: Tener una profesión. Sí, sí, sí. Muy bien, Flor.
2: Ataca por todos lados. Por que te ataquen por
3: antes
2: todos lados.
3: Antes de casarse, debemos de vivir solos, sin pareja, sin padres y sin nadie. Aprender a vivir solos.
1: Ay.
3: Estoy de acuerdo.
1: Sí, estoy de acuerdo, pero me llamé yo.
4: Ay, Otra vez.
1: A ver, tenemos que vivir.
3: Tenemos que vivir solos, sin pareja, sin padres, sin nadie.
1: Me llamé yo.
2: Ay, a los 80 años.
1: No, pues sí, yo estoy de acuerdo con esa también, ¿eh? Sí,
4: yo estoy de acuerdo, pero siento que es un arma de doble filo.
1: ¿Por qué?
4: Porque yo siento que cuando tú vives solo o sola, ya te gustan las cosas a tu manera y eso, y creo que cuando ya te llega una persona, hay
5: ya no lo vas a aguantar.
2: ¿Batallas al compartir?
4: Sí, sí, te va a rebotar mucho las
1: cosas. Va a decir, híjole, tan chido que vivía yo solo.
4: Exacto.
1: Estoy aguantando aquí,
4: sí. Exacto.
1: Ok, dice por acá este atascado. Dice, Don Cheto, hay que ir de fiesta, ponerse loquerones hasta que uno se enfade y después ya casarse sereno moreno.
4: Sí.
1: Nomás que que no se te vaya a servicio, porque mucha raza se ha de chongao en el ya cuando me casi me calmo y resulta que tienen 60 años y toda periquean, ¿eh? Bueno, adelante.
2: Lo más importante,
1: sin raspar muebles.
2: Firmar un prenupcial agreement, o sea, de casarse por bienes separados, porque a la hora de separarte te vas a llevar una sorpresa cuando conozcas el verdadero ¿cómo se le llama? Personalidad con quien te casaste.
1: A ver, te voy a decir una que dice aquí nuestro amigo, que es muy parecida. Dice, conocer bien a la familia de tu pareja, porque acá nomás nos centramos en nuestra pareja y luego no conocemos a los papás, a los hermanos, y cuando nos visitan, las cosas no salen bien.
4: That's true, I agree.
1: Ah, pues uno dice, pues aquí con que conozca a esta ingratota, pues sí, te imaginas, pues que yo como quiera, supongamos, pues que a mí se me hace con la tía de la Giselona. Yo tengo que saber quién es su sobrina, quiénes son sus. Tengo que conocer a la gente y para si quiero pertenecer yo a esa familia de locos.
3: Porque una comadre.
1: No son locos, nomás.
3: Una comadre tágara de nosotros.
2: Yo quiero conocer a su tía.
3: Dice: no digas mi nombre, pero antes de casarse, uno tuvo que haber experimentado un orgasmo. Porque si cuando te casas,
2: dale,
3: el sexo que te toca no es bueno, ya te pegaste y te vas a tener que quedar ahí. Uno tuvo que haber gozado antes de casarse.
1: Pero ella suena
2: a que no le va bien.
1: Suena que ella no ha tenido orgasmios durante su matrimonio.
3: Bueno, puede ser.
4: O te escanas hacer que en tu matrimonio no vayas a tener eso, porque sí. Supone que si vas a estar con esa persona toda la vida vas a estar miserable.
1: No sé, yo puedo vivir sin eso.
2: No, cállese, ridículo.
1: Te glorifican mucho el sexo, chaval.
2: No, claro.
4: No, mire,
1: sexy sobre.
2: No.
4: Ay, cállese.
2: Yo como le digo, 50-50. Ahí es el 50-50. Tiene que haber 50 en la relación, el sexo.
4: No puedo decir que en un matrimonio no puede haber sexo.
1: Tiene razón, pues también.
4: De que todo es amor y la responsabilidad.
1: No todo es amor.
4: Llega un punto donde también necesitas ese tiempo de conexión y si no lo vas a tener, viejo,
1: mira, I think it's not gonna work. Voy a leer a la Challenger.
2: Ay, no.
1: No, sí. Fíjate que por primera vez ha dicho una cosa bien bonita la Challenger.
3: ¿Cómo que por primera vez?
1: Guacha lo que dice. Casi ni quiero creer que ella.
2: Ponte a trabajar, Challenger.
1: No, guacha lo que dice.
3: ¿Qué dijo?
1: Antes de casarse, baby, debemos de recibir terapia y tener amor propio al 100.
3: Estoy
1: porque
3: de acuerdo,
1: si
3: hermana.
1: No, vamos a depender de pareja para ser felices.
4: Yep, that's true.
1: Vamos a.
3: Por favor, dos botellas de tequila para ahí, sí. Para la del pelo rojo.
1: Mesero.
3: Dos botellas de tequila.
1: Un molcajete con pollo, carne asada, chorizo, panela.
3: No, se lo va a acabar, no.
1: Y este,
3: ya no come.
1: Y nopales, por favor, aquí para la señorita. Sí, sí, la que ya se echó las dos tostadas de ceviche, todavía quiere.
2: No, ya no puede.
1: A ella.
5: Ya no puede.
2: Ya es del cartel de la tice, ya no creo.
1: Bien, bien. Deja darle un aplauso a la Chale.
2: Saludos.
1: Muy bien, Chale.
2: Mándele todo eso a la señorita trastornada de la mesa número 9.
1: Señorita, mesera, a la pelos colorados, por favor. Dele unas de piquito de oro y yo las pago.
3: ¿Cuáles son las
1: botellitas, pues, de piquito?
3: Ah, no, yo le mando dos botellas de tequila o de mezcal, de la que quiera.
1: Dice:
3: antes de casarnos, hay que andar de fiesta y de peda, quedarse con el fundillo abandonado en algún lugar y pasársela fuerte para no extrañar, dice.
1: Yo nunca he hecho esos jalis ni los he necesitado. No.
2: Este güey también está medio.
3: Sí, los ha necesitado.
1: No los he necesitado.
3: Sí, los ha necesitado.
1: Este va a ver. ¿Qué? ¿Qué you repeat?
4: ¿Le puedo decir por qué? No lo quiero que se sobreanalizar, pero sí lo voy a sobreanalizar. Yo siento que una persona de edad y no ha viajado, no ha vivido, no conoció muchas personas y no vivió que la fiesta y todo eso, llega un punto que dice, ¿para qué sirvo? ¿Qué hago? No quiere hacer nada.
1: No, sí, tiene razón.
2: ¿Para eso vivo?
4: Ajá.
2: Si yo fuera eso, ¿para qué vivo? ¿Para qué?
1: Está bien, sí tienen razón, pero tampoco la vida se trata de estar en una loquera, güey, ya. Con una loquera constante. También malícenla.
3: Arturo Ortega, primero dice, fui a ver tu película Guanajuato y está algo bien. Felicidades. Respecto al tema, antes de casarse, hay que saber ser responsable y saber administrar tu dinero.
4: Yeah.
1: Cosa que yo no hice.
2: Somos tres.
5: Cuatro.
1: A ver, Chine.
2: Cuatro.
1: Tú nomás, pues tú centras en lo sexual.
2: Ah, puerquero, viejo. Es lo que uno ha.
1: Puerquero, dice. Puerquero. No, también está chido decir, tener concepto de las finanzas.
2: Ah, ese rato llega.
1: Yeah. A ver, antes de casarse y tener las pláticas difíciles con tu pareja.
4: Sí,
1: vamos a tener hijos. ¿Cómo va a ser? ¿Cómo se va a dividir
4: la
1: allí?
4: Dinámica.
1: La dinámica del
3: dinero.
2: Okay, esto está bien, bien tágaro.
1: A ver.
2: Antes de casarse, probar una madre soltera y una mayor de 40.
4: Ay. Este vato.
2: Mi compadre. ¿Sí? Le gustan mayores. Híjole.
3: Antes de casarse, los dos deberían de hacerse prueba de fertilidad, porque luego por no tener hijos se quieren divorciar.
1: Qué buena, esa está buena, tú. Una prueba. A ver, si ¿qué tal si tú eres jícamo y al rato estás con los...
3: Jícamo.
1: Luego al rato estás con que, ay, eres jícamo. No, y fíjate, algo sucede y cuando las parejas no pueden tener hijos, hay un conflicto muy importante de que hay un momento de que se culpa uno al otro. Es que tú no puedes. Ay, ¿por qué no? O sea, no se puede tener un hijo y no dicen los dos. La realidad es que nadie dice, bueno, vamos a hacer una prueba a ver quién es el que...
2: El culpable. El
1: culpable.
2: El que no puede.
1: No culpable, da, pero culpable. El que no puede y el que no puede. Y ¿te imaginas que luego que yo vaya y que me digan que yo soy el jicameiris?
2: Mi pex.
1: A lo mejor mi esposa me puede estar echando en cara, pues tú no puedes. O es que era, el hombre es falocentrista.
4: Meaning
1: que todo se centra en su miembro, su aparato reproductor. Todo nuestra masculinidad es falocentrista. Es nuestra masculinidad depende de el tamaño, cómo lo uses, si todavía a tal edad puedes, cuánto duras, cuánto todo eso. Somos falocentristas. Entonces, para un vato que te digan que tú no, que tú eres jícamo, que no puedes tener hijos, te puede perjudicar hartamente y
5: mentalmente,
1: psicológicamente y machín. Sí. Ok, sigamos.
4: No, dice ya. Aquí, no digas mi nombre, pero antes de casarse debemos de sanar nuestros problemas de abandonos o miedos a perder personas por cosas de...
2: Bien, traumadito,
4: si no
2: bien.
4: Se sana antes ni se casen.
2: Ay, ay, lo abandonaron.
1: Verdis y Rosa, la tágara de Michoacán. Experimentar de todo sexualmente, y cuando digo todo es todo, para no quedarse uno con ganas de nada. Era...

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12: Ahora un vistazo a las garitas. Vámonos hasta San Isidro. Se reporta 1:15 de espera, entrada general. Mientras tanto, Mesa reporta 1:40 de espera, aquí también entrada general. Mantenga la paciencia, sigue escuchando Frontera 100.7 FM. Hechos San Diego reportó Pepe Salgado. Buenos días.
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1: ¡Ábramelo, Don Cheto!
2: ¡Que venga el buzón para la saludadera, chavalada! ¡Saludos a mi compa CJ Hats! Que tiene unas gorras bien perronas en su página, que es... CJ Hats and More. Para que les compre allí.
1: De hecho, yo traigo una gorra de CJ Hats de Don Cheto.
2: De hecho, las de Don Cheto, las que ya estamos mandando, porque sí quiero decirle a la raza que se nos atoró el carro. A mí cuando no se mató el pinche carro, ¿verdad? Sí. Se nos atoró el carro y ya están mandando todas. Yo creo que hoy ya se mandaron todas.
1: ¿Puedo preguntar por qué se atoró el carro?
2: Porque lo que pasa es que Brian tenía unos un par de amigos que le ayudaban. Y estamos hablando de 300 gorras y el vato solo no podía. Y como yo también andaba ocupadón estos días, no le pude echar la mano. Entonces el vato estaba prácticamente estaba solapa. Y si sacaba 30 al día.
1: Ok.
2: Me explico, pues va a la escuela.
3: No, y se queje. Quería empezar con esto. ¿Para qué empieza?
2: No me estoy quejando.
3: No puede, no se los dé a su nieto. Ponga a alguien más.
2: No, porque
4: este vato todo le gusta.
2: No, la verdad es que me cae bien porque tienes un don de ponerle soluciones simples a problemas más complejos, pero me cae bien que seas así.
4: Pero
2: no, si le funciona, es muy bueno.
3: Contrate dos personas en caliente, vamos.
2: Por eso, y está diciendo que ya tiene dos y que los morros no han podido.
3: Se ve que no han podido, cámbienlos.
2: Pues no los puedo cambiar.
3: El que no sirve, quítelo.
1: Dice Toño, un saludo para mi novia chiquita Dur, que ya es manager en su trabajo de parte de su novio, el Crema, desde Dallas.
2: Deja ver al Crema, porque yo Chiquita Dur me manda mensajes, pero no conozco al
1: yo sí conozco a Chiquita Dur. Chiquita Dur me fue a ver a Dallas ahora que fui allá al evento.
2: Mírala, está Bessy, está, ¿quién la viera?
4: Vato, señor.
2: Mosca muertita, y mira aquí, tágara. Dice Don Cheto, saludos para mi hijo Jason, mándale felicitaciones, 11 años de edad, de parte de su papá José. Saludos para Jason Salazar, happy verde Jason, happy leven, compa. Dice Don Cheto, saludos de Houston, Texas, vamos en camino hasta Ixtlahuacán del río Jalisco, a las fiestas patrias, vámonos manejando. Saludos y para mi querida amiga Peque y toda la familia que van a Ixtlahuacán del río Jalisco, y arriba Jalisco.
1: Nuestra amiga Miriam el día de ayer fue por el IAM a San Diego, que se graduó de marín, y dice que el domingo lo va a llevar para que lo felicitemos, y ahí nos vemos el domingo en el Pico Rivera, dice la
2: Miriam. De bien a bien, dijo Chucheras.
4: Dice Chendo Andrade, saludos para mi hija Gisil Cuevas, que cumple años el día de hoy. Nunca había escuchado ese nombre.
2: ¿Gisil?
4: Ajá.
2: ¿No será Gisel, pero se equivocó?
4: Pues no sé, pero lo puso Yissil.
1: Dice, le quiero mandar saludos a Don Cheto, Gisel, a Said y Anselmo. Y por favor, feliciten a mis papás, a Fabiola Martínez y a Ricardo Godínez de San Pancho del Rincón, Guanajuato, porque este mes cumplen años.
2: ¡Oh, qué buena onda! Saludos para todos ellos, con mucho cariño.
3: Sí, nomás. Mándale saludos al amor de mi vida, que se llama Tatiana González, de parte de Jorge González, aquí en Oregón. Siempre los escuchamos.
2: Saludos.
4: Saludos.
2: Con mucho cariño, hasta allá está.
1: Puedes mandar un saludo para mi esposa Alejandra Navarro y a mis hijos Itzia, Ailín y Juanito, y arriba Pénjamo, Guanajuato.
2: Arriba Pénjamo, Guanajuato.
3: Nos van a mandar para el Starbucks, Roberto. Chino, ¿me puedes mandar?
1: No se lo mandes al Chino.
3: No, espérense, sí, cómo no. Para que me sigan en TikTok, soy el del Prius Blanco. Así búsquenme en TikTok, el del Prius Blanco, por favor. Ahí les mando para el Starbucks.
2: Mejor cambia de carro. Adelante.
4: Ya. O
3: es una cuenta de mis órdenes de DoorDash. Hace DoorDash.
2: No, a mí no me. Yo no tomo café. A mí manda mi pa un algo
4: No. Toma café aguado.
1: Dice el tiburón, ayer cumplí 40 años y lo único que pido de regalo es que el viejillo me siga. Lo amo con locura y pasión.
3: No, cortamos para complacer borracho.
2: Un momento, hijo, te voy a seguir. Es tiburón, azul Pérez. Ay, ay, ay, tiburón azul Pérez. ¿De dónde, güeyes? A ver, bueno, síganle con los saludos. ¡Anselmo!
3: Anselmo. No, perdón. No. Me hablan a mí, como sí, Anselmo, no sé sí, Anselmo. Wey,
2: o sea, 1900.
3: Chino, un saludo para Pastor Ortiz, Michoacán. A ver si conoce a Don Cheto. Y para mi esposa Mariela, no, que acaba de cumplir años.
1: ¿Conoce usted Pastor Ortiz?
2: Ahí me, ¿sabes qué? A ver si me ofendes, vale, tú.
1: Es pregunta.
2: ¿Cómo no va a conocer Pastor Ortiz? Yo te conozco todo lo que es ahí, Pastor Ortiz.
1: ¿Por dónde está Pastor Ortiz? A ver.
2: Pastor Ortiz está, ira.
3: Acerca de Pastor.
2: No, o sea, por ejemplo, los pueblos grandes, La Lobera, San José Huipana, Pénjamo, Abasolo, ya está acá para el lado de acá, para este lado. Si le das para arriba, ya está Abasolo y Pénjamo. Si le das para acá, está Villachuato, Purándiro, Angamacutiro, todos esos lados. Villalonjín.
4: Búfalo.
5: Búfalo.
2: ¿Qué más está por ahí? La Lobera, Guanímaro, todos esos lados.
1: Dice, felicite por favor a mi hija Catherine Galván en Fort Worth, Texas, que nació hace 25 años el día del 9/11.
2: Ay, ay, ay, ay, ay, ay. Le dice la torre.
1: La gemela.
2: La torre.
3: Chino, mándale saludos a mi esposo Trino. Sé que no lo dice, pero... pero un gran abrazo.
2: Ay, ¿sabes qué, Anselmo? Si no sabes leer, no leas.
4: No lees,
3: es que dice... A ver, ¿qué dice ahí? Hasta abajo.
4: Desde Seattle, saludos a todos. Y soy Team Chino Nation.
3: No, pero hasta el mensaje está abajo. Saludos a...
4: Este.
3: Chino, ahí.
4: Chino, ¿puedes mandarle saludos a mi esposo Trino? Sé que no lo dice, pero un gran abrazo, ya que hoy es aniversario de fallecida de su mamá Lupe.
2: Ah, saludos a mi amigo Trino, que hoy pues su jefa Lupe.
4: Chino, no sabes.
2: También hasta allá, hasta el cielo, una vueltita para que no se pegue. Dice, don Cheto, saludos a mi esposa Erika Peña, que... Ella extraña mucho el tumbaburros, porque es cuando nosotros nos poníamos a jugar a ver quién contestaba mejor la respuesta.
3: Pues mándanos dinero,
2: pues podemos hacerlo sin dinero.
3: No worrying.
2: ¿Puedo regalar mercancía?
1: Dice Oliver, dile por favor a Anselmo que le ponga gasolina al carro de la Ferrari para que no le vuelva a pasar lo de hoy en la mañana.
2: También Ferrari, tú la regaste ahí, también estar en ceros en gasolina, hija.
4: No, pero no era gas.
2: Era
4: la batería.
2: ¿La batería?
4: Sí.
1: Lo único que me preocupa y que me acongoja es, ¿para qué güeyes le llamaste a Aquarius?
4: Ah, para que hiciera el cambio.
2: Ah, yo pensé que para que te ayudara. No. Dice, don Cheto, saludos a Tres Mezquites, Teresa Uribe, ahí te va. No sean envidiosos, te dice ahí, el chino sí está guapo, Teresa Uribe. Si hay alguien que le dice guapo al chino, soy yo. No más que él no está tan guapo como él se cree.
1: No, no está. No.
2: Está guapillo, pero está nomás, está allí.
3: No, a ver.
2: Está average.
3: Primero.
2: Yo estoy feo.
3: Sí, estoy guapo.
2: No, yo estoy en la pura línea entre fealdad y curioso. Yo estoy curioso.
3: Está chistosito.
2: Chistosito. Que es pariente de lo feo.
3: De lo feo.
2: No, no llego a estar feo.
3: Pero
2: estoy así en la línea de lo chistosito. Okay. Curiosito.
1: ¿Y yo?
3: Tú también.
2: Sí, Dios te ama, hijo. Dios te ama.
1: Yo, es que como usted, el pelo lo tengo yo.
2: No, y aparte, tú estás muy a gusto con
1: ay, sí, mismo, la verdad, sí, ¿verdad? La verdad, sí. Yo
4: dice, don Cheto, Luz Elena dice, hoy es mi cumpleaños, por favor, dile a don Cheto que me salude con la voz de Saído organizando mi fiesta, por favor.
2: ¿Cómo se llama?
4: Luz Elena.
2: Los quiero aquí para la fiesta de Luz Elena. Y es de fiesta de traje. ¿Qué vas a traer, Anselmo? No vengas, gracias. No vengas. ¿Qué vas a traer, Giselle? Dile a tu mamá que haga arroz.
4: Ah, sí.
2: Arroz.
4: ¿Arroz?
2: Okay. Sopa de arroz.
4: No es
2: sopa.
4: ¿Otra cosa?
2: Ferrari, la ensalada de macarrón.
4: Ah, ok.
2: Said.
1: ¿Pero usted es Said?
2: El postre. Te haces un flan. Pero y no voy a salir con tu flan sin leche y sin gluten y que... No.
1: ¿Pero cómo lo está dando hasta ahí, Said, si se supone que usted es Said?
2: Don Cheto, ¿tú qué vas a traer? Y una perra hambre. No venga. Dice, buenos días. ¿Por qué los saludos no salen en el podcast? I don't know, beautiful Judith.
3: Como locutor. Ay, te compa. Crazy ANTT, saludos desde la pinta, aquí los ando escuchando.
2: ¡Hurra!
3: ¡Qué
2: hurra! Hasta la salud, a toda la raza que anda en el pintón, chavalada.
1: Que se conoce Tejaro, dicen por acá.
2: Está en el pintón ahí, mi compa. Dile que por qué cayó.
3: ¿Por qué caíste, compa?
2: A ver, dime otra vez ahí, ¿qué?
1: Se conoce Téjaro, Michoacán, dice.
2: ¿Téjaro, Michoacán? Ah, mi compa, Téjaro de los izquierdos, Michoacán. ¿Cómo no lo voy a conocer, hijo? Allí está, ay, ¿por dónde está Téjaro tú?
4: Pues no, ¿qué conocía?
2: ¿Qué no está Patarímbaro?
1: No sé, ¿no? ¿Usted sabe dónde es?
2: Sí, está Patarímbaro.
4: Entre por Uruétaro, Álvaro
2: sí, no, está por, está lo que es Uriangato, Guandacareo, el lago de Cuitzeo, está Téjaro, Morelia, Tarímbaro. Todo su lado, Charu y es su lado, Indarapareo.
4: Está cerca del aeropuerto internacional.
2: Indarapeo, ¿cuál es Indarapareo? Indarapeo. Es que Michoacán. Estoy haciendo una canción. Es
1: Indarapareo.
4: No la diga.
2: Sí la voy a decir.
4: No, me voy a.
2: De pura mención.
4: Ya
2: de
4: me voy.
3: Ay, no, esto no va a funcionar.
2: ¿Por qué no?
3: ¿Qué le interesa?
2: A los de Michoacán le interesa.
3: Ahí está, ya tenemos la cuchinela. Ey, cuchinela, cuenta más. Cuchunta. Ya con esta tenemos, viejo.
4: ¿La cuchinela es de Michoacán?
3: No, pero.
2: Pues,
3: ¿qué vas a decir? Cutambar, Timanco,
2: Cuangre. Así, exactamente así, chino, pero con creatividad.
4: Y estilo.
2: Cosa que no conoces tú.
4: Mi tío.
2: ¿Sabes qué,
3: el
2: vale?
3: Tío, ticara,
4: chucandiro, urundo, tendepara, cuacruces, barrera, la alberca, te cacho, San Pedro, Curuato, na, tremendo, los reyes, nuestra joven, de moral, la cañada, alta branca,
5: ¿y se la sabe?
4: Viajo, la carena,
2: perría, ya te la sabes, está en el lago. Va a ser un éxito, está en el lago, ya se la sabe.
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8: ¿Qué tal, familia? Muy buenos días. Dar un vistazo a las autopistas. Pues les comento que a esta hora del día no hay accidente o incidente que reportar. Las autopistas del condado de San Diego se mantienen muy bien y esperemos que sigan así durante el resto del día. Aún así, recuerde conducir con precaución, mantenga su distancia y siga escuchando Frontera 100.7 FM. Edge San Diego reportó, Pepe Salgado. Buenos días.
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2: Saludos a toda nuestra gente bonita en la ciudad de Bonita, porque todos ellos escuchan bonita música a través de Frontera. Son las 6 de la mañana por Cena con el Pendiente.

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5: ¿What you talking about, ese? Don't you know Don Cheto's loco?
6: ¡Exactamente, señores! ¡Buenos días, familia! ¡Viva México! 15 de septiembre, ¡viva México!
7: ¡Viva!
6: ¡Viva América!
7: ¡Viva!
6: ¡Oh, tierra bendita de Dios! Bueno, regularmente sí me sale bien, nomás que ahorita quién sabe qué traigo, vale. Buenos días, familia, ya estamos de regreso este 15 de septiembre. El día de ayer nos dieron el día libre algunos porque anduvimos regenteados en diferentes eventos, que el sábado, que el domingo, y entonces no, pues no vinimos ayer, pero ya estamos aquí de regreso, y nos da mucho gusto saludarlos y decirles que tenemos un programa específicamente hecho para usted. ¿No lo cree?
7: No.
6: Lo reto a que se quede. Mi querida Giselle Bravo, ¿qué digo, querida? Sobrina.
8: Ah, sí.
6: No, tío. Vale, estoy bien decepcionado de Zambari.
8: Oh,
6: tío, no le echa ganas conmigo.
8: Pues ella es la mujer, ¿cómo le tiene que echar ganas ella?
6: No.
8: No dieron de ahí de arrastrado con la abogada.
6: Ni un mensajito, ni un tú sabes.
8: Ni un buenos días.
6: Ni un buenos días. Hola, ¿cómo estás, bebé? ¿Quién sabe cómo, güey?
8: En mi mundo y en su mundo, el hombre es el que conquista.
9: Yes.
8: Y para nosotras, las mujeres tradicionales,
6: ¿sí?
8: El hombre es el que conquista, no la mujer.
9: Yes.
6: Pues está bien. Pues el otro día hasta me sentí bien feo, porque le subió una historia ahí con un chavo muy guapo y dije, ya valió mar, ya me la, no era su
8: mi
6: hijo. Dije, bueno, ya lo vi dándole consejos. Mira, siéntate aquí, a ver, le voy a mandar un mensaje, pues. A ver, quiero un buenos días, le voy a mandar un buenos días. Pero hola, dile, hey, dice aquel pues ingrato que.
9: Dile.
8: Ajá. Pero es que yo no soy ingrato, viejo.
6: Tú dile, dice aquel ingrato.
8: Aquel ingratote,
6: dile. Aquel ingratote que pues que le eches ganas, que se vea pues ahí que le eches ganas.
8: Está bien, voy a hacer paro.
6: Le eches ganas, porque dice que te ve como que no le echas muchas ganas.
8: Ok.
6: Ahí te verá, le voy a poner ahí, hola.
8: Ingrato.
6: Hola, te soñé.
8: No le diga eso.
6: ¿No?
8: Ella nos escucha, entonces vas a ver más o menos de qué. A usted le dice a todas esas.
6: Hola, te soñé.
8: Oda, petiota, dígale.
6: Hola, petiota.
8: Petiota. Se pasa de lanza, viejo.
6: Hola, petiota. Así ya.
8: Sí, le estoy escribiendo.
6: Sí, claro. Hola, petiota, le dije ahí. A ver si cabe, que va a escapar. Ya cuando ya tenga el vecino, oye, le va a echar ganas, si no, yo para poner mis ojos en otras caras.
8: O no va a ir.
6: Hola, petiota. Señores, 15 de septiembre, ¡viva México!
8: ¡Viva! Pero es el 16.
6: Sí, pues, pero de todos modos, el grito es hora.
8: Ah, ¿en la noche?
6: No, hija, no, pues.
8: Pues, ¿en dónde va a dar el grito usted?
6: En la casa. También lavo las cazuelas. Ese va a ser mi grito.
8: Hay como, niveles, era, señor.
6: Hablándolo por lo claro, también ahí va a ser, ¿verdad?
8: Claro que sí. O sea, tuvo un fin de semana muy
6: andaba. Guanguísimo ayer, pero guanguisísimo.
8: Lo que le sigue.
6: Guanguísimo, señores. Sí. Entonces es la víspera del grito de la independencia el día de hoy, que celebra esta noche del 15 de septiembre. Y pues sí, señores, el grito de la independencia conmemora el llamado que comenzó el movimiento de independencia en México respecto a España. ¿Qué pasó realmente, señores, en 1810, México, todavía siendo un virreinato de la Nueva España? había un grupo de conspiradores que buscaban cambiar el gobierno colonial. Entre ellos teníamos que a Miguel Hidalgo.
8: Ok.
6: Que a Costilla. Ah, no, eras Miguel Hidalgo.
8: No, ¿qué le pasó? No.
6: Que a Ignacio Allende, mejor conocido como Don Nacho. Uh-huh. Que a Juan Aldama. Que a doña José Ortiz de Domínguez. Las autoridades en ese tiempo descubrieron la conspiración. Uh-huh. Hidalgo dijo, ¡ah, ya nos torcieron! ¡Vámonos! Entonces decidió actuar antes de que les cayeran los del virreinato, ¿verdad? Uh-huh. Entonces se fue a Dolores Hidalgo. No se llama Dolores Hidalgo, se llama más Dolores, ¿verdad?
8: Sí, Dolores.
6: Y sonó las campanas de la parroquia y dijo, ¡lléguenle, vénganse en pa' acá, chicoteados! Porque como que era antes de que nos lleguen los gachupines. Entonces, no sabemos exactamente las palabras que dijo Hidalgo porque está la historia está así como que muy engorzomada, ¿verdad? Pero pues lo dejamos con Viva México, Viva la Independencia. Otros dicen que gritó que viva la Virgen y etc., ¿verdad? No sabemos qué dijo en realidad porque hay muchas versiones de los testimonios. Entonces, pues el 15 pues, se celebra ese grito, ¿verdad? Que la noche anterior, porque ya el 16 culminó, eso de las 11 de la noche, existe esta historia pues de que vamos a replicar el grito de Miguel Hidalgo y Costilla, ¿verdad? Uh-huh. Y así es más o menos un brevario cultural, ¿verdad? Así como para niños de kinder. Del día de hoy. ¿Con qué vamos el día de hoy, Martí, Giselle Bravo?
8: Muchas cosas, Don Cheto. Pues con lo que usted se le dé su bomba gana, porque quiere, como ayer nos hicimos Big Little Secret, ¿quiere que lo hagamos hoy o le cuachalango otra cosa?
6: Está bien, podemos ser Big Little Secret.
8: Big Little Secret.
6: ¿O qué era desorientadas ahora?
8: No, desorientadas son los miércoles.
6: Ah, bueno, pues perdón. Entonces va a leer Big Little Secret porque ya no las hicimos, ¿va?
8: Ayer
6: cuéntenos su pequeño gran secreto. ¿Algún secreto que traiga usted ahí? ¿Un secretillo ahí que traiga ahí? Yo tengo un secreto que les quiero contar.
8: ¿De qué?
6: Hice ventas allá, llevé mercancía para allá,
8: ¿Para Fresno?
6: Para Fresno, ajá. Se me vendió y le dije a Brian, nomás se me vendió tanto y me quedé yo con dos Benjaminis para mí.
8: ¡Bravo!
6: Eso, así nomás quedó.
8: Muy bien, señor.
6: Así nomás
8: quedó. El que no tranza, no avanza.
6: Regresamos, señores, con Big Little Secret. Buenos días, familia, estamos a 15 de septiembre, son 12 después de la hora.
8: ¡Oh!

0: sí, su amigo Don Cheto está en vivo, Giselle Barbo está en vivo. Ahorita vienes ahí y el chino que están de seguro peleando hoy, después ya.
1: Sí, los vi peleando ahí en el parking lot. Entonces, hasta que no se besen y se den abrazos.
0: Sin avisar, pero ¿por qué tengo que avisar? Tú te dijeron que te fue el carro. Bueno, señores, buenos días, señores, dice Don Cheto. ¿Qué sé?
1: ¿Qué?
0: Ah, no sé, iba a leer uno, pero ya me están dando clases de historia. A ver, yo no sé, yo más dije así lo básico, no sé yo mucho, no soy Sun Tzu-Negi, así que no,
1: no soy maestro de historia.
0: Tampoco, no, más lo que me dijeron ahí en el tercero de primaria, vale, y medio. Y Desi de Santos, que se me quedó medio pegado algo.
1: Avientes un chayipití ahí de vez en cuando para que...
0: Dice, Don Cheto, quiero que me regañen, pero no me regañen porque ahorita ando feliz.
1: A ver.
0: Yo tenía un ex que andaba con él solo por la forma de hacerme el amor. Ay. No servía para nada más que para eso. Yo le decía, mi ex riatudo.
1: Amor.
0: Así decía la chica.
1: La morra.
0: Mi pequeño gran secreto es que ya regresé con él.
1: Ay, estupidísima. ¿Por qué?
0: Dice, anduve soltera cuando lo dejé, hablando con prospectos.
1: ¡Ah, la otra!
0: ¡Mírala! Esta me salió muy prospectera. Esta parece que andaba buscando seleccionados nacionales.
1: A ver, bebé,
0: pero... con muchos prospectos, ajá, pero ninguno nomás no. Todos querían, pero no. Así que mejor volví con el que ya andaba. Ya siento que no estoy en edad para andar pruebi. Ok, querida amiga. ¿Puedo opinar?
1: No opino. A ver, es que mi pregunta es... O sea, entonces nomás te está regresando porque por cómo le hace el acto amatorio.
0: ¿Cómo le hace el acto amatorio?
1: O sea, ni siquiera el vato tiene futuro ni nada por el estilo. Es nomás hacer su cochinero.
0: Sí, o sea, también está bien, hija. Nomás te voy a decir una cosa, hija. Con todo tú, acá te queremos mucho.
1: Sí, baby.
0: Pero nomás cuando salgas, cuando ni se te ocurra mandarme un mensaje a contarme, ajá, que ya tronó el mono.
1: ¿De qué?
0: Ay, Don Chet, ¿qué cree? Pues ya la otra vez lo largué. A mí yo no voy a hacer tu paño de lágrimas, yo ya estoy harto.
1: Ella ya sabe para dónde va esa relación, sí.
0: Sí, está bien. El vato, pues. Y luego también dicen los que saben, a mí no me pregunten.
1: Los expertos.
0: Que los que están, pues, bien dotados, pues, que llegaron temprano a la repartición, ¿verdad? Ajá. Y no es envidia, yo como que era, yo siempre he dicho que yo, pues, yo llegué.
1: Muy tarde.
0: No, creo que ni llegué yo. Ajá. Ah, sí, ¿verdad? Yo creo que ni llegué. Pero en veces el bien dotado peca de...
1: ¿De mucha seguridad
0: de soberbia. Vamos a hablarlo por lo claro. Peca de
1: mucha
0: soberbia.
1: Seguridad.
0: Sí.
1: Demasiada.
0: Soberbia, una seguridad exacerbada es soberbia. Uh-huh. Soberbia. Como que ellos dicen, agarra, ay, mira, es que no sirves para nada. No importa, con esto tengo.
1: Sí.
0: Entonces,
1: piensan que todo lo van a solucionar con su miembro.
0: Sí, Giselle. Piensan que todo lo solucionan con su miembro. Y sea cierto, pero no lo hagan tan obvio.
1: Sí, pero no sean tan descarados.
0: No sean tan descarados. Está bien, hija, si volviste, pues ahora sí que dati.
1: Pero, a ver, mi comadre busca una relación seria o es nomás de que, pues bueno, ya no quiero andar probando de plano, entonces nomás voy a hacer.
0: Ahora, también ahí entras tú como mujer a decir, no. Ey. Ponte las pilotas, viejo, porque si no aquí va bye.
1: Exacto.
0: Ya sabes lo que es andar sin mí, chiquillo. ¿Verdad?
1: Porque pues si no vas a regresar a lo mismo y qué, nomás andar valiendo gorro,
0: pues,
1: bebé.
0: Sí, pues, vale, está en tu malicia la... Ya no tienes uñitas en las patas.
1: ¿Cómo?
0: De tanta trompezada.
1: ¡Tropezada!
0: Ya no tiene uñas de tanta trompezada, vale.
1: Dice, Don Cheto, por favor, deberían de pasar solamente los programas repetidos, porque son los programas repetidos, el chino llega temprano, dice.
0: No, empezó re bien, no empezó como gay.
1: Duró dos
0: como,
1: semanas nomás.
0: Como gaca, empezó como caballo, como caballo de carrera. Llegó, ay, acá, yo ya valió mal y sí, todo, vale.
1: Le vale gorro al señor.
0: Dice, Don Cheto, mi Big Leo, ¿sí crees que quiero? Ay, me está chantajeando aquí, Martínez.
1: Pero dígalo.
0: Big Leo, ¿sí crees que quiero que me mande usted un saludo de cumpleaños? Feliz cumpleaños para ti, que Giselle me mande un beso. Para Martínez, el Flaco Martínez, beso mío. Feliz cumpleaños.
1: Dice aquí, mi Big Leo, ¿sí crees que me achiné? Compré unas bocinas en 40 y compré un aparato para conectarlas en Bluetooth. O sea que gasté 60 por todo y se lo vendí a mi vecino en 200. O sea que me achiné.
0: Se achinó, le ganó 140. Sí, 140. Ay, ay, ay, ay, ay, ay, ay, ay, ay.
1: No, no está tan mal.
0: Don Cheto, Big Little Secret, trabajo en una llantera. Ahí reparamos llantas ponchadas. Ah, ¡oh, qué raro! Una llantera que repara llantas ponchadas. ¡Wow! Me volates la cabeza, pensé que sean pais de piña.
1: Sí.
0: ¡Bispo! Una llantera donde reparamos llantas ponchadas gratis, pero hay un compañero que les cobra a los paisanos $30. O sea que ellos les dicen, ¿sabes cuánto que yo digo? Hey, las llantas ponchadas son gratis, ¿eh? Ajá. Pero el chino dice,
1: $30.
0: Eso nada más lo sabemos los trabajadores. No tienen por qué saberlo los clientes.
1: Luego $30, mi compa, ni siquiera unos $10.
0: Guacha, que le caigan tres cristianos al día.
1: $90.
0: Ya noventones, ahorita por 90 bolas. Hasta con Giselle me ando yo metiendo.
1: Ay, pobrecito.
0: Si me diera 90 bolas.
1: Ay, no.
2: Lo importante, ¿cómo se llama esa llantera?
0: No hay que.
2: Sí, creo que no, o sea, creo que es la Just Tire. Si hay una compañía grande, hay muchas. Si vas, te lo revisan y si es una ponchada, te la parchan gratis.
0: Ya me tocó. A ver, ahí te va.
1: $30 es muy alangarado, viejo.
0: Sí, pues son tranzas, pues son tranzas.
1: Dijeras unos $10 algo, pues ya 30 no manche. ¿Está de acuerdo?
0: Un ventón. Así, no, nada. Pero no, si yo como patrón les digo, yey, ¿saben qué? Parchadas gratis, cuando quieras, Giselle. Hey. Está chido, porque la raza va a decir, oh, ¿sabes qué? Llantera, Don Cheto parcha gratis. Y otro va a decir, no, me cobró 30 bolas un güey ahí.
1: Al rato le descubren.
0: Entonces al rato, ¿verdad?
1: Claro.
0: El día que el patrón se dé cuenta, va a salir ahí chispado porque está madreando lo chido del negocio. Ahí, claro. Ahí les va una chismosota. A ver. ¿Va? Dice, Don Cheto, Big Little Secret. Nos dimos cuenta que mi suegra cree que le hacemos brujería y por eso no viene a nuestras fiestas, que porque no le vayamos a hacer algo. El otro día tuvimos fiesta y contratamos taquero para nuestras fiestas. Y ella no vino por lo mismo, porque le vamos a hacer brujería y saca sus pretextos. Pero a la misma vez dice que no la vamos a visitar. ¿Cómo la vamos a visitar si ya supimos que nos está diciendo brujos?
1: La gente que dice, ay, me van a hacer brujería, no se creen tan importantes.
0: Mira, el otro día platicaba
1: yo. ¿Qué le van a envidiar, señora?
0: El otro día platicaba yo con un compa y decía yo, tengo una tonteoría, ¿verdad? No sé qué tan ustedes tan de acuerdo. Tengo una tonteoría.
1: Ajá.
0: Y lo hablo por mi familia, ¿eh? No crean que...
1: Lo ha experimentado.
0: No, lo ha experimentado. Ajá. Que yo creo que los que... Primero, que te pueden hacer un mal, yo sí creo.
1: Claro.
0: Que te pueden hacer un mal, que las energías, todo ese jale, yo sí creo.
1: Claro.
0: Pero también creo que los que creen extremadamente en cosas de brujerilis es porque ellos saben que también pueden hacer ese mismo jale.
1: Claro.
0: No sé si me explico.
1: O porque ellos lo hacen.
0: Haz de cuenta que yo digo, no, yo me voy a cuidar del chino, porque el chino es bien tranza, porque yo soy capaz de ser tranza también con este vato. Entonces, yo tengo esa tonteoría, uh-huh, que los que, como por ejemplo la suegra, que harto cree en la brujería, es porque ella se sabe capaz.
2: Anda haciendo brujería.
0: De hacerle brujería a somebody.
1: Claro.
0: Se siente capaz, como quiera. Bueno.
3: Tengo el Big Little Secret del año, pero se lo voy a comentar al regresar.
0: Al regresar,
3: porque señores, está de Jesucristo vencedor a placa tuya.
0: Esas son las que me gustan. Bueno,
3: híjole.
0: Eso es con lo que me gustan. Estamos en vivo, señores. 24 después de la hora. ¡Viva México! 15 de septiembre. ¡Oh! Es mi grito. ¿Cómo lo ven?
1: Medio piratón, señor. Medio. Sí, sí, la neta.
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23: Ahora un vistazo a las garitas. Vámonos hasta Mesa de Otay. Sigue reportándose 1 hora 40 minutos de espera, entrada general. Mientras tanto, se ha decidido reportar lo mismo, 1 hora 15 minutos de espera, aquí también entrada general. Mantenga la paciencia, sigue escuchando Frontera 100.7 FM. Hecho San Diego reportó, Pepe Salgado, buenos días.
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0: Regresamos, señores, 30 después de la hora. Chino te manda a saludar el tío Panchito. Dice, no seas burro, Chino, saluda cuando entres.
1: ¿Cómo? ¿Por qué? ¿O qué?
0: Porque llegas y nomás llegas y hablas. Si no, dice, bueno, ya llegué. Va de nuevo, 3, 2, 1.
1: Ay, que no seas ridículo. Así que, ahora resulta, buenos días a todos los que lo están escuchando en la cama.
0: Ya llegó la voz que esperaban, algo así bonito.
2: Dale, así, ¿vale? Como la Chupitos, que sea, ya llegó Chupitos. Así.
0: Ya llegó el chino. Ya llegó el chino. Ay, me cago en gallo y cielo.
1: Exacto. Desde antes que llegué, ando bien madreado.
0: No, pero sigue invitando gente de México. Soy García Solís, estás en vivo.
3: Señor, escuche usted. Mi Big Little Secret es que he descubierto todas las infidelidades de mi esposo.
0: Ay, ay, ay, ay, ay.
3: Y lo descubrí hablando con otras viejas.
0: Ay.
3: Lo que no sabe es que mi venganza está lista. Ay, ay. Una semana antes de su cita de migración, me voy a desaparecer de su vida.
0: Y no va a ir a la cita de...
3: Y no va a ir a la cita de migración.
0: Oh, a ver, espérate. Entonces, ella ya sabe.
3: Ella ya sabe. Ella le está arreglando a él.
0: Ok, ok.
3: Ella ya descubrió todas las infidelidades de su esposo. Ha estado hablando con con varias viejas.
0: Me vale, ¿cómo le hacen, hijo?
3: Y su venganza está lista.
0: Que me fijo, ¿verdad?
3: Y su venganza está lista. Okay. Una semana antes de su cita de migración, ella va...
0: A cuitear.
3: A desappears.
0: No vas a desaparecer.
3: A desappears de su vida.
0: Y él va a quedarse así como, ¿por qué no viniste? Son tas. Y no me has de ocupar mucho. Ay, dile a tus otras que andas ahí que te arreglen. Wow.
3: Ese me parece una muy buena venganza.
0: Quiero pensar que ella es la que le está arreglando a él, obvio.
3: Sí, obvio, le está arreglando a ella. Y ella se va a desaparecer.
0: Chale.
3: Me parece fabuloso.
1: Chale. Ahí le va otra.
0: No le, ¿por qué te asustaste, Chino? ¿Qué?
1: No, para nada.
0: Como que vi que como que.
3: Como que pasaste saliva muy despacito, así como.
0: Ya, dijiste, chale.
2: Él ya está empapelado.
0: Chale.
1: Es que voy a ir a un viaje. Chale.
0: No, ¿a qué viaje vas a ir?
1: Oh, usted diga que sí.
0: ¿A qué viaje vas a ir?
1: Por trabajo.
0: ¿Cuál trabajo, Chino? Si no tenemos gale aquí. Ya hicimos el de Fresno allá. Sí. Y nos vinimos a las 8 de la noche.
1: ¿Eh? ¿Cómo?
0: No, ¿tampoco tú no te viniste? ¡Ah! Si acabamos de trabajar a las 6.
1: ¿Ah, sí?
0: Se crea, no te creas, güey, ahí sí nos tuvimos que quedar. Bueno,
2: dice.
1: Chinel, mi secreto, mi marido y yo nos vamos a ir a un concierto a otra ciudad.
0: Bien.
1: En los próximos días.
0: Ok.
1: Y ya contratamos un vato para que nos acompañe un rato al hotel.
2: No entendí.
0: Tágara. Contrataron un gigoló.
2: No es gigoló.
0: Sí, es gigoló.
2: Se llama escort.
0: No, pues es que yo soy de los de antes, allá le llamábamos gigolo.
2: No, pues se llama escort en el mundo de ahorita es escort.
0: Gigolo.
3: También le puedes decir un prostituto.
0: Es que yo, así pues, pero yo le voy a llamar gigolo, porque como yo fui gigolo, me gustaba que me dijeran.
3: ¿Usted fue gigolo? ¿Cuándo, perras, dónde?
0: En Italia fui gigolo.
3: ¿Fue Italia usted?
0: No, ya viví yo, allá me mantuve yo.
3: ¿De qué se mantuvo?
0: Vendiendo mis carnes a la mejor postora.
2: Ay, ¿a poco sí?
0: Cobrabas eso, que bien barato, ¿vale?
3: ¿Cuánto cobró?
0: 2,800 euros por una hora.
2: Ay, ¿cuánto es eso en dólares?
0: Como $3,000 por una hora.
2: ¿Y le pagaban?
0: Pues sí me pagaban, pero me explotaban.
2: Me fui a bancarrota.
0: Me quedaba, sé que siempre querían más tiempo para platicar conmigo y quién sabe qué. Sí, pues.
2: Le salía más barato que la terapia.
0: Hablando por lo claro. Digamos, con los Big Little Secrets de esta mañana de Marty, señores.
1: Está medio raro porque quisiera saber más, compare más, porque nos dejaste a medias. Le explico. Una vez venía de regreso a la casa del trabajo y en una esquina estaba una van. Y un vato empezó a hacerme plática y me dice, oye, ¿no te gustaría hacer un party con mi esposa? Y yo dije, ¿ah, cómo? Perfecto. Sí, solamente que me tienes que decir qué tan lejos estás, qué tan lejos vives.
0: O sea, qué tan grande está
1: Dice, porque la neta luego me dicen que sí, y cuando llegamos con mi esposa, y mi vieja se enoja. Así que nomás muéstramelo para ver quién le va a llevar a mi esposa. Y ahí se quedó el Big Little Secret. ¿Qué, compa? ¿Y le entraste o no? ¿Qué pasó?
0: ¿Qué?
2: Oye, está medio raro eso, ¿no?
0: ¿Mandaría la foto? ¿Estaría del tamaño que ellos dijeron? Ok, va. ¡Oh! ¿Qué cosas tan difíciles de saber esta mañana?
2: That's a little wild.
3: Mi Big Little Secret es que ando con la amiga, la mejor amiga de mi esposa, y las dos están embarazadas.
1: Ah, qué güey.
3: A ver cómo me va.
2: Muy mal.
1: Por un lado te aplaudo, macho alfa. Pero por otro lado, ¿qué güey estás? ¿Cómo las embarazas a las dos?
0: No, yo sí sé cómo las embarazo a las dos.
1: Ah, bueno, yo también.
2: Te iba a decir,
0: Exactamente, y cómo las embarazó a los dos el cuellón.
2: Pero, a mí no me da gusto,
0: qué
2: pero
0: problemón, sí, y se va a meter mi compa. No, si nos encanta meternos en pedos, nomás de okis, super de okis.
2: ¿Qué necesidad?
0: Mi compa, una parte de mí te aplaudí y la otra, como decía mi padre, te mensea, por no decir la más palabra más fea.
2: Apentontea.
0: No, pues nomás así era, así como anduvitis, hazte irresponsable de la remangui que se te viene. Sí. Porque a ti no se te viene una tormenta.
3: No.
0: Se te viene un tsunami, viejo.
3: Y cañón.
0: No te lo deseo, ¿verdad? Nomás es la verdad.
3: Yo sí te lo deseo.
0: Don Cheto, había una morra que era amiga de mi novia y escuchaba puro reggaetón. Y un día nos dijo, los quiero invitar a una fiesta. Y nosotros, pues vamos. No, pues nos fuimos a la fiesta. ¿Qué creen? Era una fiesta de cristianos sin música, sin cerveza y con pura música de alabanzas. Todos nos llamaban hermanos y entre ellos se llamaban hermanos. Y yo y mi esposa bien asustados, como ¿a qué horas ponen aquí al Bad Bunny? La morra que nos invitó era otra diferente estando ahí. O sea, les invitaron a un culto.
2: Ah.
0: ¿Cómo les llaman así a esas?
3: ¿El culto? Puede ser un culto.
0: El culto, no les llaman así, vamos al culto. Sí, al culto. Ok.
2: Pero a lo mejor nomás era una fiesta cristiana donde no tenían música y bebida.
0: Sí,
2: no,
0: pero ellos tienen que decir, oye, ¿no quieren ir a un culto para que vean, encuentren a Dios y algo así? Para uno ya saber. Tú vas acá con gorra chueca y todo y pensando en que empiece y con, no me importa que usted sea mayor que yo. Y salen con no, pues sí, díganle. A uno no le mientan. ¡Vámonos, señores!
1: Dice, no le entró el vato. Regresando un poco al resumen, okay. Dice, es que era un vato creepy, raro, por eso no acepté.
2: Pues claro que es creepy cuando te digan,
0: ah, pero ustedes son bien normales, ¿eh? pero ustedes son bien normalitos, ¿eh?
1: Y la morra que se va a ir a otra a un evento, a otra ciudad con el escort, dice, todavía lo estoy pensando, Chinel, pero ya depositamos una parte.
2: Ay, pero ¿no les das quito andar con un escort? O sea, no, sin ofender a si hay algún escort que nos deba, pero ¿las babas de otras personas?
0: Nah, la raza no anda pensando en babas.
4: ¿Ya cuando lo veas enfrente?
2: Ay, no, güey, pero no manches.
3: De hecho, la Ferrari está juntando para en su cumpleaños.
4: A ver, dile a la muchacha que te pase el link, por favor.
0: No, pues sí, en Las Vegas hay vatos, en Las Vegas hay vatos.
2: Pero ahí, ¿no les das quito así como de que, güey, tú no sabes cuánta melcocha ahí anda?
0: No, das, nomás tú piensas en cosas, secreciones. Solo tú piensas en secreciones. Y qué bueno que sigas pensando así. Pero cuando la raza que anda en el cochinero, lo menos que piensa es, ay, pero voy a estar besando a alguien con su saliva. Y no es lo menos que piensa es eso. La verdad. Quieren cochenda. Bueno, hablándolo por lo claro. Pues sí, pues.
3: Les gusta la cochenda.
0: Les encanta la cochenda.
1: Buenos días a todos. Chino, pues, ¿qué te puedo decir? Tengo una mantita por los últimos 3 años.
0: Ok. Otro que se va por otro.
1: Y es todo, pero avienta más carnita. ¿Y qué más?
0: Ok. O sea, sus secretos que anda, pues, con somebody.
1: Lleva 3 años. Pero qué pex, ya la embarazaste, te vas a vivir con ella.
0: O sea, y si no la has embarazado, ¿qué esperas?
3: Ay, no. Dice, mi Big Little Secret es que el otro día llevé a mi hija al parque y estaba un papá jugando con su hija en el columpio. Al vato se le cayó su cartera jugando en el columpio y yo la encontré, pero el vato ya se había ido. Con su licencia encontré su nombre y su dirección y lo busqué por Facebook para saber, pero al encontrarlo vi que era maga. Entonces me quedé con la feria y dejé la cartera por ahí para que alguien más se la regresara.
1: Bien, bien.
0: ¿Pero no le robó nada?
1: Sí.
2: Sí, pero nomás sí. La dejó abandonada, pues, nomás porque...
0: No, gané su vale. Yo perdí mi morralito allá en el casino el sábado.
1: ¿Cómo?
0: Mi morralito.
3: ¿Cuál morralito?
0: El verde que traigo siempre.
2: Morralito.
0: Es que lo dejé en el suelo y ahí se quedó. Traía 2 perfuminis.
3: ¿Perfuminis?
0: 2 perfuminis.
3: ¿Y qué más traía?
0: El cepillo de dientes.
3: ¿Qué más?
0: Unos AirPods.
3: Ok.
0: Unos AirPods.
2: AirPods.
0: Mi Malgar.
3: Ok.
0: Para dormir. No.
3: Venga para acá, para...
0: No.
3: ¡Estúpida!
0: No, vale, no, ya hablé, ya me van a hacer paro el Ivancillo, me va a hacer el paricutín allí de mandármelo. Ya, pues sí lo encontraron.
3: Ah, bueno.
0: Pero mi perfume vale Wild Orange de Dubois. No, anda.
3: Traía el de la Patrulla 81 y el de Espinosa Paz.
2: Ya, por favor, señor,
0: andaba bien agüita. Primera vez que lo usaba, andaba bien perrón. Ay, que sí me lo mandín. Bueno, está bien. Damos por terminado el Jueves de Misterio.
4: Ay.
0: El Big Little Secret. Regresamos.
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12: ¿Qué tal, familia? Muy buenos días. Ahora un vistazo a las autopistas. Vámonos hasta el área de Chula Vista, donde se reporta tráfico lento. Esto en la autopista 5 Norte, entre lo que es la calle J y la calle Main. Recuerde conducir con precaución, mantenga su distancia y siga escuchando Frontera 100.7 FM. Edge San Diego reportó, Pepe Salgado. Buenos días.
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2: Los saludos van para nuestra gente en Imperial Beach. Usted que anda de visita en esta hermosa ciudad de Imperial Beach, le mandamos un fuerte abrazo. Ya son las 7 de la mañana, por cena con el pendiente. Buenos días.

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0: estamos en vivo. Bueno, a toda la gente de YouTube, no estamos ahorita en video, pero estamos ajuareados y toda la cosa. Pero vamos, esperamos que podamos encontrar la falla de esta cámara que nomás no está prendiendo la güey. Pero ya estaremos ya en video, ojalá que pronto, por lo pronto estamos en la radio. Mi nombre es Don Cheto, pero ¿mi nombre qué? Mi nombre no importa, lo que importa es la noticia que le vamos a dar el día de hoy. Y bienvenidos a Ed García Solís, estás en vivo, güeyón.
1: Muy buenos días a toda la gente que nos ve y que nos escucha esta mañana aquí en Don Cheto al aire. Todavía no nos ven, pero ya nos escuchan. Ya nos gracias, escuchan. Gracias por estar con nosotros este 15 de septiembre. ¿Cómo les decía usted? Vísperas de la independencia.
0: ¡Sí! ¡Viva México!
2: ¡Viva!
0: ¡Patria!
2: ¡Viva!
0: ¡Pailachona, señores!
2: ¡Viva!
0: Está Giselle Bravo, que hoy viene
3: muy
0: con
3: bien,
0: una...
3: señor.
0: El otro día fui al mall y dije, voy a comprarle algo a la Giselle. Le dije,
1: ¿qué le compró?
0: Le hablé a su mamá y le dije, oiga, doña Sonia, ¿qué es ahí? ¿Es la que ingratota? ¿44 de...? No, de Brasil, no.
3: ¡No,
0: de
3: señor!
0: Y llegué, pues, con algo...
1: Aquella
0: pues,
1: ingratota. Nomás,
0: mira, un Christian Dior. Le compré sus
3: usted outfits no me
0: Christian
3: lo,
0: Dior. Ay, no nomás me... para que veas lo que es ser amigo mío, vale.
1: ¿Te lo compró?
3: No, me lo compró.
0: Chino, ¿cómo Polly estás? ¡Vigi, Vigi! Bueno, ahí está Viti, Viti. Los controles, la chica Ferrari.
4: Good morning.
0: Hoy no te voy a decir que muestres el cuello porque no está
4: no
0: saliendo
4: cámara
0: en tele, ¿vale? Pero como oh, quiera que
1: andas saliendo muy acuellada.
0: No, más que la garzupeta, le dicen ya la garzupeta, pues pescuezona.
3: ¿Qué es una garzupeta?
0: La garza, pues, la garza. Ah, la garzupeta.
3: ¿Pero de dónde es garzupeta eso?
0: Pues no sé, mi abuela decía garzupeta. ¿Quién sabe?
3: ¿La garza,
0: vale?
3: No?
0: La garzupeta. ¿Qué te iba a decir? Que nada, que tenemos un día muy bonito, que vamos a tener ya pronto las imágenes de toda la cosa. Y vamos a empezar con la noticia. ¿Qué les parece, pues, chavalera?
3: Claro,
0: ¡viva México en este 15 de septiembre, 6 después de la hora! ¡Oye, Notiche! Aprovechando que no estamos en tele, frena juez de Estados Unidos límites de visa a estudiantes y periodistas. Los tenían limitados. Un juez les dice, ¡perecen también!
5: Estados están demandando para frenar una norma de Donald Trump. Les tengo todos los detalles también.
0: Ya se sabe, ya se supo que mis calzones son de la Conasupo. ¿Quién le pagó una fiestototota a Donald Trump? Ah, ¡un ruso rico! Ahorita todo el mundo se lo anda tragando también.
5: Encerrados en jaulas bajo el sol con plagas y también sin agua. Así vivió
0: los locutores de la... No, perdón. No, plagas sin agua.
5: Así vivían internos de Alligator Alcatraz. Les tengo todos los detalles también.
0: Director de Fonavit presenta una declaración de patrimonio patrimonial.
1: ¿De qué?
3: Salud.
0: Oh, o sea, director de Fonavit en México presenta declaración patrimonial.
3: ¿Qué toque?
0: Ahorita les explico. Se la pasé la noticia del chino que por alguna razón desconocida salió aquí de cabina. En los deportes, el señor Tito Padilla, y en los espectáculos, Aid García. Solís.
1: Tras escándalo de cancelación, Carin León vuelve a la esfera para sus últimas tres fechas de este año. Estuvieron Pepe Aguilar, Lupe Esparza, Rey, Cristian Castro. Dicen que Alejandro Fernández lo dejó plantado, le tengo los detalles. Además, Los Ángeles Azules ya tienen calle en Los Ángeles. Edwin Luna y Kimberly Flores ponen pausa a su matrimonio. Los Rojos se juntaron con Don Cheto, los Desvelados le dieron tenis. Y mucho más información, comenzamos esto. Esto es Notichet. Buenos días, señor.
0: Gracias, ahí García Solís. Efectivamente, también yo tengo una noticia mía.
1: ¿Sí?
0: Ya estoy en Cameo.
1: What is that, brother?
0: Cameo es una plataforma.
1: Ok.
0: Donde si la raza quiere cotorrear conmigo, hacerme una pregunta o que le mande un saludo, en Cameo.
1: Ah, y
0: ya he mandado cuatro.
1: Creída.
4: Creída.
1: Creída.
0: Señores, vamos a hablar de la juez
1: Cameo
0: que frenó.
1: Where are you? I'm in Cameo.
0: I'm in Cameo. Ahorita la tele. Cameo. Un juez frena a un juez los límites de visa a estudiantes y periodistas. ¿Cómo está este desbarajuste? Un juez federal de Estados Unidos aplazó la entrada en vigor de los nuevos límites de estancia para estudiantes y periodistas extranjeros que había fijado el gobierno de Donald Trump. No, sin pronunciarse sobre la cuestión de fondo, el juez federal de Boston propuso hasta nueva orden que estas reglas debían entrar a regir el 15 de septiembre y les dijo, espérense, todavía no. El juez accedió a la solicitud de las organizaciones que representan instituciones de enseñanza superior, profesores, sindicatos, etc., etc. Entre ellos, uno que representa periodistas y profesionales de la comunicación. Según la normativa gubernamental, los ciudadanos extranjeros titulares de un visado de estudiantes ya no estarían autorizados a permanecer más de 4 años en territorio gabacho. Así como periodistas extranjeros, se limitaría su estancia a 240 días. Repito, se los voy a poner en palabras rancheras.
1: Échele.
0: Lo que quería el gobierno actual era, a ver, estudiantes del extranjero, nomás van a venir 4 años y se me van para atrás. Periodistas, 240 días, menos de un año y se me van para atrás. Y los periodistas chinos están sujetos a un marco restrictivo de 90 días, nada más. Si hay un periodista chino que viene a gabacho, puede durar nomás 3 meses. Un periodista de otra parte del mundo, menos de un año, 8 meses.
1: Okay.
0: Y cualquier estudiante que venga a estudiar aquí a Estados Unidos, 4 años y se va para atrás. Entonces el juez dijo, no, perecen, esto no se tiene que hacer así nomás a la brava. Se tiene que saber unos porqueses. ¿Qué tal si tú eres estudiante y vienes a Harvard y te quieres quedar más de 4 años? No vas, claro, a poder. Bueno. Como quiera que sea, hasta ahora Estados Unidos concedía visados por la duración del programa de estudios del estudiante. O sea, poder hacer 5 o 6 años. Y para un periodista extranjero también podía hacer lo mismo. Ahora quieren restringir, o se quiso restringir, la estancia de estos visados, estudiantes y periodistas. Pero ya un juez le dijo, stop right there in dry. O sea, párate ahí en seco. Adelante, dice Bravo.
5: Nosotros nos vamos a Nueva York y otros 21 estados que se están demandando a la administración de Donald Trump para bloquear una nueva norma del Departamento de Seguridad Nacional que va a otorgar a los funcionarios de inmigración mayor discrecionalidad para denegar tarjetas de residencia, o sea, las famosas green cards, visas o también hasta la entrada a Estados Unidos al determinar si los solicitantes podrían llegar a depender de ayudas gubernamentales. El cambio en la norma, pues cuya entrada en vigor está prevista para este viernes, probablemente va a dificultar que muchos inmigrantes obtengan la residencia permanente si utilizan o se considera probable que necesiten beneficios públicos como cupones de alimentos, Medicare o vales de vivienda, que es muy común, Don Cheto, que varias veces, por ejemplo, la abogada Leti ha preguntado que eso puede afectar su residencia. Pues bueno, eso es lo que están ahorita en estos momentos luchando en contra de. La fiscal general de estado de Nueva York, Leticia James, y el alcalde de la ciudad de Nueva York, Suran Mandani, quien lidera una coalición de ciudades que presenta esta demanda similar, anunciaron esta acción legal durante una conferencia de prensa en el ayuntamiento de Manhattan el día de ayer. Dicen que esta norma permitirá que los agentes de inmigración consideraran el uso de beneficios fundamentales como Medicaid y SNAP, e incluso la participación en programas de comidas escolares como parte de la situación del solicitante. Imagínense cómo afectaría a todas las personas, Don Cheto. Los estados cuya demanda también incluye el Distrito de Columbia argumentan que perderían miles de millones de dólares en fondos federales si los inmigrantes, particularmente las familias del estatus migratorio mixto, se dan de baja en los programas por temor a consecuencias migratorias. Así que bueno, eso es lo que está sucediendo en estos momentos. Esta demanda se está llevando a cabo, okay, en contra del gobierno de Donald Trump.
0: Fíjate, nomás no es que uno quiera hablar de Donald Trump, pero pues da la nota el viejón, da la nota, porque ahorita, señores, un empresario ruso con vínculos allá en el Kremlin pagó cientos de miles de dólares para ayudar a financiar una fiesta a la boda previa posterior, una pre-party, ¿cómo se llama? After party. Ajá. Uh-huh. After party de Donald Trump Jr. en Bahamas. O sea, como que el vato este oligarca, pues un vato rico allá de Rusia, dijo, hey, el after party yo lo pago, chavalos, yay, vámonos a las Bahamas, viene a toda madre. Los pagos representan una flagrante violación de las normas éticas por parte de una familia estadounidense. O sea, no puede alguien pagarle a la familia presidencial así nomás porque quieren. Así, una cantidad tan grande por una fiesta, porque se puede, ¿cómo se dice? Se puede interpretar como...
1: Malinterpretar
0: como, ¿cómo se dice? Conflicto de intereses.
1: Sí.
0: Es como, ¿a cambio de qué? Si yo soy presidente y de repente ahí me paga una fiesta... Es como, ahí entra el factor. Ay, ¿a cambio de qué?
1: De despertar
0: en mí, de recorrer tu cuerpo cada madrugada. Igual que Jenny.
5: Ay, señor.
0: Entonces, como quiera que sea, ahora están en investigación de cómo es, por qué y cuál su mara de you, de que después de la boda, este vato generosamente organizó una celebración. Él dice que fue un regalo de bodas generoso de parte de un amigo. Algo por lo que estábamos y estaremos increíblemente agradecido. También habló el corresponsal de allá, de la familia presidencial, que dijo: es lamentable que algo tan personal y feliz se interprete como un tema político siniestro, simplemente porque es una persona o de dónde viene. La amistad no requiere un motivo político. Ah, cabrón. La generosidad no necesariamente viene con una agenda, y a veces el regalo de bodas simplemente es un regalo de bodas. Muy de acuerdo, muy de acuerdo. Con todo esto, un regalo y es un regalo. La cosa es que si vamos a estar midiendo con la misma vara todo, pues midamos todo con la misma vara. Si a Obama le hubiera pagado un oligarca ruso una fiesta de quinceañera de sus hijas, se lo hubieran estado tragando los republicanos.
5: Machín. I agree.
0: ¿Verdad? Entonces, agree. Pero machín rin. Bueno.
5: Por ejemplo, en México criticamos ese tipo de situaciones hasta el tope, pero aquí a ver qué en verdad, qué van a decir respecto a ello, o va a decir que es fake news. Hablando de fake news, Don Cheto, que muchos dirán que no es cierto, pero era necesario tener este tipo de lugares. Pues bueno, Alligator Alcatraz fue muy controversial, Don Cheto, por toda la información que se estaba revelando de ello, y muchos lo tomaban como que era una exageración. Pues no, resulta que un informe de la Oficina de Inspección General, dependiente del propio Departamento de Seguridad Nacional, reveló el trato infrahumano que los internos padecían en este dicho centro.
0: En el famoso
5: Alligator Island, Don Cheto. Uno de los puntos más flagrantes han sido las jaulas metálicas, donde reconocen que las personas eran castigadas, imagínense, al aire libre, bajo el intenso calor. Algunos testimonios ya están denunciando esta práctica de tortura, y por primera vez una rama del gobierno ya reconoció, imagínense, la existencia de estos espacios y muestran fotografías de ellos mismos. La propia... pues parte del gobierno calificó estas jaulas metálicas exteriores de métodos sin precedentes y señalaban que suponían un riesgo significativo para la salud y el bienestar de los detenidos. También dicen que estos jaulas la usaban como espacios para calmarse, y reconocían que las 24 horas que duró una inspección, unos 79 internos habían pasado por esos espacios como jaulas también.
0: Eran jaulas prácticamente.
5: Sí, jaulas, Don Cheto, pero para castigar. Jaula era una jaula, no hay que cambiarle nombre, ¿verdad? Imagínense bajo el sol y sabrá Dios cuántas horas. Posteriormente.
0: ¡Pero estaban en las cárceles! ¿Qué querían que nos tuvieran en qué?
5: No, porque estaban usando estas jaulas como tortura.
0: ¿Estabas a punto de decirle, Dan Cuello?
6: Ah, es que no voy a decir nada.
5: No, por favor, no digas chino.
6: Es que también, ¿qué quieren? Pues te tienen que tratar así, no, para que te espantes.
0: Hay una forma de...
6: Sí, ya van con sus
0: derechos. Es que ir a la cárcel... A ver, vamos a hablarlo por lo claro. Nomás, la cárcel es una... para que vuelvas a reinsertarte en la sociedad. Es un castigo donde se te prepara, supuesta, en teoría, para que te vuelvas a reinsertar en la sociedad. Entonces, ¿qué te hace pensar que con maltrato son? O sea, hay reglas.
5: Pero maltrato no solamente era lo único que ellos vivían, Don Cheto. No tenían acceso a agua limpia para tomar. Adjuntaron en todos estos archivos que recaudaron que los grifos, presuntamente, donde les daban el agua, no estaban las condiciones para que ellos tomaran agua de ahí. Dice que también estaban infestados de insectos el techo donde ellos estaban.
0: Esto es una carta. ¿Qué querían? Un hotel de 5 estrellas.
5: Básicamente, el equipo de inspección dijo que Alligator Island básicamente incumplía con 6 categorías, que era atención médica, servicio de alimentación, higiene personal, recreación, salud y seguridad ambiental, y también unidades de manejo especial, Don Cheto. O sea que no estaba en condiciones para funcionar prácticamente.
0: Ok, a ver, ¿tu noticia la vas a cambiar o vas a decir la misma? Porque no, podemos cambiar porque no tenemos tele.
6: No, la misma.
0: ¿Sí? ¿Seguro? ¿Sabe? Bueno, entonces te voy a decir una más antes de eso. Vamos a cantar Happy Birthday to You, por favor. 1, 2, 3.
7: Happy Birthday to You.
0: Happy birthday to you.
6: Cha, cha, cha.
0: Happy birthday, Papa León 14. Happy birthday to you. Señores.
1: Que por cierto, se hizo viral ayer por lo de los. Por lo que le va a bajar el sueldo, ¿no?
0: 71 añejos de Bacardí. Oh, wow. El Papa León 14. Feliz cumpleaños hasta allá al Papa que nos está viendo ahorita.
3: I don't think he's...
0: Échenos la bendición que la necesitamos.
1: ¿Cómo nos está viendo
0: mucho?
1: Si todavía no las, si no, no, todavía no nos vemos en
0: No, pero él tiene, aquí tenemos la Vatican Cam, que es ahí, ¿ves ese cuadro?
1: Ok.
0: El anaranjado.
1: Sí.
0: ¿Ves esos ojos negros?
1: Sí.
0: Es la Vatican Cam. Siempre, siempre nos está viendo
3: no,
0: él en vivo.
3: No le da vergüenza, no le da vergüenza a las veces que decimos.
0: ¡Ahí estamos! ¡Felicidades, viejón! ¡Ahí estamos al puro millón con usted, ya sabe! Pues tus 15 ahí con usted, mi papá.
3: Las andeses que decimos no están aptas para el Vaticano, ¿sí sabía?
0: Bueno, entonces cumplió 71 años el Papa León XIV. Ahora sí nos vamos con este...
3: periodista.
0: Nuestro periodista estrella.
1: ¿Cuándo perras?
0: Este, él es el chino al aire, el de las gorras miadas. Ahí está, vamos contigo, gorras miadas.
6: Hablemos de Octavio Romero Oropesa, director general del Infonavit. Y es de Morena, viejo.
0: Ajá.
6: ¿Quién es Octavio? Bueno, pues es un ingeniero agrónomo de, y político de 67 años de edad, nacido en Jalapa, Tabasco. Y pues ahora está en boca de todos porque el señor Octavio Romero Oropesa es el mero mero de Infonavit. Y resulta que el señor no quiere declarar cuánto tiene en patrimonio por seguridad.
0: Ajá.
6: No quiere decir cuánto gana por seguridad, pero que lleva, que gana poquito. Y ya salió que gana poquito menos que la presidenta de México.
0: La presidenta gana muy poco.
6: Sí, pero a pesar de eso gana casi 3 millones, él gana 2.6.
3: Ah, mira.
6: Como que, bueno. Entonces, se le está... Salió como la... ¿Cómo se le llama? Salió como la gaviota, ¿se acuerdan cuando compró la casa y que la compró? Esa la tuvo desde antes de que fuera ese trabajo. Bueno, pues el problema con este señor, Octavio, tiene una fortuna de 47 millones de pesos. Su patrimonio suma una casa en Tlalpan, 4 predios en Tabasco, 2 departamentos, una fortuna en el banco, más de 7 millones de pesos. Que en sus propias palabras, todo esto lo ha tenido con la mayoría de bienes que adquirió al obtener créditos con bancos como Banamex,
0: bueno, BBV. Bueno, pero ahí te va. Se puede investigar eso, ¿eh?
6: Claro.
0: ¿Con cuánta feria tenía este señor antes de llegar a ese puesto? Se puede investigar fácilmente.
6: Claro.
0: Porque te voy a decir una cosa, y no es por defender, incluso aquí estoy defendiendo más hasta a la oposición. Hay vatos que llegan a la política ya ricos.
6: Sí.
0: Miéntame un político pobre, tú. No había, ¿qué no dijo? ¿Quién dijo la frase esa icónica mexicana de el político pobre es un pobre político?
6: Sí.
0: O sea, no, ya hay raza que llega ahí con feria. Nomás está de investigar si este vato tenía lo que tenía. Y si no, ahí es donde va a empezar una investigación de cómo se hizo de vacas el amigo.
6: Pues sí. Lo único que están tratando de investigar es que cómo durante 3 años fue oficial mayor del gobierno de la Ciudad de México.
0: ¿Estás borracho?
6: No. ¿Por qué?
0: Estás borracho. A ver, sigue hablando.
6: Ok. Durante el gobierno de Andrés Manuel López Obrador fungió como director general de Pemex. O sea, hijo de...
0: A ver, vamos a ver. Sáigase Solís, por favor, señor. Tú que estás encargado aquí. Ah, tenemos que hacerle la colímetro al señor, porque está anda pedo.
3: Salud.
0: Ese güey. Llegó y... Anda pedo aquí, señor. En exclusiva. Locutor viene a trabajar, borracho.
1: Pero él no toma.
0: ¿No tomas?
3: ¿Según?
6: No tomo. Es que eso hay que hacerles creer.
0: No tomas. Bueno, ¿y luego qué más?
6: Pues también ha sido director general del Infonavit, o sea que el vato es agrónomo, diputado, petrolero y ahora también ya le sabe al Infonavit.
0: Mira. Ya te a todo le va a estar igual que el chinele.
6: A todo.
0: Yo le voy a decir una cosa, a mí ni me den hueso pues en la política, vale.
6: ¿Por qué?
0: No.
3: Va a robar poquito.
0: Macizo, me voy a dejar con las cuatro patas, viejón. Con las cuatro patas me voy a servir con la cuchara pozolera yo. A mí, yo me conozco, por eso no me den a mí, ¿cómo se dice?
3: Hueso grande.
0: No me den huesos, porque.
1: O sea, ¿no va a ser como la Jinde que robaba poquito?
0: No, vamos a ir a lo grande. O sea, voy a robar primero muchote y luego ya poquito, pues, para que
3: a
0: no...
3: A la descarada, pues.
0: Sí, a la descarada. Bueno, muchas gracias, señor chino. Vamos a hacerle la colímetro porque cada vez habla usted más borracho, señor. No sabemos por qué. Regresamos con los deportes con el señor Agapito Tito Padilla. Y todavía seguimos con el problema de las cámaras. Ojalá que las podemos, ¿cómo se dice?
6: Solucionar.
0: Y si no, escúchenos en la radio. Regresamos. 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
6: Ahora un vistazo a las gritas. 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Se reporta 1 hora 30 minutos de espera. Entrada general. Por su parte, Salesio reporta 1 hora 40 minutos de espera. Aquí también entrada general. 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Hecho Diego reportó. Pepe Salgado, buenos días.
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0: sí, en vivo, totalmente en vivo. Vamos a los deportes con el señor Tito Padilla. Les recordamos que si usted no nos puede ver en YouTube es porque no tenemos ahorita las cámaras. Todavía están ahí madreadonas, pero en eso andamos trabajando. Vamos con Tito. Tito, estás en vivo, güeyón.
1: Muy buenos días, buenas tardes, buenas noches, donde quiera que se encuentre, don Tito. Vámonos directamente porque hay bastante información deportiva. Arrancó la jornada del fútbol mexicano el pasado viernes, donde los Rayos del Necaxa caen en su casa ante los Camoteros del Puebla 1-0. También Pachuca desprende nomás 3-0, le gana a los Potros de Hierro del Atlante. Xolocuincles cae en casa contra los Gallos Blancos 1-0. Por otra parte, los del Toluca no quisieron saber y dan una tremenda tunda a los Zorros del Atlas, 5-2. Dice, aquí está el campeón de la League Cup, aquí está el campeón, el bicampeón, aquí estamos ya listos, puestos y dispuestos para poder seguir soñando en otro campeonato. Aburridísimo el clásico del Norte. 0-0 entre Rayados de Monterrey y los Tigres, la verdad, mal. Por otra parte, Cruz Azul, don Chet.
0: Ay, wow, Cruz Azul. ¡Qué partido contra el América! Ay,
1: Cruz Azul ganaba bien, tranquilo, a gusto, hubiese sido más de 4, pero no. Le encantan los de Cruz Azul hacer sufrir a su afición. 4-3 y por poquito las Águilas del América le empatan, ¿eh? 4-3 ganan los del Cruz Azul. 5 minutos más, don Cheto, y sayonara, nos vemos, ahí se le ha pasado. Por otra parte, Santos le gana 2-1 a los Bravos, sí, no vio mal, sí, el Santos de la Comarca Lagunera, que a todos le ganan, bueno, pues Bravos cayó 2-1, y qué clase de juego dieron las Chivas ante los Pumas, lo que me recuerda.
2: 3-0. Le gané la apuesta,
1: debe de pagar a 100, o sea, $100.
0: Que me los dé a mí, luego yo te los doy, Tito. Ahorita anda quebrada la banca,
3: no,
0: hijo.
3: No, Tito.
2: Fue a la
3: Giselle.
2: No, a mí me costó,
1: don Cheto.
0: 3-0, bien por la Chivas Reales del Guadalajara. Ir ahí, en este momento,
2: perro,
0: es,
2: si
0: el
2: me
0: chino.
2: Vas a pagar. Yo pensé que no me ibas
0: a pagar. Le va a pagar ahí, le está dando un billete de 100. Muy bien, chino. Tú eres muy pagador.
2: Chino,
0: ni. Oye, y cerramos con un 2-0 que le metió León al Atlético San Luis. Tito Padilla, me causa mucha curiosidad la cantidad de goles que se metieron. Mira, 3-0 el Atlante, el Pachuca al Atlante, 5-2 el Toluca al Atlas, 4-3 con el América, estamos hablando ahí de 6-7 goles, el 3-0 de Chivas, incluso hasta el 2-0 de León también puede ser una goliza más o menos poquito, pero ya entra.
1: Exactamente, así que ahí están todos los resultados al por mayor. ¿Cómo va la tabla hasta el momento? Ahora sí, como dice el gran pensador de Chocoflán, don Cheto, debemos de acordar que algunos no han tenido los 8 juegos. Chivas está en primer lugar, pero Toluca en segundo con un juego menos, Águilas del América en tercero con un juego menos, y bueno, pues en cuarto lugar, Cruz Azul, Querétaro en quinto con un juego menos, León en el sexto, séptimo con un juego menos, Xolocuincles de Tijuana, y en octavo, aunque usted no lo crea, los Camoteros del Puebla, y con un juego menos, así de que ahí está la situación, don Cheto. Bien, lo de estas Chivas, están haciendo las cosas bien. Me sorprende Puebla, que está metido ahí hasta el momento en lo que son zonas de calificación. Estaremos al pendiente a ver qué es lo que pasa, don Cheto. Por otra parte, pues algunos de los resultados allá en los Europa, pues sigue, ahora sí, Atlético de Madrid, 3-0 en la Liga, Barcelona 4-2, les estaba sacando el partido, pero después volvieron por ahí y gana el Barcelona, también el Real Madrid 4-1 ante el Rayo Vallecano, gana también, y de esta manera, bueno, pues el clásico del Manchester United cae allá en la Premier League 1-0. Ante el Manchester City, don Cheto, ¿qué le parece?
0: Así está la cosa, más o menos, Tito Padilla. En el béisbol, los Dodgers amarran boleto a los playoffs. Después de ganar 4-1 a los Cincinnati Reds, aseguraron ya su clasificación a los playoffs. En otra noticia también beisbolera, y ya nomás para pasar a otra cosa, Tito. Paredes, Aranda y Arozarena, 5 jonrones en el mismo día. El bateo mexicano destacó el domingo en la Major League Baseball con Randy Arozarena, con Isaac Paredes y con Aranda también, que se aventaron entre todos 5 jonrones. Así nomás quedó, Tito.
1: Exactamente, así de que ahí está la situación de lo que es el béisbol. Y nos vamos, don Cheto, antes de irnos al fútbol americano, que arrancó bien la primera jornada. La gran, no sé si lo miraron, por eso no voy a decir, porque yo sé que han estado muy ocupados todo este fin de semana, pero lo de Ryan García, don Cheto, se me hizo de verdad, yo esperaba mucho más de Connor. y en dos rounds lo despachó, don Cheto.
0: Lo despachó. Ryan García, si el otro se miraba muy urgido por tirar a la brava. Y mira, aquí este Ryan García, a mí, mi opinión personal, es a mí no se me hace un boxeador completo, pero es un boxeador que lo poco que tiene lo hace extremadamente bien, o sea, en la mano. De hecho, me sorprendió que el nocaut
2: fue con la derecha.
0: Pero lo tumbó muy bien y obviamente los latigazos que da, que es su punto fuerte, y al fin, pues ahora sí que no fue pieza para Ryan García. Yo insisto que no, a mí no se me hace un boxeador completo, es un boxeador que tiene un don. Pero no es un vato que juega bien de pies, que tiene una defensa que te... Le faltan muchas cosas, pero lo poco que tiene, te puede pegar una y conejo. Ahora, de hecho, así ha ganado todas.
2: Ryan ya tiene sus 28 años, o sea, ya está rascando los 30. ¿Ustedes le ven madera para que llegue un momento donde sí madure su estilo o de plano?
0: No, ya no.
1: Y aparte, Giselle, aparte de todos los nombres que debería de enfrentar, si es que quiere regresar, dígame usted, don Cheto, Teófimo, Sakur, Hain, o el Tanque, o sea, son nombres que ya para ese nivel, como dice don Cheto, lo describió perfecto, necesita ya más juego de piernas, necesita saber manejar bien el ring con este tipo de nombres ya para...
0: ¡Ahora!
1: Y como tú lo puntualizaste, ya casi rosa los 30, ¿eh?
0: Sí. Ahora, te voy a decir una cosa. Por ejemplo, tú dices contra Teófimo López que no lo dejaron subir a encararlo.
2: That was weird. ¿Por qué pasó eso?
0: No sé.
2: No sé si a veces la gente que contratan de seguridad no saben el deporte y no saben qué rollo, o de plano es orden de que nadie se toma su trabajo muy en serio.
0: Pues, sí, quién sabe. Pero, por ejemplo, tú puedes decir, no, Teófimo López, cómo se mueve, porque ese vato es un boxeadorazo completo. Uh-huh. Teófimo López, cállate, se mueve bien. Tiene bending, tiene footwork, tiene todo. Y tú puedes decir, no, pues le va a bajar vara. Pero también le agarra uno Ryan y ahí te guacho, Y conejo.
2: Claro.
1: Pero como yo puntualizo por la edad, como dijo Giselle, y como usted lo dice, Teófimo para mí es completo. Hein, pues a lo mejor también. Y el Tanque, estaremos. Vamos a ver qué es lo que pasa en las próximas peleas de Ryan García. Pero yo, en sí, pues es únicamente estos lapilleros, don Cheto, rapidez y tirar golpes y eso, o sea, ya yo no le veo una preparación bien hecha y derecha de cómo caminar, cómo hacer, o sea, tener, como lo ha dicho también mil veces el Pitbull, tener un plan A, plan B o plan C, dependiendo cómo se te presente la pelea.
0: Y hablando del Pitbull, Tito Padilla.
1: Dígame.
0: ¿El Pitbull también peleó, no?
1: No, va a ser este próximo sábado.
0: ¿Va a pelear apenas?
1: Este próximo sábado vamos a estar dándole a esa pelea, este próximo sábado del equipo. Ya estaremos tocando el tema ya que se acerque más, porque se va a poner de peluche y va a ser allá en California, para ser mejor precisos, en el Pachanga Hotel El Casino. ¿Qué le parece?
0: Órale, pues, Tito, muchas gracias. Sigo tus redes sociales. ¿Cuáles son, Agapeiris?
1: Tito Padilla 74, todo junto en espacio. Tito Padilla Deportes en Facebook y Instagram también. En Twitter, bastante información deportiva. Yo me voy, me borro, bueno. Me desaparezco, ¿quién digo? Fuga Deporte.
3: Tito Padilla.
0: Thank you, Agapit. Regresamos con los espectáculos con Said García Solís.
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16: Vámonos ahora hasta el área de National City, donde se reporta tráfico lento, esto en la autopista 805 Norte, entre lo que es la calle Bonita Road y el Freeway 8. Recuerde conducir con precaución, mantenga su distancia y sigue escuchando Frontera 100.7 FM. Edge San Diego reportó, Pepe Salgado, buenos días.
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0: señores, señores, ahora sí, ya estamos en vivo en la tele. Ya por fin estamos en la tele. Qué bueno, porque quería que vieran yo mi mexicana.
1: Platíquenos de su guayabera, señor.
0: Mexicana guayabera, mira, viva México. Me la hizo Pink Horses.
1: Muchas muy bonita está.
0: Mis Pink Horses. Creo que la playera que traigo abajo no me lo
1: peor. No macha el tapete.
0: No macha, pero mira, muy bonito. Zay García Solís, hablando de gente bonita, ¿cómo estás, hijo?
1: Señor, muy bien, muy contento. Quiero agradecer a Silvia Pulido, que ayer vino porque fueron a Disney, fue ganadora del viaje a Disneyland, y vino y nos trajo un montón de regalos, señor. Enseñe todo lo que nos trajo.
0: A mí me trajo, mira, mi esta que ahorita voy a usar. Me trajo...
1: Esto es para poner vino y para que se mantenga frito.
0: Me trajo una muy, cosa muy bonita que es este como para tapar las botellas. ¿Cómo se llama?

0: Esa, para taparle.
1: Y es como un tigri. Ay, como su pit, como un piti, pues, que es un tigri, pues. Como un piti, que es un tigri. Un tigri para roncar.
0: Es un cork, se llama cork.
1: Y todavía me mandó este que me cuachalongó bien mucho, que son salt and pepper.
2: Sí.
1: Para sal y pimienta, no sé por qué, pero que no me digan en la esquina.
3: El venado, el venado.
1: Me mandó estos para sal y pimienta. Y este que me encantó mucho, que es, mira, este es para abrir las botellas, ¿verdad?
2: Sí.
0: Ah, un corkscrew.
1: Y este es para autocomplacerme.
2: Esta para tapar el vino, para que se quede.
1: Ay, perdón, yo me voy a emocionar. Bueno, entonces, muchas gracias. ¿Cómo se llama nuestra querida amiga?
2: Se llama Silvia Pulido y además nos mandó.
0: Gracias, Silvia.
2: 24 botellas de vino. Entre Giselle y yo no las vamos a repartir. No, y la Ferrari, no, porque somos los únicos que tomamos.
0: Yo Ferrari, ya tomaste este fin de semana. Ay, te hartaste con lo que te tomaste, Pico Rivera.
4: Una o dos botellitas también.
0: No, no, bebé.
1: Yo se ocupo, yo se ocupo.
4: Usted no toma.
1: Una que esté dulzona. Una dulzona y lo demás ustedes se empeñen y como los que son.
2: Ahorita le demos un cap.
1: Órale, pues.
2: El cap está dulce.
1: Oye, ahí ¿puedo dar un anuncio parroquial?
2: Lo que usted quiera.
1: Resulta, señor, que me contactó una aplicación que se llama Cameo. Que usted la puede bajar.
2: What's Cameo, okay, dog?
1: Cameo, guacha. Te vas a Cameo y buscas Don Cheto. Y don, @don_cheto.
2: Sí.
1: Y ahí puede usted... Le puedo yo mandar como saludos o preguntas, lo como cotorrear, pues, se da así, Don Cheto, salud para mi jefa. Ya hice 4 saludos para negocios, para personas o lo que sea, o cotorrear con ellos en un lapso de video de desde 10 segundos hasta 2 minutos, lo que sea. Entonces, para los que quieran mandarme ahí un saludito, lo que sea, soy todo suyo, Cameo, así búsqueme como Don Cheto en Cameo, ¿ok? En la aplicación Cameo, ok, es todo, adelante.
2: Señor, Karim León regresó a Las Vegas luego de la cancelación que se hizo viral y que hiciera que mucha gente quisiera cancelarlo en las redes sociales, luego de que el jueves no llegara a la presentación del Sphere. Viernes, sábado y domingo dio funciones completamente normales en Las Vegas. Él llegó desde la mañana del viernes a Las Vegas, se los comenté yo aquí. Y bueno, Karim León dio las presentaciones. El viernes estuvieron invitados Pepe Aguilar y Lupe Esparza de Bronco. Sí. Estuvieron invitados. El sábado estuvo Rake y el domingo estuvo Cristian Castro. La verdad es que la gente que fue estaba muy contenta. Hubo gente todavía del jueves que alcanzó reventa y que volvió a ir al concierto a pesar de que ya tenían boletos para ir el jueves. Mucha gente sí estaba molesta por esa situación. Yo nada más les quiero comentar varias cosas. Para toda la gente que está molesta, hay reporteros, hay periodistas que están comentando acerca de la cancelación. O hubo gente que hizo hasta blogs diciendo de la irresponsabilidad que tenía Karim. Aquí lo comentamos y yo cuando lo entrevisté, usted y yo lo platicamos aquí. Karim me dijo a mí en la entrevista el día que lo fui a ver al mismo show que trae, pero en Las Vegas, en Dallas, Texas, ahí estuve con él hace menos de 2 meses, y él comentó que él trataba a la medida de lo posible de dormir todas las noches en Hermosillo, Sonora. Cuando no tenía 2 presentaciones o 3 seguidas, él prefería dormir en su casa. Es algo que él lo quería hacer. Inclusive usted lo comentó y dijo que qué bonito que todavía la gente como Karim quisiera ir a dormir a su casa.
1: Oh, y el vato anda en Hermosillo como Pedro por su casa.
2: Entonces, si él tenía 4 días libres, como siempre lo hace,
1: se va a ir
2: a dormir a su casa porque tiene un avión privado. Él no planeó que su avión fallara. Él no planeó que el segundo que pidiera también le fallaría. ¿Fue una falla en la logística? Sí. Yo no lo considero absolutamente un problema de irresponsabilidad, porque Karim en todos los conciertos llega el mismo día, como todos los artistas que tienen gira llegan el mismo día al lugar, no llegan días antes. Me parece una falsedad o alguien que no sabe que digan que hay que llegar a 2 o 3 días. Ningún artista que tiene gira llega 2 o 3 días antes al lugar. Eso es falso.
1: Si yo que soy un donadio, yo soy un perro de que salió de la nieblina, dijo Acui, no la andaba armando de Fresno a Los Ángeles.
2: Sí,
1: o sea, con las nalgas hechas polvo.
2: ¿Por qué?
5: Yo sé que lo quieren defender, pero no, el vato es residencia en Los
2: Ángeles. Yo no lo estoy defendiendo.
5: Pero es residencia en Las Vegas como son. Y el vato falló y
1: está
5: el vato
1: bien,
5: quedó
1: pero mal. Te voy a decir una cosa, está bien. Está
5: no
1: bien.
5: Es lo mismo conseguirse aquí y allá que tiene que viajar a que tienes una residencia en Las Vegas.
1: Pero tenía 4 días libres. ¿Tú qué vas a hacer en la noche? Te vas tú para allá y dices, al rato caigo. Me extraña que lo critiques tú, que nunca llegas hasta el temprano.
5: Claro, claro. Pero tienes residencia. Donde,
0: yo pienso que fue responsabilidad de su equipo, sí.
5: Para ir a un evento en Las Vegas.
0: A lo mejor no directamente de él, pero de su equipo, sí.
2: Yo creo que
0: estaban viendo que no la estaban armando. A mí sí se me hace una grosería y para yo sé que lo defienden.
2: No, sí es una grosería.
0: Yo me emperraría y yo pienso que si no fuera Karim, pero tú pagaras y fueras a Nueva York a ver a un artista y que de la nada ya estés ya vestido, cambiado, haber agarrado hotel, viaje, dejado las bendiciones de pagar, y que llegues ahí y que te digan, ya cuando estés sentado, se va a cancelar el show, no está aquí.
2: Son dos cosas. A los 20,000 personas que pagaron su boleto y que estaban ahí en Sphere, yo les justifico completamente su enojo.
1: 100%.
2: Tienen por qué estar enojados. Y si quieren demandar a la empresa para que les devuelvan su hotel, su avión o etcétera, háganlo.
0: Es exacto.
2: Yo no para nada digo que no tienen el rollo de equivocarse. Que se encabronen, y disculpe la palabra, que se encabronen otras personas.
0: ¿Que ni fueron?
2: Que ni fueron, que ni fueron, que ni tenían boleto. Que lo hagan viral, que quieran cancelar a Karim, que digan, vato irresponsable, no estoy de acuerdo con ellos. Sí. No estoy de acuerdo.
1: Okay, está bien.
2: Absolutamente no.
0: Pero en defensa de la gente que sí fue y gastó su dinero y con sacrificio para ir a verlo, yo pienso que...
5: Porque
0: sí,
5: no es lo mismo que dices, bueno, está en Los
1: Ahora,
5: Ángeles
1: no, y la
5: gente
1: no hay
5: de
1: otra
5: aquí
1: parte
5: no va.
1: Que esto, ¿no? El equipo. El equipo no le hace caso al equipo.
2: El equipo quiere consentir a su artista. No,
1: vamos a vamos el mero día que ahí está el avión.
0: Yo digo
1: todo.
0: Del equipo de que si estaba viendo que no se iba a armar la cosa, viejo, por proteger a su artista. Creo que lo más coherente y lo más consciente es de avisar. Si Said sabe que usted no lo va a armar a llegar a una presentación, yo me supongo que Said les va a dejar saber con tiempo de anticipación para protegerlo a usted. Esa responsabilidad.
2: La responsabilidad de
0: su equipo de proteger a su artista y que no quede mal, porque al final del día va a quedar mal, señor. Pero si hay un poquito de anticipación, por lo menos le deja a la gente asimilar y decir, bueno, pues agarramos otro patín, pero no de que esté sentado ahí y ahí te den la noticia.
2: Solamente les doy como dato algo que deberían de quedarse ahí. Con haber faltado o con no haber llegado el jueves al concierto, la ganancia que iba a tener por esos 7 conciertos en el Sphere, Karim, la perdió.
0: ¿Ves?
2: Entonces, no era su intención.
0: No fue planeado.
2: No fue planeado, ni me parece absolutamente que haya sido irresponsabilidad por parte de él, ni que hay que cancelarlo, ni inque su madre, Karim. No estoy de acuerdo absolutamente.
1: Yo creo que los que fueron tienen todo su derecho de alegar y de hasta de.
2: Exacto.
1: Hasta que se le regrese algo.
2: Sí.
1: Pero los que no fuimos y andar de qué responsabilidad.
2: Yo sí, estoy de acuerdo.
1: ¿Qué güey?
2: Completamente, señor. El día de ayer homenajearon a Los Ángeles Azules aquí en California, haciéndole Los Ángeles Azules Square, que es ahí una intersección de Iztapalapa para el mundo, dice el sign. Ahí estuvo la alcaldesa Karen Mas y Belda Padilla, que fue la concejal que estuvo ahí en el nombramiento. Obviamente,
1: las novias del chino ahí bailando.
0: Las
1: novias del chino ahí bailando.
2: Para que se den la idea y la gente la quiere visitar, la intersección entre Van Nuys Boulevard y Chase Street en el barrio de Panorama City, en el Valle del San Fernando, se llama ya Los Ángeles Azules Square.
1: Está el Denny's ahí.
2: Ahí está.
0: Okay. Shopping center, ¿no?
2: Es un shopping center. Yeah. ¿Qué es?
1: No es un shopping center, es la placita del Valle.
2: Por eso, sí, Plaza del Valle. Es Plaza del Valle.
0: Shopping center, sir.
2: Ya.
1: Se llama la placita del Valle, no se llama Shopping Center.
0: Aquí se denomina como un shopping center, sir.
1: Pues está bien, pero nosotros que vivimos en el Valle.
0: Ojalá, la alcaldesa andaba bailando.
1: Andaba bailando. Claro. Tírala a la güey.
0: No la güey.
1: La güey, no la güey.
2: Bueno, en cariño.
1: No la güey. Está bien ahí, comadre.
0: What's wrong?
1: Era, está allí para darle una remangue allí. Tarara, tarara, tarara, venga,
0: para la próxima que venga se la baila aquí, don Cheto.
2: Oiga, nos damos una pequeña pausa de 50 segundos, pero al regresar pusieron una pausa en su matrimonio Edwin Luna y Kimberly Flores. ¿Se puede poner pausa en un matrimonio y decir que van a regresar? Que
5: no se cargas, ahora sí,
1: a lo mejor son cosas modernas.
2: Bueno, se lo platico al regresar.
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2: Señor, regresamos con más información a los espectáculos. Ayer informó Edwin Luna y Kimberly Flores que pusieron pausa a su relación de 9 años de matrimonio. Resulta que tras un comunicado, dice, antes de cualquier información sobre nuestra vida y llegue por otras voces, queremos que conozcan directamente por nosotros. Edwin Luna, vocalista de La Tracalosa de Monterrey, dio a conocer que le pone una pausa. Dice, queremos que lo conozcan por nosotros. Después de 9 años de compartir amor, aventuras, aprendizaje y una familia, hemos decidido hacer una pausa en nuestra relación de pareja. Esto no significa que nos alejemos ni que dejemos de estar presentes el uno con el otro. Seguimos unidos por el cariño, la amistad y el respeto, y sobre todo por el amor a nuestros hijos y a nuestra familia. Esto no es una pausa definitiva, solamente están teniendo una pausa en su relación. Será previo al divorcio. Será
1: el mejor tiempo de respirar, de decir quiero estar o no quiero estar. Deja decirle a Carmela que si le gustaría tener una pausa matrimonial. Espera.
2: A ver.
0: ¿Qué pasa?
1: Baby, ¿cómo ves si tenemos una pausa matrimonial yo y tú de un ratillo? ¿No te gustaría? ¿Sí te gustaría? Ok, mira, yo llego como a las 2 y si quieres me hago güey, a la 1 llego y ya, para que ya no estés ahí. No se crean que le voy a andar a
2: mandar. Ay, no, señor.
1: Ando, güey.
0: Se le arma.
2: Bueno, pues puso una pausa matrimonial Edwin Luna.
1: Está bien, nomás pues para que está bien. Yo digo que sí, está bien, ¿no?
0: A mí, yo siento que la pausa matrimonial es equivalente como cuando uno anda noviando y dice, necesitamos un break. Claro, no.
5: ¿En esa pausa matrimonial le puedo echar los perros a Kimberly?
0: No.
2: A mí me suena eso como que van a empezar a salir notas de los dos saliendo con alguien más y por eso mejor se adelantaron. Es what I feel.
0: ¿Tú crees?
2: Pues dijo que antes de que se enteren por otros lados, ¿por qué nos iríamos a enterar?
0: O a lo mejor... Sí es tanto, o sea, no sé, a lo mejor otra teoría de conspiración será de que a lo mejor eventualmente se iban a tomar esa decisión, pero para que no llegue la noticia así de una, pues ya más o menos van preparando.
1: Ahora, a ver, pregunta para los que se han divorciado, ¿se divorcian de volada o toman un tiempo así como de deja ver y pum, luego se divorcian?
2: Pues yo creo que por eso están haciendo la pausa, pero yo no creo que sería necesario mandar un comunicado ni avisar, a menos de que se vaya a enterar la gente de que hiciste algo malo o de que te vas a estar portando malo haciendo loquerón.
5: Ando agüitado,
0: no,
5: viejo.
0: Como con pretexto de
1: que sí. A ver, si uno anda agüitado, está adelante, chino.
5: Me acabo de meter a Instagram, le iba a mandar mensaje a Kimberly. Escribo Kimberly y me sale Kimberly la más preciosa.
1: A ella no. Sí, mándale.
2: A ella sí, ella sí. Ella sí. No, ella sí le va a dar. Ella sí le va a dar.
5: Ese algoritmo que me está tratando.
0: Equivocación.
2: Sí, soy Said en mis redes sociales. Sí, soy Said. Y la verdad es que para qué nos peleamos.
5: Kimberly, no.
2: Sí, soy.
1: Ah, mira, tengo ya mis dos.
0: ¿Eh?
1: Dos, tengo dos cambios, deja de grabarlos.
5: Ok, canceló en Tulsa, Oklahoma.
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9: Usted que trabaja y reside en la hermosa ciudad de Lemon Grove, le mandamos un fuerte abrazo y también a aquellos que trabajan como chofer manejando las calles de Lemon Grove, escuchando la mejor programación. Son las 8 de la mañana, por cena con el pendiente. Buenos días.

0: familia, buenos días. Gracias, gracias, gracias por todos sus cariños por allá. Tengo algunos saluditos en que me traje de...
1: De Fresno.
0: Allá. Y quiero mandarlos ya en este momento, right now.
1: Cálese, viejo.
0: Ahí va, espérame. Ay, no. Oiga, ¿no les ha fallado el celular ahora que va a salir el otro iPhone?
1: Sí.
0: ¿Verdad que sí, machín?
1: Más lento que nada.
0: Machín, ¿verdad?
1: Más lento que nada, sí.
0: Saludos, para mi compa Jesús Alvarado de Guerrero, que jala en la uva. Un abrazo, viejón. Gracias por sus palabras. También saludé a Lucía de Hanford y a su amiga Blanca. Las amo, babies. Lucía trabaja ordeñando de vacas de 7 de la noche a 7 de la mañana.
1: ¿Pero a mano?
0: No, con máquina, yo creo.
1: Ah.
0: Son algunos de los que me traje por allá. También quiero mandar a mis, ¿cómo se llama? Mis patrocinadores de cambio, a... que me mandaron ya mis primeros cambios para mandar saluditos ahí. Ahora verás quién nos mandó este y tú. A Kiki Bedoya, muchas gracias. A mis amigos de Inglewood Hardware and Pipe Store. A José. A Angie's Toilets, también que nos escuchan allá en Salem, Oregon. Un abrazo para ellos. A que me quieran, que me mandan sus saludos en cambio. Ya ando un terrón ahorita ahí en cambio.
1: Eso.
0: Tengo cuatro apenas, pero cojera, ya andamos cambiando allí.
1: Cambiando.
0: Ocupo un paro. ¿No conoce a alguien del DMV? Es que se va a vencer la licencia, ¿vale?
2: Señor, ya no hay paros en el DMV. Ya no. Uno tiene que hacer fila y llamar igual.
0: Está bien, pues.
1: Al menos que sea Kim Kardashian o alguno de esos que tiene.
0: Bueno,
1: que...
0: no soy, pues, ni Kim Kardashian.
1: Supo
0: pero
1: que la viejona llegó hasta con su luz especial y todo para cuando le sacara su foto.
2: No. Ay, qué mami.
0: No, yo nomás ocupo que se me va a vencer la licencia, a ver si alguien conoce a alguien del DMV que venga un paro, pues, para no hacer, pues, líneas y así. Ven, está bien.
1: You can make an appointment.
2: Ahí está la abogada de migración, ¿no?
0: Ya está la abogada de migración, Martis.
2: ¿Que por eso los martes va a Leti Valencia? Claro que sí.
0: ¿Y Silvio Almedo no va?
2: Ah, perdón, sí es cierto.
0: No,
2: Silvio
0: estás Almedo. Más perdido.
2: No, Leti Valencia va hoy, pero más al rato.
0: Ok, pues está bien, a lo que estaba yo diciendo.
2: Ahorita va Silvia.
0: ¿Ya está Silvia conectada?
2: No sé.
0: Vamos a ver si está Silvia conectada. Vamos a ver, double check.
3: ¿Is she there?
4: No, a nadie.
0: No tenemos a nadie. Bueno, ahí sigamos. Vamos a abrir, pues, entonces, mientras se conecta, vamos a abrir, pues, la saludadera, ¿va?
2: Ándele.
1: Jálese.
0: Vamos a abrir la saludadera.
4: Ok, el Zoom está cerrado. Necesitamos que alguien vaya y lo abra.
0: Alguien vaya y lo abra el Zoom. Bueno, está bien. Ahorita nos arreglamos, señores. Ahorita nos arreglamos. Dice, buenos días, Don Cheto. ¿Todo ya no va a mandar saludos? No, sí voy a mandar saludos, pero en cambio los mando en video en cualquier momento aquí en el radio.
1: No, y además creo que el de cambio es más personalizado porque lo...
0: Sí, el de cambio ya ellos dicen, quiero un saludo que diga tal, por ejemplo, cosa. Los vatos me dijeron, trabajamos en Oregon y hacemos baños portátiles, diga usted un saludo. Entonces, saludos a todos cuando ocupen un baño portátil, chalala, chalala. Me explico.
1: Ya. Exacto.
0: Me pueden hacer preguntas también, ¿eh?
1: Es más detallado, pues.
0: Órale, pues. Dice Don Cheto, saludos a toda la banda de Leno, California. Para el Cuervo y el Carlos, un saludo ahí, que andan ahí los güeyones. Dice, Don Cheto, ya me llegó la gorra perrona, viejón, me impresionó la calidad. La verdad, sí me rifo en mi calidad de mis productos, la mera neta.
4: Saludos para Adolfo Herrera, el viejo de Urosi, así me puso, el viejo de Urosi. Allá lo encontré en el casino, me dijo, tú mándame saludos para Adolfo Herrera, el viejo de Urosi.
0: El viejo de
4: Urosi. Así, ponle nomás.
1: ¿No se pusieron a jugar ahí en el casino?
4: Sí, yo perdí.
0: Yo no juego.
4: ¿Sabe que no le entiendo a las perras máquinas?
0: No.
4: Le puse $20, no, le apreté dos veces, güey.
0: Y ya se
4: fueron
0: los 20.
4: Dos, y se fueron mis 20 bolas.
1: Ah, estaba jugando...
5: ¿De dólar o de cora?
4: No, mames, a dos.
1: ¿Qué? Haz de penny, como nosotras cuando fuimos con las... Como doñitas en puro penny.
0: ¿Traigo 100? ¿Puedo ya seguirle?
1: Sí.
0: Bueno, Don Cheto, no puedes más
1: para los... Somos una Javi fan.
0: Claro, fan.
1: Déjale, pues.
0: Dice Don Cheto, salud para mí, Santiago Nava. Tengo $120, ¿me alcanza por unos tenis? No. No sé, hijo.
1: Pasó de lanza.
0: Dice Don Cheto, ¿cómo se le va a vencer su licencia? Se vence su cumpleaños. Estoy diciendo que se me va a vencer, tú no preguntes, Jesse. Se me va a vencer mi licencia.
4: El que entendió, entendió.
0: Se acabó.
1: Hey.
0: Dice
4: hagamos tema.
0: Pandel, no dura ni 30 minutos. No duro 30 minutos en el DMV, pero duro 2 horas para llegar a Pandel.
4: Dice, Don Cheto, hagamos un tema. Cosas que te dan miedo. Por ejemplo, a mí me da miedo ya comprar tickets para Carin León aquí en Los Ángeles que no llegue.
5: La raza.
4: ¡Da perres!
1: Además fue una vez, pobrecito. ¿Eh?
0: Oye, saludos a mi querida Laura. ¿Sabes quién es Laura? Lauris, chino, la que se subió en el concurso del evento.
4: Oh, del evento.
0: La pocha, la que le decías tú.
4: Ah, la pocha.
0: Saludos, Lauris. Besos, saludotes, querida.
4: Arturo, Chinel, manda saludos de aquí. Mándame saludos a mí y a todos los panaderos de León y a mis hijos Jalen o Halen, Quetzali y Sharon, que los amo mucho. Ahí está. Okay,
0: ya tenemos ahí a Silvio Almedo, pero ya se está viendo conectada. Ahí una pantalla rara, ¿no?
1: ¿Le puede, no es
3: aquí
1: para
3: estoy,
1: para
3: no les veo.
0: ¿Sí nos ves tú bien, Silvia?
5: No, dice que no.
3: No les veo nada.
0: No nos ves nada, nada, nada. Bueno, ahorita estamos trabajando en eso. Apenas nos acabamos de conectar hace poco porque alguien, no sé qué pasó el fin de semana, pero es una desconectadera de todo y apenas pudimos
1: salir
0: en tele. Entonces en eso andamos, Silvio Almedo. Si no, te damos otro tiempecito más grandecito más adelante. Dice, haga todo online para la licencia. No, es que a lo mejor me van a volver
5: ya
0: a hacer.
5: Ya no puede.
0: El
5: examen,
1: pero no se quiero. Tarda tanto. Es nomás haciendo cosita.
4: Es normal. Amén, ya está ruco. ¿Qué esperaba? Ya está viejito. Ya tiene que ir a hacer el examen para ver si bueno, todavía está apto para seguir manejando.
0: Saludos, va Fermín Cisneros. Ya me llegó mi gorra. Muy buena calidad. Gracias, Fermín. Otro cliente satisfecho. Dice, perdón, ya es petioto. Saludos a la gente de Tinaja de García, Guanajuato. Y también al famoso Chucheras. El otro día me comuniqué con él y me bajó el avión de bien a bien. Lo saludé y me dijo, saca para la botella, gallo, para sentar vara de bien a bien. ¿Y qué esperaba, Santiago? Que te hablara, que te leyera unos poemas. ¿O qué, güey? Dice por acá, Don Cheto, buenos días. Manda saludos a las chicas de Lumencore en Beaverton, Oregon. Saludos a las morras bravotas de Lumencore. Órale, a las morras bravas.
4: Saludos para toda la raza de San Cristóbal de Ayala. Guanímaro, Guanajuato, de parte del Chequín Núñez. Órale, ahí está. Tema, cosas modernas que ya son consideradas gay. Por ejemplo, yo ando con un Yeti rosita.
0: ¿Un qué? Hijo.
1: Con un Yeti, como tipo de estas de las grandes.
0: A ver, cosas que son más gays que ser gays. Que tu vaso sea rosita.
1: ¿Un Stanley?
0: Un Stanley.
5: Ay, sí.
0: O sea, a menos que te lo hayan regalado y que lo agarraste así en $1 y dijeras.
4: Y no un especial, pues.
0: Pero le puedes poner un sticker perro ahí de Don Cheto y como quiera ahí ya se ve más.
1: Pero va a tomar que no puede traer un Stanley.
5: More gay.
1: Sí, no.
4: More gay.
0: Dice, Don Cheto, ahí le va. Una buena y una mala. Me llegó la gorra y la camisa y lo quiero felicitar por la calidad. Gracias. Pero el air freshener dura nomás una semana.
5: Oh, pues.
0: ¿Y qué querías, hijo?
4: Que te dure un año, ¿qué, güeyes?
1: Es como el que compras cuando te lavan el carro. Tampoco te dura.
0: Es del pinito. Es un, sí, pinito, un pinito del 7-Eleven,
1: hijo. El pinito te dura una semana y dije que fue bien.
4: Javi García, chino, ¿pueden recomendar un buen hotel aquí en Bakersfield?
5: Anda.
4: Para dar una remangadón.
0: ¿Qué te hace pensar que yo voy a conocer un buen hotel en Bakersfield? Si lo conociera, no lo dijera, porque mi esposa va a decir, ¿cómo conoces hoteles en Bakersfield, perro, güey?
1: Porque ha tenido remotos allá.
0: No, pero no me he quedado nunca en Bakersfield a dormir. Me he quedado en Fresno. Ajá. Por ejemplo, el sábado nos quedamos en el hotel del casino.
4: Del casino.
0: Muy bonitos cuartos, hijo.
4: Sí, está bonito.
1: Está nuevo el casino,
0: perros,
1: ¿no?
0: Perros cuartos tienes y casino.
4: Se resuena mucho la cama.
5: ¿Sí?
4: ¿Ah? ¿Eh?
0: ¿Qué?
4: ¿Cómo?
0: ¿Eh?
4: ¿Qué no, dijiste? Que está bien, nomás.
0: Que suena mucho la cama. Y... qué raro, a mí no sonó nada. No, no sonaba, chino. Yo era que tenía que hacer ruido para que se oyera algo.
1: Los ronquidos.
0: Como quiera, venga.
4: Chino, mándame saludos y dile a Don Cheto que me siga, que me ponga en el VIP para que me pueda leer. Gracias, Beto Mesa. Mesa, Beto, búsquelo. Órale, ahorita le digo.
1: Mesa que más
4: apto. Don Cheto, saluda a mi hijo. Eliot Aguirre, que todos los días los escucha y le encanta su música.
0: Ah, qué chido.
4: Pero sabe que a mí me da un buen de gusto porque, por ejemplo, los que vinieron, mis familiares de Texcoco, no conocían quién era Don Cheto, pero sí lo ubicaban machín por el juego de GTA.
0: Sí, ¿verdad?
4: Machín. O sea, la niña tiene 15 años. Y dice, oh, sí, yo me subí aquí y le ponía a Don Cheto en el radio. Y dije, ah,
0: qué chido. Silvio Almedo está bien agüitada, pero espérate, Silvia, es que no nos podemos conectar contigo, baby. Ahorita ya vamos a conectarnos, ¿eh? Dice por acá, Abel García. Don Cheto, quiero agarrar un perfume Creed. ¿Cuál está chido? El que quiere, ¿de Creed? Pues Viking, el Adventus.
4: Yo tengo el Adventus.
0: Mira, el Adventus, te voy a decir, el mejor perfume que se ha hecho para hombre probablemente sea el Adventus. Yo no lo tengo, pero...
4: Pero sabe que yo agarré el
0: Adventus. Pero puede agarrar el Adventus. Lo malo es que mucha raza tiene el Adventus. Exacto. Y vas a goler como muchos. Yo te recomiendo personalmente el Adventus Absolut, el de la botella negra.
1: Negra, ese está perro.
0: Está perro, pero también está chido el Vikingo, está chido el yo Santal... Soy... El, ¿tú tienes el Centaurus, no?
4: No, yo tengo el negro, Adventus, cosa. Y la verdad, le voy a decir una cosa. Yo lo compré porque todo el mundo, que está bien chido. Y me han dado más cumplidos por otros que por ese. Yo pensé que iba a remangar con
0: ese. ¿Es el Adventus Absolut o el Adventus normal?
4: No, el Absolut. El negro. El negro.
1: A mí se está perro ese. ¿El negro abajo con clear arriba o el negro negro? No,
4: todo negro.
1: Está
4: negro.
1: Perro.
0: Está perro, pero.
1: Es de mis favoritos.
0: ¿Sabes cuál me gusta mucho? Virgin Island Water, nomás que no duran ni madres, pero ese es el mejor de
4: ¿Sabe cuál me dio Aje Rivas? Y todo mundo que me lo pongo me lo tulean. El Marley, el rojo.
0: O el Marley rojo, ¿verdad?
4: El Marley rojo, porque tengo el verde, tengo el negro. Este, güey, con este.
0: Adventus Absolut. Regresamos con Silvia Almedo, ¿sí, verdad?
2: Ahí ya nos ve, ya nos
0: escucha. Ya nos puede ver, nos escucha.
4: El Vikingo está
0: bien. Bueno, pongo corte comercial y vamos con Silvia Almedo. ¿Ya nos ve, Silvia?
3: Ay, pues ahora a ver si les veo. Sí, no, no les veo.
1: No.
0: Araña, perdimos. No. Bueno, ahorita regresemos. Ya lo vas a ver, si no ahorita empiezo a correr gentis. Regresamos, señores, con Silvia Almedo. Buenos días.
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4: 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Rafael Márquez fue presentado como nuevo técnico de la selección mexicana la semana pasada y nos da un adelanto de cómo va a hacer funcionar al Tri.
5: El cómo les voy a transmitir, el cómo les voy a convencer, el cómo los voy a inspirar, el cómo les voy a hacer que den su máximo, el cómo voy a hacer que suban la camiseta, el cómo voy a hacer en cada jugada den lo mejor de sí, que la peleen, que la luchen hasta que más puedan. Ya a partir de ahí, si la pelotita entra o no, pues son circunstancias que esos están fuera de mis manos, al igual que la comunicación que puedan hacer ustedes. Entonces, eso es mi pensamiento, mi idea y mi función va a ser intentar potencializar al club mexicano, como con jugadores, con el cuerpo técnico que tengo, con el respaldo que tengo, y ojalá que así sea en un futuro.
4: Buena suerte para el Kaiser Rafa Márquez.
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0: Rato lo saluda con mucho cariño. Ahí Giselle Bravo el Chino. Y nuestra psicóloga de cabecera, amiga de todos nosotros de España. ¡Ole! Silvia Olmedo, ¿cómo estamos, querida Silvia Olmedo?
1: Les estoy viendo por YouTube.
0: ¡Eso! Vamos a salir ahí unos segundillos ahí, segundillos tarde, pero estamos en vivo. Te manda a saludar nuestro amigo Curro, que ayer me junté con él un ratito. Con nuestro amigo Curro, que es nuestro amigo en común.
2: En común.
0: En común, Silvia.
1: Qué majete es Curro, ¿verdad?
0: Es que majete es Curro. Me dio una plática que se convirtió en una plática personal y no, pues me ayudó mucho, como todos los españoles que se han cruzado en mi vida, que son dos, me han ayudado mucho. Silvia Olmedo, ¿ser intenso o no ser intenso? He ahí el dilema.
1: Ser intenso.
0: Yo considero que soy un vato intenso si yo me llegase a enamorar. Pero no todo, porque, no sé si esté bien o esté mal, Silvio Olmedo. Porque decía, dice Silvio Rodríguez, los amores cobardes no llegan ni a amores ni a historias, se quedan ahí.
1: Tiene razón. Entonces, primero hay que saber qué es ser intenso, porque hay distintas maneras de interpretar la intensidad. Por ejemplo, en el caso de usted, Don Cheto, más que intenso en su forma de reaccionar, es intenso en sus emociones, ¿no? Estamos hablando de que usted es una persona intensa emocionalmente. O sea, porque su forma de experimentar las emociones es más profunda, más grande, ¿no? Eso es la intensidad emocional. Pero ¿qué pasa? Usted es muy intenso emocionalmente porque se enamora, pero la forma de expresar eso a lo mejor no es intensa. ¿Qué quiero decir? Puede que se enamore mucho, pero y lo sienta mucho y tenga mucho miedo a que le dejen, o incluso llega a hacer lo que se llama el love bombing, o sea que como le gusta y ama tanto a alguien, digamos que lo desborda de amor, ¿no? O puede ser una persona que lo único que le pasa es que siente mucho una emoción, pero no necesariamente la canaliza o la expresa, ¿no? Por ejemplo, Giselle, ¿tú eres intensa emocionalmente y lo expresas, o solo eres intensa emocional o no eres intensa emocional?
0: Lo que es esta creo que,
3: no creo que soy intensa emocional, creo que sí también soy muy expresiva en cuanto a ciertas cosas, pero no al modo intenso de que si me entienden a la primera que les digo, bueno, y si no, pues ya, bye.
1: Porque eso es lo que tenemos que analizar todos. Hay gente que verdaderamente las emociones las viven más intensamente. Sí. Por ejemplo, las personas paz, las personas altamente sensibles, ¿ok? Que no quiere decir que esas personas las expresen, ¿no? Entonces, son personas que a lo mejor viven las emociones muy intensamente, o si tú les haces algo les va a doler más, muchísimo más, porque emocionalmente digamos que son más sensibles, pero no necesariamente te lo expresan.
2: Yo te voy a decir, Silvia, que yo durante muchos años de mi vida, yo batallé creyendo que yo estaba mal por ser intenso y tratando de medir mi intensidad con la gente para ser fit. Ahorita ya me vale madre. La gente que quiere estar a mi lado, a que aguante mi intensidad, y si no, que se vayan.
0: A ver, pero quiero, ¿puedes hacer una pregunta?
2: Sí.
0: ¿Que me pusiste pechito?
2: Sí.
0: ¿Qué era la intensidad que te decían que eras? O sea, por ejemplo,
2: yo soy una persona extremadamente intensa en todo. Yo soy extremadamente intensa en lo laboral, en lo sentimental, en lo amistoso. En todo soy intenso. Uh-huh. En todo.
1: Y ahora mi pregunta, Said, ¿invades el espacio de la otra persona?
2: No, porque yo
1: entonces
2: no soy...
1: Entonces eres pasional.
2: Sí, pero, o sea, a lo que voy es que mi intenso es que yo todo lo que tengo alrededor, yo lo vivo con muchísima intensidad, con todo. Okay. O sea, para mí cualquier trago es como que estoy desactivando una bomba de Hiroshima y Nagasaki, así literal.
1: A ver, vamos a dividirlo en partes. Una parte es, eres una persona, que esto yo creo que es vital que lo entendamos. Hay gente que funciona, digamos, como que se abren compuertas, ¿no? Y esas compuertas no las controla, ¿ok? Pero hay gente que es de un color intenso, Intenso y pasional. Y es una, y son gente que tienen que hacer todo de una manera muy pasional. Si eso te permite acabar tus proyectos, te permite conseguir cosas y no invades el espacio emocional de las personas, eso es algo positivo. El problema de la gente intensa, a veces que son muy intensa, es que invaden espacios emocionales. Y ahí es cuando la otra persona lo ve casi como una agresión. ¿No? Entonces, por ejemplo, Said, si tú, por ejemplo, con tu pareja, porque te hace muchísima ilusión ir a un sitio, le dices que vas a un sitio, que vayamos a un sitio, que vayamos a un sitio, y no le pides su opinión, ahí esa intensidad es negativa. Pero si tú le manifiestas que tienes una ilusión muy grande sobre ir a un sitio y esa persona no pone una alternativa a otro sitio, esa intensidad es pasión.
0: A ver, está Perraider. ¿Cómo se mide la pasión a la intensidad? ¿Cómo se pasa de ser un vato pasional, una persona pasional, a ser una persona intensa? Y eso lo tenemos que preguntar a cada uno porque tenemos diferentes opiniones. Claro. Para mí una persona intensa es una persona que todo el tiempo quiera saber, decirte, saber que dónde estás, a qué horas vas a llegar, a qué horas esto. Eso, hay mucha intensidad. Y una persona apasionada es que los momentos en que estás junto con esa persona, pues son llenos de amor y de entrega y de atención, pero no una atención malsana de dónde estás. O sea, es que hay una situación. Yo le decía a mi esposa, es que tú, le decía yo a Carmela, es que tú no preguntas para saber, preguntas para agarrarme en la matada o en algo que no estás de acuerdo. O sea, haz de cuenta que Carmela no me pregunta dónde estoy para decirme dónde estás, para saber dónde estás, estoy preocupado para saber. Es dónde estás y qué estás haciendo ahí y por qué estás ahí. ¿Me explico? Es una cosa es decirme dónde estoy, en el trabajo, estoy en la tienda, a decir dónde estás, por qué estás ahí, no sé, ese me hace una persona intensa.
1: Es que no es intensa, es controladora.
0: Uh-huh. Controladora.
1: ¿Me explico? Es que el problema es que utilizamos la palabra intensidad en el que cubrimos tantas definiciones y tantos conceptos que en el fondo lo que estamos haciendo la palabra intenso es algo negativo y no necesariamente tiene que ser negativo. Cuando una persona es más sensible de lo normal, pero regula sus emociones y no reacciona de una manera desproporcionada, es una persona que es pasional emocionalmente, pero no invade el espacio de la otra persona.
3: Pero creo que es más difícil que una persona intensa regularice sus emociones. Yo creo, o sea, yo pienso que tienes que tener un nivel de madurez muy alto para regular tus emociones, porque al menos a mí en mi experiencia con gente intensa no regularizan sus emociones.
0: ¿Pero tú aguantas a un intenso?
3: No. Porque normalmente un intenso no regulariza sus emociones.
0: Te tengo una pregunta de una radioescucha, Silvia Almedo. Dice, hola Silvia, ¿cómo estás? Yo me llamo Elena. Estoy sufriendo mucho porque tengo una huella de abandono muy grande y suelo sabotear a las personas que están cerca de mí por mi intensidad. ¿Eh? ¿Qué le decimos a Elena?
1: Primero, la palabra intensidad no es un diagnóstico. Lo único que te está diciendo es que tengo un exceso de acción en algo. Entonces, en su caso, lo que le está pasando es que probablemente tenga un problema de apego amoroso. O sea, tiene un miedo brutal a que la abandonen o no la validen. Y entonces, para que no pase eso de lo que tiene miedo, sobrereacciona intentando controlar o persuadir en las respuestas de otras personas, ¿no? Entonces esto es muy importante. Hay gente que son muy sensibles y esa sensibilidad se la callan. Usted, Don Chito, es muy sensible y no es nada intenso.
0: Yo soy sensible, pero ¿y me la callo o no me la callo?
1: Se la calla. Se la calla normalmente, ¿no? Entonces, lo que sí es importante es, muchas veces, llamamos a personas intensas cuando esas personas lo que son es pasionales y lo único que pasa es que a ti te gusta ir a 20 por hora y a esa persona ir a 90. Entonces, en un momento determinado le puedes decir a esa persona, oye, yo no puedo ir tan rápido como tú, o verdaderamente la prisa que tú tienes me pone una presión innecesaria y hace que quiera hacer lo contrario que tú me dices. Entonces, con ese tipo de personas, lo primero que hacemos es, uno, entender si son pasionales o no. Yo siento que a veces necesitamos gente pasional en nuestra vida para que nos lleve, que nos conduzca, nos dé energía. Hay gente... Incluso sí. En la televisión la gran mayoría de las personas son más pasionales porque tienen que tener más energía que el resto para conducir, ¿no? Eso es una. Dos, hay distintos tipos de personas. Igual que un platillo, algunos se cocinan a fuego muy alto y otros muy a fuego lento. Las personas son iguales. Para Giselle, alguien que se acerque a lo mejor demasiado rápido o que se aproxime demasiado a ella emocionalmente... Eso es ser intenso. Y a lo mejor, si esa misma persona se presenta con Said, va a ser como no está haciendo el esfuerzo. Uh-huh. Entonces, la intensidad está muchas veces basada en cómo somos nosotros. Lo que sí es verdad es que hay gente que reacciona de manera desproporcionada, invadiendo los espacios de una persona físicos y emocionales. Y ahí... Esas personas tienen normalmente una falta de regulación. No saben regularse. Y eso hay que entenderlo. Entonces, por ejemplo, les voy a comentar. Yo soy una persona muy calmada, pero puede que sea un poco intensa de manera negativa con mi hijo. ¿Por qué? Porque estoy detrás de él todo el rato que ordene su habitación. Entonces... ¿Puedo ser intensa negativamente? A mí la palabra intensa no me gusta, pero se utiliza mucho. Uh-huh. Con una persona y con otra persona no lo soy. Entonces, ¿qué es lo importante siempre? Es analizar y saber cómo es la otra persona. ¿A qué fuego se cocina? ¿Es a fuego lento? ¿Fuego alto? ¿A rescoldos? ¿No? Y hay gente que por su personalidad, si tú eres una persona muy calmada, si eres una persona que eres a lo mejor más tímida, más introspectiva, mucha gente que a mí no me parece intensa, a esa persona sí le va a parecer. Entonces es una cuestión también de afinidad de personalidad.
0: Entonces, ¿es malo o no es malo ser intenso?
1: ¿Es malo cocinar a fuego fuerte la carne, sí o no? Depende. Depende si te gusta al punto, quemada o cruda. Lo que sí es malo, es más que malo, es negativo, es responder o reaccionar, Don Cheto, de manera desproporcionada ante una emoción o una acción. Porque en ambos casos haces algo que es perder el control de ti mismo. Y cuando tú pierdes el control de ti mismo es como cuando pierdes el control del carro. ¿Qué pasa? ¿Qué puedes atropellar a alguien?
0: Ok, viva la intensidad, entonces vale, pues ahorita...
1: Yo soy muy pasional.
0: Que el problema también aquí, y luego tenemos que hablarlo, es la pareja del intenso. Porque imagínate un intenso y un evitativo como yo... Acabamos aguantando, claro. Yo por evitarle aguanto su intensidad y aquella intensa porque yo soy muy ¿cómo se dice? Como muy
2: pasivo, gris.
0: Muy pasivo, exactamente. Y yo por ser pasivo la va a desesperar más y va a ser más intensa.
1: Sí. Claro,
0: yo tenía una conocía una relación donde me platicaban edad y yo le decía, una vez me pidieron una opinión y yo le dije, bueno, mi opinión yo no los conozco muy bien, pero por lo que estoy viendo aquí es que tú, le dije a la muchacha, tú buscas la atención a través del conflicto. La muchacha cuando quería atención le daba por pelear.
1: Y hay algo que tenemos que entender, hay mucha gente que puede tener ansiedad o incluso pueden ser personas con rasgos dentro del espectro autista, que las situaciones sociales les ponen muy nerviosos y en vez de callar empiezan a hablar mucho. a veces nosotros los analizamos como, ¡ay, qué persona tan intensa! Cuando no nos damos cuenta que a lo mejor esa persona tiene un rasgo dentro del espectro autista.
3: ¿O sea? ¿También?
1: Claro, entonces yo creo que antes de... Yo siempre, en mi situación personal ahora, con la sabiduría que ahora tengo, lo primero cuando viene alguien, veo cuál es, cómo habla, cómo mira, porque muchas personas que a lo mejor las acosamos o las acusamos de ansiosas son personas muy inseguras, que tienen miedo al rechazo. Y en cuanto tú les das un poco de tranquilidad y les prestas a lo mejor 5 minutos de escucha pausada, puede que cambien completamente, porque ya no sienten lo que a muchas parejas les pasa, muchas parejas que son apego ansioso, que son personas que tienen miedo que les abandonen, que tienen que hacer algo por ser amados, ¿no?
0: Entonces, oiga, yo sí quisiera platicar de ese famoso apego ansioso. Yo lo oigo cada vez más, pero no lo entiendo.
1: Oye, si quieren podemos hablar de eso. Y luego una cosa que un tema estaban hablando, a mí sí me gustaría hablar del perdón y de cómo pedir perdón. Hablando de lo de Carin León, me motivó para pensar en el perdón también.
0: Que está bien, Silvio Almedo. Todas las pláticas con usted son muy interesantes. La queremos mucho, Silvio Almedo, que la sigan en sus redes sociales y obviamente que se suscriban a su canal de YouTube, Silvio Almedo. Denos esa información.
1: Suscríbanse en el canal de YouTube a Silvio Almedo, escríbanme si quieren venir al programa en Los Ángeles a so@silvioalmedo.com y decirles que Sobre las Olas todavía está ahí en los cines en México.
0: Eso, sobre
2: gracias, Silvia.
0: Sale de ¿cómo se llama?
1: Es el mero.
0: ¿Cuál era el tema de hoy? Es ser este
2: intenso.
0: Es bien intenso. Es bien intensa. Está bien, viva la intensidad. Una intensidad, pasional. Se puede ser intenso con pasión, que, sin invadir el espacio, ¿verdad? En el amor hay que tener cierta intensidad y valentía y hacerlo con pasión, no ser nomás ahí un güey que según te quiero pero nunca lo dice, o una persona que cree que porque te hace de comer ya te está demostrando el amor. No, hay que entender el lenguaje del amor del otro. A lo mejor tu lenguaje de amor es ser de comer, pero el lenguaje del amor de tu pareja es que sí le digas al vato, ¡ey, te amo, gordo! ¡Te amo, pumpkin pie! Silvio Almedo, es un placer hablar contigo, te queremos mucho.
1: Un beso a todos, les estoy leyendo los mensajes.
2: A su morra le dice pumpkin pie.
0: Regresamos con la abogada de migración. A Carmela yo le digo pumpkin pie, sweetie pie, sweet cheeks.
3: Sweet cheeks.
0: Yeah, cachetitos dulces, ¿verdad? Como que era.
2: ¿No son sinónimos de que está gordita?
0: No, poquillo. A la güera también le digo Chavi Chicks.
2: ¿Chavi Chicks?
0: Chavi Chicks.
3: ¿Por qué?
0: Pues, ¿a qué te digo?
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1: Un poema a la abogada por ahorita que salía al aire y ponérselo.
2: Ya estamos al aire, de hecho, Nomás le quiero anticipar. O sea que se está ahí quebrando la cabeza para decirle sus cosas.
1: Y... Les quiero decirle un poema perrón.
2: Bueno, pues ahí está la abogada de inmigración, la abogada Leti Valencia, que nos concede el placer de estar aquí para responder todas sus preguntas. 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
1: Sonríe, ya.
2: A ver, ya.
1: Abogada, le escribí un pequeño poema en 3 minutos.
3: Hola, Don Cheto, buenos días.
1: ¿Le gustaría escucharlo? You like to listen to it?
3: No. Me encantaría.
1: Dice así, dice: tu sonrisa tiene algo de amanecer, como si la luz, antes de tocar el mundo, pasara primero por tu boca. No sé si eres tú quien sonríe o es la vida recordándome que todavía existen cosas por las que vale la pena detenerse. Quizás nunca sepas todo lo que ocurre en mí cuando te miro, pero si algún día dudas de tu belleza, solo sonríe.
2: ¡Wow! ¡Wow,
4: qué bonito!
3: ¡Qué hermoso! Me encanta.
4: ¿Ya podemos ahora sí seguir con el segmento sin que esté usted interrumpiendo cada 3 segundos para decir algo?
1: Sí.
4: Gracias. Abogada, ¿quiere comentar algo de migración?
3: Sí, quiero solo recordarles sobre algo que existe que se llama la visa de prometidos, la K1. Esta visa es para personas que están enamorados, que tienen un novio o una novia y todavía no se han casado. Es para que puedan entrar a los Estados Unidos y casarse ya estando en este país y de aquí solicitar la residencia. Muchas personas me preguntan qué es más rápido, si me caso y hago la petición familiar o la visa de prometidos. Actualmente estoy viendo que la visa de prometidos es mucho más rápido para que una persona pueda entrar al país, se casen aquí y reciban su residencia.
1: Oh, qué toda madre. Entonces, para que lo sepan, señores, aquí tenemos, hay que aprovechar a la abogada Leticia Valencia de la Liga Defensora, que ya está lista para contestar sus preguntas. Y estamos en Bravo Giselle, sí soy Said y Don Cheto al aire.
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1: ¿Ya sirven?
4: Ya, claro.
1: Ya sirven finalmente. Las líneas también. Ok, sigamos con las preguntas.
4: Me toca mañana la cita de huellas, abogada. ¿Qué sigue de ahí? Estoy casado con una ciudadana y entré con parol en el 2015.
3: Sí, después de la cita de las huellas, si es un ajuste de estatus, vas a tener una entrevista con USCIS. So, más o menos de 3 a 6 meses después de que te tomes las huellas, vas a recibir una carta de la entrevista. Vas a la entrevista donde te van a hacer muchas preguntas sobre tu matrimonio, tu historial migratorio y criminal. Y si todo sale bien, como a las 2-3 semanas recibes tu residencia.
1: Okay, abogada, ¿cómo van las cosas con lo de los consulados mexicanos? ¿Ya están abiertos? ¿Qué sabe usted al respecto?
3: Cancelaron todas las entrevistas en los consulados para el mes de septiembre por lo mismo de que están haciendo entrenamientos para los oficiales, ya que el 18 de septiembre entra la nueva regla de la carga pública. So, por lo tanto, solo anunciaron que las entrevistas están canceladas este mes y para el próximo ya van a empezar de nuevo.
1: Ok, entonces lo malo es de que ese entrenamiento es nomás para poner más perros con uno, abogada.
3: Sí, ya van a estar mucho más estrictos con la carga pública. Ahora se van a fijar en absolutamente todo, incluyendo el medical de emergencias y también si recibiste estampillas.
1: Abogada, me llegó una carta de migración de Ohio que tengo que presentarme con el juez porque mi hermano me metió papeles hace 10 años y yo vivo en Fort Worth, Texas. ¿Qué procede, Sergio?
3: Si es corte con inmigración, significa que estás en procedimientos de deportación. Tienes que presentarte para que no te vayan a dar una orden de deportación en tu ausencia. Puedes presentar muchas defensas para que puedas prevenir esa deportación, pero es muy importante ir a la audiencia. Si no puedes ir porque te queda lejos, puedes hacer algo que se llama motion to change venue para que te manden la cita a una corte más cerca de ti.
1: Ok, motion to change venue, sí, como cambiar el lugar, ¿verdad?
2: Dice, sí. Abogada, tengo una pregunta. ¿A qué tiempo se limpia mi récord en Estados Unidos? Lo que pasa es que soy visada, pero me acosaron de acoso, pero jamás me presenté a la audiencia y pagué mis clases. Dice, pero sí me preocupa de que me vaya a afectar en mi caso.
3: pues cualquier arresto te puede perjudicar, pero todo va a depender del cargo penal y si terminaste la sentencia. El acoso típicamente puede ser hasta violencia doméstica y sí puede traerte problemas antes de aplicar para cualquier alivio migratorio. Si ya lo tienes, deja que un abogado lo revise y te puede decir si te va a perjudicar o no.
1: Tengo una bien me veo bien harto agüita y leerla, y quiero yo pues mandar mi sentido pésame aquí a mi compa. Dice, pregunta para usted, abogada: mi hija murió por suicidio y donamos sus órganos. Alguien nos dijo que quizás mi esposa puede calificar para una visa U. Yo soy ciudadano, pero mi esposa tiene 2 entradas sin papeles, así que creo que tiene un castigo por 10 años. ¿Sabe algo al respecto que ella pueda arreglar por el suicidio de mi hija y por la donación de órganos?
3: Pues la visa U es para personas que son víctimas de delitos en los Estados Unidos. Los padres a veces pueden calificar como víctimas indirectas si algo les sucedió a sus hijos donde ellos tuvieron que participar en una investigación y llevarlos a la policía. No estoy segura que el suicidio sea un delito, pero si tienes un reporte de policía, puedes dejar que un abogado lo revise para ver si calificas.
4: Dice, abogada, hoy se cumplen 3 años de que sometí la petición para remover las condiciones de la residencia y hasta el día de hoy no me llega nada. Lo único que aparece en el USCIS dice que está procesando actualmente mi caso, pero ya llevo 3 años sin nada.
1: Te enojes, Vali, estás bien enojado. ¡Abogada! Porque está del USCIS sin nada. Estamos hablando de intensidad.
4: Pues así soy, intenso.
1: Está bien, pues adelante, Boloya.
4: Soporte.
3: Es un de hecho tengo un caso que lo mandé en el 2022 de la remoción de condiciones y apenas la semana pasada me lo acaban de aprobar, pero le dieron una entrevista antes de que le dieran la decisión. Es normal que la 751, la remoción de condiciones, se tarde casi 4 años. Por eso te mandan una extensión de 48 meses en el recibo, okay, porque es muy normal que puedan tardarse hasta 4 años. Por ahorita, ¿no?, todo sigue normal, tienes que esperar a la entrevista o a la decisión.
1: Yo quisiera probar, pero sus labios.
2: Ay, ya va a empezar, ya va a empezar.
1: A probar, pero sus labios, chiquilla. Gallo, unos besonis, pero tronadonis, así que está. La baba así, así el lelito de baba. De bien a bien, dijo Chucheras, abogada.
4: Dice, abogada, los procesos para la visa T están detenidos. Desde febrero tuve la cita para las huellas, pero no he recibido ninguna noticia.
3: No, no están detenidos, ni la visa U ni la visa T. Y la visa T es una visa humanitaria, es como la visa U, se pueden tardar años en tener una decisión. Si apenas fuiste en febrero a las huellas, es posible que te tardes 1 año, 2 años más para que tengas una decisión.
1: Dice, abogada, mi hermano se casó con una ciudadana, y él tiene DACA, nunca ha salido, llegó aquí de 6 años y de 6 meses, perdón, llegó aquí de 6 meses de bebé. ¿Le puede arreglar su ruca ciudadana?
3: Sí le puede arreglar, pero como me imagino entró de manera ilegal, aunque tenía 6 años, si no tienes una entrada legal, de todas maneras tienes que pedir un perdón. Lo malo es que también ya el advance parole, aunque te pueda dar esa entrada legal, puede activar un castigo. So, habla con un abogado para ver si te conviene hacer el advance parole, y si no, tu esposa te puede pedir hacer el perdón y luego haces el proceso consular.
1: Dice Don Cheto, abogada, soy ciudadana, mandé pedir a mi marido, pero ya nos vamos a divorciar. ¿Qué pasa con su caso? Es buena pregunta, porque pues pueden pasar varias cosas, querida. Puede que el proceso siga, que tú quieras dejarlo que siga, lo puedes parar también, tengo entendido. Abogada, ¿cuáles son las situaciones? ¿Qué tanto tiene que ver ella en que el vato agarre papeles o no?
3: Pues tiene que ver con todo, porque ella es la ciudadana. Ella tiene todo el derecho también de...
1: Usted hable y yo le pregunto.
3: Ella tiene el derecho de retirar la solicitud si ya no quiere, por ejemplo, darle papeles. Pero también si inmigración se dan cuenta que aunque estén casados, pero ya no están románticamente involucrados, entonces le pueden negar la solicitud. La petición familiar se supone que es porque están juntos, casados y van a durar juntos toda la vida. Si tienen una entrevista y no se presenta la esposa o el esposo, o se dan cuenta de que ya no están juntos, están separados, le van a negar la petición.
1: Yo conocí un caso de un vato que se casó y se divorció luego, y el vato pudo haberle dejado a su ruca haberle, ¿cómo se dice?, cortado, y el vato dijo no.
2: ¿O de arreglar papeles?
1: Lo
2: siguió,
1: le dijo,
2: pues.
1: Nos separamos, me voy, nos divorciamos en cuanto te den los papeles. Se me hizo bien chido de él.
2: No cualquiera hace eso.
1: Se me hizo bien chido de él.
4: Abogada, dice...
1: Dice la morra, él me engañó, usted dígame qué hacer. No, yo no sé, hija, tú sabrás. Si quieres, si tú lo quieres perjudicar, pues no se los des.
2: No se los des.
1: Ay, va. Por eso no quiero andar con tu tía.
2: ¿Por qué?
1: Porque si es como tú, Vale, y yo.
2: No, no mi sé. Tía es un pan de Dios, nada que ver
1: bueno,
2: conmigo.
1: Entonces, pues dile que
4: pero su quiero. Tía no quiere andar con usted. Es no, la, no, no.
1: Sí, le hace quiere, sí, quiere, sí, pero sí. Está en la abogada, quiere.
4: Ay, la abogada, no, la abogada no quiere, no señor. Quiere, no, por favor. No, no, iluso.
1: No, I no like you for like, you know, like.
4: La abogada nomás se ríe de lo que le dice, ver, ¿no se da cuenta?
2: ¿Cómo, qué descaro de decir eso frente a la
1: no,
2: abogada?
1: No le, no le cuachalango para una date, así como ir ahí al Denis o un hijosazo.
4: Cuando con un piropo la morra se ríe, ese es friendzone, señor. Discúlpeme.
1: Según yo,
4: mire, mire.
2: No anda todo.
4: Abogada, dice, antes de obtener la residencia me arrestaron de algo que no hice. Me acusaron de asalto agravado, pero ya se cerró el caso. Me aprobaron la residencia, no tuve condena. ¿Aún así puedo salir a México? Tengo miedo de salir y volver. ¿Qué me recomienda?
3: Sí, porque para que un arresto te pueda perjudicar, tienen que encontrarte culpable, tiene que haber una condena criminal. Si al final te arrestaron, pero luego el juez dijo, te vamos a hacer dismiss el caso porque no hay suficiente evidencia o porque se hizo algo incorrecto y luego lo hacen dismiss, eso no es una condena, eres inocente y no te va a perjudicar con inmigración.
1: Ok. Abogada, muchos thank you very much por estar con nosotros. Thank you. I really appreciate que esté con nosotros el día de hoy, abogada. Muchas gracias.
3: Gracias a usted, Don Cheto. 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Y les recuerdo de nuevo que nosotros no tenemos el WhatsApp.
1: Yo tengo el suyo, abogada. Ahí luego le mando el poemita que le escribí. A ver si pues, si, ay, como no, dijo la canción, mía. A ver si capea. A ver si capea. Si no capea ni hablar, pues me tendré que casar. 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Abogada, un abrazo para usted. Y aquí está, como quiera, en mis pensamientos gracias. Bonitos y en veces en los no tan bonitos.
4: ¿Y la tía de la Giselle?
2: Ay, no.
1: La tía de la Giselle no le está echando nada de ganas.
2: Ya me mandó mensaje.
1: Nada de ganas le está echando ya la tía de la Giselle.
4: ¿Por qué le tendría que hacer caso?
1: Porque yo soy un vato que así andan, querían
4: entrar. Ay,
1: así
4: ¿quién? Andan, ¿quién anda acá?
1: No le andan echando nada
4: ridículo,
1: de ganas.
4: Qué ridículo, señor.
2: Me mandó mensaje a las 8:10 de la mañana. Me dice,
1: a ver.
2: Ay, no estoy soportando. Ya Don Cheto va a andar de volado si hoy toca la abogada.
1: No, ja, a ver. Ja, ja. ¿Y qué me dices del Oda Petiota que te mandé?
2: Es que no le llega, no lo abierto.
1: Dame su número, pues.
2: Bueno, está bien. Ya usted lo está escuchando, pero, abogada.
1: Todavía está ahí la abogada. ¡No, córtenla! Bye. ¡Ya no!
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7: Los saludos van para nuestra gente en Spring Valley, que a esta hora del día ya están laborando en sus respectivos trabajos. Les comento que aquí en Spring Valley ya son las 9 de la mañana, por cena con el pendiente. Buenos días.

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0: buenos días, estamos en vivo.
1: Y a todo color, señor.
0: Y a todo calor, señor. A vivo a todo color, me.
1: ¿Qué ibas a decir?
2: No, tenemos tema abierto, viejo. Tenemos tema abierto.
0: ¿Qué pasó? No, que no sea sexual, ni de nacos, ni nada. Venga, chino. No, no pues, vale, pues que te estás tipiqueando. Si no, yo, porque yo temas tengo a lo perro.
1: Ay, ahora resulta.
0: Ay, la perro, dijo aquel.
2: Es que mandó.
0: Dame opciones.
2: Mandó Giselle uno al chat.
0: A ver.
2: ¿Qué consejo tu padre entendiste hasta que creciste?
0: Ok. Uno no es hijo hasta que no es padre. Esa es una máxima de la sabiduría popular. Eso de que uno no es hijo hasta que no es padre es real. Por ejemplo, yo me acuerdo que yo un tiempo me separé mucho de mi jefe. No peleado ni nada, nomás antes ya ves, uno empieza a andar con su papá para todos lados y no lo llevan uno a un lado y yo lloraba, ¿verdad? Porque mi jefe se iba por allí y yo lloraba que quería andar con mi jefe de pegadilla y ya en un tiempo pues ya no me juntaba con él. Y ahora que tengo uno de 19 años, que Brian tiene 19, no me pela para nada. Hijo. Y vieras cómo me puede a mí.
1: Son etapas, señor.
0: Y como que digo, no cabe duda, uno no es hijo hasta que no es padre.
1: Sí.
0: ¿Me explico? O sea, ¿qué cosas entendiste hasta que fuiste tú? ¿Qué cosas? ¿Cómo era, chino?
1: A ver, lo mandé al grupo.
0: No sirve para nada este, mira, no sé.
2: Estaba acordándome porque
0: ¿qué
2: dije?
0: Cosas?
2: Es que estaba acordándome y le iba a decir, no me pregunten qué consejo me dio mi padre.
0: Tú puedes caerle, corre, atiende a la gente ya.
1: ¿Qué consejos de tus padres entendiste hasta que creciste?
0: Ok, va. ¿Qué consejos de tus padres entendiste hasta que creciste?
1: Yo tengo una.
0: A mí mi padre me dijo un consejo que es de las cosas más bonitas y hermosas que escuché en mi vida. Y me lo dijo, y lo entendía de grande, porque me lo dijo cuando tenía como unos 14 años. Ajá. Y me dijo, de hecho no sé de quién sea esta frase, pero él me la dijo mi padre. Me dijo, las personas que te quieren no necesitan explicaciones. Y las personas que no te quieren, aunque se las des, no te las van a aceptar.
1: Correcto, tiene sentido.
0: Y ahora que estoy grande, bueno, desde hace un tiempo, me cayó el super 20, que es como cuando algo pasa... La gente que te quiere es como, güey, no pasa nada.
1: It's okay, no.
0: No me tienes que dar explicaciones. Y la gente que no te quiere, aunque le digas, mira, no puede venir por esto, no te la van a creer. Es una gran frase de mi jefe que se las paso al costo. Las personas que te quieren no necesitan explicaciones y las que no te quieren no te las van a aceptar. ¿Qué entendiste tú de tu padre hasta que estuviste grande ya?
1: Que el amor es puerco.
0: Que el amor es puerco. ¿Qué te decía tu padre de chica?
1: No sé qué. Mi papá, no, una cosa que mi papá siempre me dijo de chiquita, de que no dependiera en un hombre, o sea, que quería que fuera yo autosuficiente y también independiente. Y me di cuenta cuando estuve en una relación que dije, güey, si yo no fuera una mujer independiente o autosuficiente, no hubiera, o sea, hubiera andado valiendo gorro. Y mi papá no me lo decía desde el punto porque él es el proveedor de nuestra familia y mi mamá, bendito sea Dios, ha podido ser ama de casa y todo eso, pero él lo decía en el aspecto de que, pues sí, yo como papá siempre te voy a apoyar, pero tú no sabes el tipo de hombre que te vaya a tocar. Entonces, para no pasar cosas o situaciones incómodas para ti, pues tenlo tuyito también aparte para que si no funciona, estés protegida. Y siento que eso siempre se me quedó en la mente, don Cheto.
0: Entonces, ahora que eres tú, pues que te hizo independiente, ¿estás capacitada para prestarme $1,000 tú mañana?
1: Vamos a la siguiente pregunta.
0: No es que te los vaya a pedir. Nomás quiero ver si tú los tuvieras.
1: Ah, sí, claro.
0: Ah, tú sí te los voy a pedir. Ahorita ando.
1: Es pregunta capciosa.
0: Por la calle de las sirenas, hijo.
2: Estamos tan amolados que me debe.
0: Ando tan mal que le debo al chino. A ver, va a ver qué dice la raza. ¿Qué dice la raza?
2: Consejo de mi jefe que hasta tarde lo entendí. Nada es eterno en el mundo, ni siquiera nuestros
0: problemas. Esa es canción, no fue tu papá.
1: Esa es de Chalino.
0: Es canción, nada es eterno en el mundo, ni no. Teniendo un corazón.
2: Adelante. Ni siquiera nuestros problemas. O sea, también.
0: Sí, como no hay mal que dure 100 años, ¿no? Ni cuerpo que los resista. Díganle a los cubanos, a ver si es cierto. No hay mal que dure 100 años.
1: Sí.
2: Yo, el consejo que con mi padre lo entendí es que
0: echa mentiras y di que vas para afuera.
2: Jalan más dos que 100 carretas. Porque
0: cada más dos ustedes que 100 carretas.
2: Está bien. Y sí, cierto. Se fue
0: el viejo.
2: Se fue.
0: No, para la vez. Bueno, en realidad no sé. Pero bueno. Dice.
2: No, ¿sabe cuál consejo de mi mamá? A mí, de mi madre, sí me ayudó. Cuando mis hijos estaban en Chicago, yo estaba lejos y me dijo, solo te quiero decir que si no vas por tus hijos, te los traes y los disfrutas, te vas a perder de su infancia y eso no regresa. Eso no regresa.
0: Cuando menos piensas.
2: Cuando menos piensas, ya crecieron y hicieron una vida y todas las cositas de la escuela, el que salió bien, el que lloró, el que bailó, el que se le cayó el diente, todo eso se pierde y no lo vas a recuperar, no lo vas a recuperar. Y la neta sí es cierto. No me arrepiento, o sea...
0: A ver, don Cheto, a mí mi papá me dijo, nunca andes de marihuana, hijo, porque mira, esa droga nomás es lo el primer comienzo de luego meterte algo más fuerte. Ya no le hice caso, don Cheto, y al rato ya andaba metiéndome otras cosas fuertesonas. Empecé por la marihuana. Claro, tu jefe siempre sabía esa máxima que es que la mota, la marihuana es una gay, ¿cómo se dice?
1: Gay drug.
2: Una puerta.
0: Gay drug, es una droga puerta. O sea, andas en moto. Y cuando andas moto, alguien te ofrece una línea y lo más seguro es que diga, Simón, no me échale aquí para andar bien cruzado. Como me explico, y andando cruzado, alguien te da te ofrece ahí un
2: cristalazo.
0: Sí, es un Cristóbal y dices, venga de allí. Y así vas. Entonces trucha ahí. Dice.
2: El consejo que yo entendí siendo padre, y él que me decía de joven era, a mí me duele más que a ti. Y la neta, ahora que soy papá y veo a mis hijos, entiendo la chinga que me daba y que te duele. Dice, me duele más a mí que a ti, créeme.
0: Yo nunca le pegaba a Brian.
2: No, pues por eso están como están.
0: Por eso están como están, ¿eh?
1: Exacto.
0: Pero es que también creo que antes, también de la nada

0: pegaban, vale. Es mi jefa de la nada nos pegaba. Mira, ahí te va. Estaba yo tomando leche. Y se me caía. ¡Te escucho, ok! ¡Paz, cabrón! Luego el guamazo aquí. El mínimo una. ¡Te escucho, ok! Traga primero la mesa que tú. Y luego el guantadón. En cambio, ahorita, si mi morro tira leches, le limpias o limpia al hijo, no pasa nada. Me explico, o sea, sí siento que antes las jefas estaban nomás estaban a ver a qué hora le daban un chingado.
1: Es que su manera de corregir, por lo que me han contado, era a través del golpe. Y porque de generación en generación, desafortunadamente, esa era su manera de educar. Y pues no, viejo, esa no es la manera de educar para muchos de nosotros ahora.
0: No estaban al puro testerión, palolo, si dale un cintarazo, un guantadón.
1: Sí, no.
0: Dice
2: César, consejo que me dio mi jefe: un lápiz pesa menos que una pala. Por eso estudia. En las bombizas se gana bien, pero siempre vas a tener las manos sucias. En cambio, si estudias, vas a ganar lo mismo o más, bien limpio y sin tanta chinga. Así que pesa más un lápiz.
1: Esa nunca la había escuchado yo.
2: Está chido.
0: O sea, como mejor trabajar con un lápiz.
2: Pesa menos un lápiz que una pala. Y con un, si te ponte a estudiar y vas a ver.
1: Le vas a perrear si bien y bonito, si te decides de no estudiar.
0: Dice, yo lo sé de mi papá, pero él me dijo, en el jale hasta inmenso, pero que te veas que andan moviendo tú de un lado para otro. El padre del año, señores. En el jale todo hasta inmenso, pero nomás mete de un lado para otro. Saludos a Diego, a Diego Morán, con mucho cariño. Haciéndose inmenso, pero siempre de un lado para otro. Un aplauso para Diego Morán, señores. Siempre anda para todos lados, pero no hace nada. Como que era.
1: En paz, no diga eso. Es muy servicial nuestro Dieguito.
0: Dice, consejo de mi padre que entendí ya de grande. No importa lo que te dediques o hagas, pero siempre trata de hacer lo mejor cada vez. Ah, está bonita. Okay. ¿Sí? ¿Sí? ¿Y si le agarraste la onda o no? Ah, nomás pregunto, just asking.
1: Sí.
0: Porque nomás just asking, ¿no?
2: El consejo que me dio mi jefe dijo, nunca vas a saber lo que es ser hijo hasta que seas padre.
0: Sí, pues con ese empecé yo. Dice esta Mónica, mi padre un día me dijo, mi señor padre, lo que das es lo que vas a recibir. Saludos a Said.
1: Pero a ver, ¿usted qué piensa de ese dicho? Porque yo a veces siento que no necesariamente lo que tú des vas a recibir. A veces tú das demasiado y no vas a recibir lo mismo.
0: ¿Usted qué yo cree? Creo que das lo que recibes.
1: Das lo que tú eres.
0: Sí. Yo tengo otro concepto todavía más raro sobre el dar y el recibir. Yo sí creo que sí se da lo que se recibe lo que das, pero no de la persona a la que tú se la das.
1: O sea, lo recibes.
0: O sea, la forma recíproca de que la vida paga puede ser muy rara. Por ejemplo, yo doy algo, ¿da? Yo doy, vamos, supongamos que yo veo al chino, no voy a decirte a ti, Giselle, porque que en el freeway que se le ponchó una llanta.
1: Ok.
0: Y no digo Giselle porque se pararía todo el perro mundo.
2: A huevo.
0: Si Giselle se baja y se agacha tantito.
2: Con él.
0: Se para el pinche freeway. A bajarse a ver quién le ayuda. Por eso voy a poner a este probi perro.
2: Pure carambola.
0: A este probi perro sin hueso. Sarnoso, que nadie quiere, que es el chino.
1: De ocho chichis, ¿Edad?
0: Entonces yo digo, ese vato se le ponchó la llanta, deja de ayudarle porque se ve que no sirve para nada. Me orillo, ¿qué onda, compa? No, es que no traigo gato, no, ahorita se arma. Yo bajo el gato, zum, pum, pum, pum, saco la cruz, órale, cámara, le ayuda a poner la llanta. No, es que no traigo, no, te presto mi donita, no hay pe, órale, le ayudo. Él ya no me va a ver nunca más. Entonces él no me va a regresar lo que yo di, pero la vida
2: le va a dar
0: un día a mi nieto que se le quede el carro, un día se va a parar un extraño y le va a ayudar a poner la llanta.
1: Sí, exacto.
0: O sea, sí siento que sí la vida sí te regresa lo que das, pero no de la persona a la que se la das.
2: Okay.
1: Sí, por ejemplo, lo puede bendecir con otra persona a lo mejor.
0: Exactamente. Sí. Y a lo mejor no a ti, a lo mejor a tu hijo, a tu esposa, a tu hija, a tu hermano. Sí hay una reciprocidad, pero no directa a ti.
1: Mi mamá y mi abuelita siempre dicen eso, que a ellos les gusta ayudar porque si se les regresa, que se les regrese con sus hijos o lo que sea.
0: Dice Don Cheto, usted una vez dijo unas palabras que curiosamente se las oí primero a mi padre. Si vas a decir algo, procura que tus palabras sean lo más dulce que sean por si te las tienes que tragar. Sí, yo me acuerdo, dije una vez esa. No es mía, a alguien se la escuché.
1: ¿Qué tienes que decir respecto a eso?
2: No vine ese día.
1: No estaba presente. Estaba presente,
2: sí que no cuenta. Está bien, perro. Uno de los consejos que me decían mis padres es, y se me hace muy chido, ve a la fiesta a divertirte, no a divertir a la gente. ¡Ata, perro!
0: A ver, ¿que no seas payaso?
2: Sí, o sea, ve a la fiesta a divertirte, no a divertir a la gente.
1: Ay. O sea, de que no hagas ahí...
2: Sí, como que no vayas a hacerte el ridículo para... O sea.
0: Yo no, qué bueno, es consejo, me da mi padre, pero luego si me lo hubiera dado no hubiera de ser quien soy.
1: No.
0: Dice, Don Cheto, mi padre me decía, tú eres un águila, hijo, yo te enseñaré a volar, pero yo no volaré tu vuelo. ¡Ay!
1: ¡Viejo sabio! Está muy de consejos esa
0: viejo frase. Sabio, si viejón es viejo sabio, De bien a bien el viejo sabio allí. Don Cheto, mi padre me dijo, la palabra lo más valioso que tiene un hombre ya de grande, dice Adrián, lo entiendo. Ok.
1: Sí, eso tiene mucho valor, Don Cheto, la palabra de una persona que cumpla lo que promete.
0: A ver, dice, mi madre me dio un consejo, a ver si ustedes lo entienden. Agrado quiere agrado.
3: ¿Cómo que agrado quiere agrado?
0: O sea, si a ver, ¿qué entienden ustedes con agrado quiere agrado?
1: Yo no lo entiendo.
3: No, ni yo.
0: Agrado es como agradar.
1: ¿Como respeto quiere respeto?
0: Yo creo, ¿verdad?
1: Sí.
0: Ok, chido por tu jefa. Está un poco ahí.
1: La única que le entendió fue la Ferrari.
0: Está bonita, está bonita la frase, pero sí está muy críptica. Está muy críptica, como que era.
2: Ah, está perro.
0: A ver.
2: Chino, mi viejo siempre me dijo, cuida lo que tienes y no dejes lo tuyo por lo que te platican que es mejor. Porque la podrás encontrar más chichona, pero no más lechera.
1: Ah, no entendí. A ver, ¿cómo?
0: A ver, dime otra vez.
2: Cuida lo que tienes y no dejes lo tuyo por lo que te platican que es mejor.
0: Ok. Uh-huh.
2: Porque la podrás encontrar más chichona, pero no más lechera.
0: Está bien, eso aplica a todos los aspectos.
2: Sí.
1: En las relaciones, en el trabajo.
0: El andar de canijo. De canejo.
1: Claro. Eso,
0: todo aplica ahí.
2: La perra, sí.
1: Como cuando dicen The grass is not always greener on the other side, ¿cómo dicen?
0: Sí, que uno siempre tiende a ver que la yarda del vecino siempre está mejor que la de uno. Uh-huh. ¿No? Entonces, esa comparación ahí empieza.
2: Oye, hablando de eso, se me rompió un... ¿Cómo llaman? ¿Sprinklers? Ese de
0: la... Primero habla con ganas.
2: Se me rompió.
0: Okay.
2: Quiero ver si alguien tiene... ¡Se me rompió un sprinkler! Sí.
0: ¿Cómo hablando se llama? ¡Se me rompió un sprinkler! Hablando de eso, se me rompió un sprinkler. ¿Cómo se llama sprinkler? ¡Hable bien, hombre!
2: ¡Pues se me rompió!
1: Es cuando se emociona, pero habla como borrachito.
2: Fui a la Home Depot y hay un chorro de diferentes. Dije, ¿sí? ¿Cuál es el de mi casa? No supe cuál comprar. No, neta, hay un chorro. O sea, no supe cuál. O sea, incluso lo quité y me lo llevé. Y dije, para comprar el igualito. Ajá. Hombre, no sé cuál es.
0: A ver, dice, yo tengo sentimientos encontrados. Porque mi padre me decía, nunca fallas a fumar. Pero él era bien borracho. Es que uno de papá siempre va a decir, pues para que tú no lo hagas. Porque sé que este vicio está bien feo. Ajá. Y no quisiera que lo tuvieras y que vivieras perpetuado a un vicio así. ¿No creen ustedes que eso es lo que le quise decir?
1: Maybe.
0: Ok, está bien. Va.
1: ¿Qué tal las de los consejos o los dichos, por ejemplo, que te dicen con el karma? Porque dice aquí Martina Podaca, dice, el karma existe, pero el karma del universo, el que se encarga de lo que recibes. Yo lo entendí con los años y está el karma espiritual, que eso es de Dios.
2: Siéntese, señora, por favor.
1: Sí, me supongo como el karma en general, de que hagas cosas buenas para que se te regresen cosas buenas. Y lo malo que hagas se te va a regresar.
0: Yo tengo un concepto de karma.
1: A usted no le gusta el karma, ¿verdad? Siempre usted dice que no le gusta mucho ese...
0: No me gusta el karma, porque creo que el karma, como lo interpreta la mayoría de las personas, tiene un dejo de venganza. Y no me gusta a mí pensar que el karma tiene que ver con venganza. Es como, pero le va a pasar lo que me... Le va, que te pase... El karma, como la mayoría de la raza lo interpreta, es que te pase como... Que te hagan lo que me hiciste. O sea, casi lo estás deseando, pero no te animas a desearlo.
3: No, el karma es tan simple como causa y efecto.
0: Causa y efecto.
3: O sea, lo que tú hiciste tiene una reacción y una acción.
0: Ok, yo lo, el karma a mí me gusta pensarlo, pero no quiere decir que así sea, a lo mejor es una interpretación personal, que es cómo vas a vivir con lo malo que hiciste, o sea, con la conciencia moral de lo que hiciste mal. El karma en teoría debería ser, tú hiciste un mal, tú robaste, tú mataste, engañaste, lo que sea. Tu karma no es que te maten, que te roben o que te engañen, es... ¿Cómo puedes vivir como una persona con ese peso de algo que existe? Que tú sabes que dañaste y que fue mal. Pero no me hagan caso a mí, yo es una interpretación personal. Regresamos, tenemos invitada especial.
3: Sí, primero vamos con la ganadora del carro que viene aquí invitada con Jorge y luego viene María Ángela para cerrar el show. Okay. Regresamos con más aquí en Don Cheto al Aire. 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
20: ¿Qué tal, gente? Muy buenos días. Ahora un vistazo a las gritas. Vámonos hasta Mesa de Utay, donde se reporta 1 hora 50 minutos de espera entrada general. Mientras tanto, San Isidro reporta 2 horas 5 minutos de espera, aquí también entrada general. Mantenga la paciencia y sigue escuchando Frontera 100.7 FM. Hechos San Diego, reportó Pepe Salgado. Buenos días.
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20: Seguimos con más de Don Cheto al aire.
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0: estamos en vivo, señores. Oiga, el día tuvimos nuestro evento de Fiestas Patrias el día domingo por allá Pico Rivera por Arena. Y quiero agradecer a toda la gente que fue, que se dio cita, a pesar de los pesares y de las cosas que andaban ahí alrededor. Hubo gente que se dio cita y les agradecemos mucho a todos los artistas que estuvieron. Gracias a los desvelados, que por cierto me dieron ustedes bien perrones, que luego se los...
1: Los rojos.
0: Se los enseño a los rojos y a todos los que estuvieron ahí, ¿no? Pero dentro de las cosas que tuvimos ahí, aparte de lo musical, fue la entrega, la regalada de un carro, un Nissan Sentra 2026. Y la verdad que ya tenemos aquí a la ganadora. Ella es Rachel Velasco de Duarte, California.
1: Oye, Rachel, quiero preguntarte, ¿tú pensabas en algún momento que ibas a llegar al evento y que te ibas a ganar un coche?
2: No, para nada. Yo dije, mi hijo dijo, vamos al evento. Y le dije, ok, vamos. Y llegamos antes de las 11 y nos parqueamos, encontramos un buen parking y nos bajamos y entramos y en cuanto entramos, me registré.
0: Ok, se registró allí.
3: Sí. ¿Ese mismo día usted se registró?
2: Sí, el mismo día me registré ahí.
1: ¿De dónde eres, Rachel?
2: Yo soy nacida aquí en Duarte, California.
0: Ok.
1: ¿Y tu familia de dónde es?
2: Mi mamá es de Aguascalientes.
1: ¿Y tu papá?
2: Y mi papá era de Guanajuato.
1: ¿De Guanajuato? Sí. O sea, mexicanos los dos.
2: Sí.
1: Oye, ¿y en algún momento dijiste, oye, me voy a llevar el carro o qué sentiste?
2: No, yo dije, bueno, nos quedamos aquí un rato a ver los artistas y después nos vamos. Pero después, cuando estaban anunciando los finalistas para el sorteo, ¿quién iba a entrar? Dije, cuando escuché mi nombre, dije, no, le dije a mi hijo, mejor aquí nos quedamos hasta que se termine las dudas todo.
1: Pues es el quinto carro que regalas, Jorge Barrera, de Nissan of Orange, Nissan of Redlands. Gracias por acompañarnos. Sí. Y obviamente, pues, para ti es muy bonito poder ayudar a la comunidad, ¿no, Jorge?
4: Sí. Primeramente, quiero agradecerle a ustedes, amigazos, porque sin ustedes, ese es el puente a la comunidad que tenemos. Es una satisfacción grandísima regalar algo a la comunidad. La comunidad nos hace y me gusta hacer eso para atrás. Así que me dio mucho gusto que se ganó el carro ella porque lo necesita, lo va a necesitar mucho para mover a su mamá, le ayuda bastante. Así que todo el tiempo la persona correcta gana estos autos y es un gustazo. Así que siga apoyándonos, señores, a nuestros dealers y yo voy a seguir haciendo cosas más grandes aquí junto a ustedes, por supuesto, que nos dan la oportunidad de conectarnos con nuestra comunidad. Ahí. Muchas gracias a ustedes.
1: Te vimos ahí muy conectado con la gente, regalando un montón de cosas. La gente que quiera seguir tus redes sociales personales es jbarrera2405.
4: Correcto.
1: Para que te sigan, jbarrera2405. Sí. Y platícanos, ya le entregaste el carro ayer. ¿Qué sentitis cuando lo vitis?
3: Espérate, emocionatis. Pero aparte, Nissan Sentra 2026, o sea, nuevecito.
4: 2026. Rachel, ayer fue a recoger su auto. ¿Qué le cobramos ayer? ¿Qué tuvo que pagar usted por ese carro?
2: Nada.
4: Completamente gratis. Amigos, cuando alguien regala algo, hasta cuando compra un celular o le regalan un celular gratis, tiene que pagar impuestos. La señora no pagó impuestos. Ese número 5, Don Cheto, Said, quiero decirle esto y ya lo hablamos ahorita. Llamamos 20, 25 nombres que la gente no se apareció. Estamos dando la oportunidad de que se ganen algo. Tengan fe, tengan confianza, arrímense, porque cuando Jorge Barrera dice algo es porque tiene los pelos de la vaca en la mano, señores. No hablamos a lo tonto. Así que me da mucho gusto que Rachel se lo ganó y estamos aquí creciendo. Como
0: sí, yo saqué como 6, 7 nombres y no salió ni uno hasta que por fin salió una chica que no fue la ganadora, pero, o sea, hubo chance de, se llamaron a varios nombres.
1: Sí, claro,
0: 25
1: claro,
0: mínimo, claro. Que no estuvieron en presencia en el evento por cualquier situación. Porque Rachel, usted decía que ya se iba a ir, ¿no?
2: Sí, por el calor, porque tenía
3: que llegó bien temprano. Ajá.
2: Porque estaba haciendo calor y porque tenía hambre. Le dije a mi hijo, vámonos. Tengo hambre.
0: Valió la pena. Y ya se iban y de repente, Rachel Velasco.
2: Sí, de repente escuché mi nombre allá arriba en el stage. Y dije, no, eso es mi suerte. Aquí me quedo.
1: ¿Y ayer qué tal el carro?
2: Ay, bien bonito, bien. No, todavía no lo creo. Todavía no lo puedo creer. Gracias, Jorge. Muchas gracias por todo.
3: ¿Qué le dijo la familia cuando se lo ganó y cuando ya lo llevó finalmente a su casa?
2: Contentos todos. Lo quieren manejar todos.
0: Nomás le voy a encargar una cosa a doña Raquel. No se lo vaya a dar a algún hijo porque ya conozco a las mamás. Llévatelo tu hijo. Ya las conozco.
1: ¿Cuántos hijos tienes?
2: Cuatro.
1: ¿Y todos tienen carro?
2: Sí.
0: Males vale.
4: Dice, dice que ya le agarraron mensajes de la familia que no le hablaba. Oiga, no, ¿dónde andabas perdida?
2: Sí, ¿a poco ya? Perdida.
4: Es que ya tiene carro.
2: Andaba perdida.
1: ¿Alguna vez te has ganado algo, Richard?
2: No, siempre me he ganado boletos para los conciertos y todo eso, pero no, nunca me he ganado nada. Y siempre he ido así como a festivales, así cerquita de ahí de la casa, de la iglesia, ahí sí. Y siempre he entrado a las rifas, pero nunca me he ganado nada.
0: Qué bonito, nada. Yo sí sigo sin ganarme nada.
3: Jorge, ¿cuál es tu Instagram para las personas que estén interesados? Obviamente para ver, porque no es la primera, sí, que lo conozcan. No es la primera vez que regalas coche, entonces a lo mejor hay un suertudo sí. En un futuro.
4: Sí, sí, pues nosotros todo, ya se lo ganó el carro Recho, pero si lo quiere casi gratis, por favor, contácteme. Yo quiero aconsejarlo cómo comprar un carro, cómo le vaya bien en la vida. Si mi consejo le puede ayudar en algo en la vida, es un placer. J Barrera 2405 es mi Instagram personal. Y algo que le mencioné a Don Cheto el otro día, que escuché muy poderoso, que yo nunca lo había escuchado, lo voy a repetir, se lo repetí el otro día. No tenemos la culpa de nacer pobres, pero tenemos la culpa de seguir pobres. Ok, amigos, si alguien nos está escuchando esto, no es para ofender a nadie eso, pero hay que cambiar nuestras culturas, hay que cambiar. Este es el país de los sueños, que yo trabajé demasiado. Tengo 3 años sin descansar ningún día, pero aquí están los beneficios. Y lo que me da un refrescazo de una cubeta de agua fresca, esta señora que se ganó ese carro, mis sacrificios, aquí lo estoy mirando, haciendo algo bien.
1: Rachel, ¿quieres comentarle algo a la gente que participó, a la gente que estaba ahí? Y dile a la gente, pues obviamente que es real, que tú te ganaste el carro, que eres una persona que escucha a Don Cheto y que de repente estuvo ahí y se ganó un auto.
2: Pues que yo les quiero decir a la gente que, no, que se animen y que se registren, que le entren al concurso, porque sí, es cierto. Uh-huh. Jorge, sí, regala carros.
0: De bien.
2: Y bueno, está
3: claro. Y último modelo.
2: Sí.
4: Sí, amigos, yo cuando promuevo algo, yo no soy político, yo sí cumplo con lo que le digo. Así que sigan nuestras cuentas, sigan nuestras tiendas, siga apoyando nuestro negocio latino de un servidor que vino soñando bastante y el sueño todavía no para. Apoye nuestro negocio y nosotros vamos a seguir apoyando a nuestra gente. Y gracias aquí a la cabina, gracias a todos que nos ayudan a conectarnos otra vez.
1: 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Y pues, Jorge, gracias por todo lo que es por la comunidad.
4: Y otra vez ahí, la otra vez que estaba aquí, fuimos el dealer número uno el fin de semana, y este fin de semana otra vez número uno, así que primeramente gracias a Dios y gracias a ustedes por apoyarnos en esta causa.
0: Eso, felicidades, Rachel Velasco, que fue la ganadora del carro. Felicidades, Rachel, Ahorita te doy tu abrazo.
1: Regresamos.
3: Ya, yo dando abrazos, se pasa, señor.
1: Abrazos usted nomás.
3: Nomás quiere dar abrazos.
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0: 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Edge San Diego reportó Pepe Salgado. Buenos días.
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0: Cheto. Oiga, señores, el día domingo tuvimos nuestro evento y bueno, estuvo lleno de estrellas y muchas estrellas emergentes que me tocó presentar y ver en el escenario y que me di cuenta del calibre de artistas que vienen. Y una de ellas es María Ángela, que nos acompaña el día de hoy, que la vi en el escenario y es una cumbia, es una cosita así que me hizo bailar, que tiene una cumbia muy moderna y te doy la bienvenida, María Ángela. Ya te abracé allá, te di la bienvenida a Los Ángeles y ahora aquí en cabina.
1: No, pues yo muy súper emocionada de estar aquí con usted, don Cheto. ¿Cómo está?
0: No, muy bien, muy bien. Te presento al equipo, es ahí del chino y la esposa del chino, Giselle.
1: Ay, regalado.
0: Estás muy joven, María Ángela. Estás muy jovencita.
1: Ay, pues yo creo que ni tanto. Sí, yo creo que...
2: Estás en tus 20.
0: En tus 20.
2: En tus early 20s.
0: En tus 20s.
1: En mis half 20s. Ya no ni tanto early, pero vamos a decir que sí. ¿De cuántos años me veo?
0: Deo 21.
3: Sí, te ves chiquita.
0: Yo te echo, puedo decirte que de 20, pero de hasta de 19 puedo.
1: Pues dejémoslo así. No, tengo 25 años. Oye, siempre que me piden una identificación y yo... Con mucho gusto te la doy. Ojalá que siempre me la sigan pidiendo.
0: Sí, que toda madre. Sí. Oye, tu familia es de Monterrey, tú naciste en Monterrey, tu papá es por allá de Veracruz, ¿no? Por allá, por aquel lado. Pero tú naces en Monterrey, pero te crías, parte de tu vida la pasa en McAllen, Texas.
1: Así es.
0: De ahí es donde viene esta fusión, me imagino, de una cumbia con unos tintes muy Tex-Mex, pero con una onda también norteña y todo esto, ¿no? ¿Estoy mal?
1: No, lo tienes tal cual es. Yo, pues, obviamente sabemos que hay un movimiento también de mucho pop alternativo en Monterrey.
0: Sí,
1: pues,
0: sí.
1: Y ahí existe la música.
0: Es que los de Monterrey siempre están...
1: Somos un despapayo.
0: Siempre están adelante, ¿no? En la música.
1: No somos codos. Yo soy cero coda.
0: Yo he defendido a Monterrey. Siempre he defendido a Monterrey, que es un mito que son codos.
1: Sí, no, yo me considero...
0: Hay otro estado de la República que son más codos.
2: ¿Cómo cuál?
0: Saludos a la Ferrari, pero no voy a decir que está...
2: Ah, de Zacatecas.
0: No, yo nomás digo saludos a la Ferrari.
1: Cuidado, que mi abuelita es de Zacatecas.
0: Y es bien coda. Entonces, así está la cosa. Monterrey siempre ha estado a la vanguardia de la música. Recuerdo cuando la avanzada regia, que tú no nacías, ¿verdad? Pero que era cuando salieron todos estos grupos de Monterrey, que Control Machete y Zurdo Movimiento, traían un movimiento muy específico, ¿no? Y lo siguen teniendo todavía. Y me imagino que por ahí va la cosa también de hacer las cosas que ya conocemos con un toque diferente, ¿no, María Ángela?
1: Sí, la verdad es que era muy importante para mí, no solamente... demostrar de dónde vengo, sino también serle fiel a la persona que soy. Yo amo la música, amo todo tipo de música y me tomó un tiempo como llegar a este punto en el que pudiera fusionar todos estos sonidos y que tuviera sentido. Pero me siento muy orgullosa con el resultado y la verdad es que nunca en mi vida y en mi carrera, porque yo pues canto desde que soy una bebé literalmente, me he sentido tan plena y tan contenta. Entonces,
2: ¿Por qué decidiste dedicarte a la música regional? Porque eres de la nueva generación de la música regional. Yo siempre he creído que estamos en un género muy machista en todos los aspectos. Sí, creo que para la mujer en este género es todavía más difícil que en el resto. Creo que en la música en general para la mujer es muy difícil. Pero en este género más.
1: Tienes toda la razón y yo creo que me encanta que hagas ese comentario porque básicamente yo le canto a las mujeres en este género, que creo que era muy importante para mí cumplir mi propósito, que era acompañar a las personas en sus vivencias y no solamente eso, sino empoderar a la mujer con mis experiencias, ¿no? Porque yo creo que en los últimos 5 años de mi vida he vivido momentos

0: de mucha transformación y de mucha seguridad. O sea, si ustedes me hubieran conocido hace 6 años, yo hubiera estado así toda timidita platicando. Exacto, pero creo que todas las experiencias que he tenido y toda la seguridad que he ganado gracias a las mujeres en mi vida me han hecho pues hacer la música que estoy haciendo hoy en día. Yo empecé cantando mariachi en la preparatoria, aprendí a tocar guitarra en el mariachi de la escuela. La primera canción que saqué en mi vida fue una colaboración con una banda de San Antonio que se llama La Energía Norteña, que era como un jazz norteño, una mezcla ahí súper cool. Y sabía que en algún momento, a pesar de que después empecé a hacer pop, iba a volver a mis raíces y con lo que empecé, porque es inevitable. O sea, esta soy la persona, es lo que ustedes escuchan, es lo que yo escucho cuando nadie me ve, lo que canto cuando nadie me ve, cuando estoy con mis amigos. Entonces yo creo que fue una decisión más que nada como lo que es para ti ni aunque te quites, lo que no ni aunque te pongas. Y creo que vivimos en un momento en el que es bien importante pues sentirnos orgullosos de donde venimos, sí, y portarlo con mucha responsabilidad. Yo estoy consciente de que es una responsabilidad gigante ser una mujer en este género de música mexicana y decir las cosas que digo, pero es muy importante, así que pues a seguir picando piedra.
1: Noté en el día que te presenté, tuve el gusto de presentarte el día domingo, que también te gusta mucho tener una interacción ya de palabras con la gente, o sea, eres muy habliche en el escenario, porque cuentas un porqué de las canciones, ¿no? Y de repente escuchaba cositas de R&B, pop, incluso de indie, con estos sonidos modernos de la cumbia, o sea, como que sí tienes influencias de todos lados.
0: La verdad es que sí, o sea, yo siempre cuento esta historia porque creo que es la mejor manera de poder definir mi música. Cuando íbamos de la carretera de Monterrey a McAllen, compartíamos un iPod gigante entre toda mi familia, entonces nos lo turnábamos en el carro, ¿no? A mí me toca a mí, la siguiente hora, etcétera. Y en ese iPod estaba Vicente Fernández, Grupo Límite, Selena Gómez, de repente escuchábamos Caifanes, de repente
1: Justin Bieber,
0: o sea, era como una mezcla así de que de rotación, y yo creo que eso está muy arraigado a mi ADN y por eso pues soy una mezcla de todas esas cosas.
1: ¿Quién más es músico en tu familia? Es una pregunta de cajón mía, muy aburrida, pero me gusta hacerla.
0: La verdad es que nadie. Yo tengo un hermano mayor y es mi superhéroe, y desde que era niña quería ser como mi hermano mayor, entonces él empezó a tocar la guitarra y fue cuando yo me aferré. Yo también quiero como a mi hermano. Yo jugué fútbol, me puse su número. Somos los únicos que nos dedicamos realmente a la música en mi familia. Todos los demás pues son como de números y
2: normales.
0: Y personas normales. Sí, normales. Literalmente.
1: Oh, ¿y tu carnal a qué se dedica?
0: Pues mi hermano ahorita se está dedicando también a la industria de la música, pero en la parte como del negocio. Es un como business entrepreneur. Es DJ también, productor en San Antonio, muy, muy conocido. Él siempre digo que él es el famoso porque salimos a comer y Carlos, ¿cómo estás? Yo soy la hermana de Carlos en San Antonio. ¿Sí? Pero sí, él es mi todo, mi mejor amigo.
1: Mi cuñado.
3: ¿Su cuñado? Su nieto, porque ella podría ser su nieta.
4: Cuñado. Sí, dijo
1: yo
4: cuñado.
1: Dije, ¿qué Carlos es, tío? ¿Cuándo voy a decir cuñado si es una niña?
4: Sí, pero usted dijo que cuñado.
1: No,
4: yo lo escuché.
1: Carlos, nieto, yo no puedo ser su abuelo.
3: Por eso, dígale nieto.
2: Por eso vamos a las preguntas perronas. Soltera, viuda, casada, divorciada, ¿qué onda con tu vida?
0: Soltera, enamorada.
4: Podría ser tu hija, dile. Podría ser tu hija, dile.
1: Ay, cuñado Carlos. Así como que, porque te vi. Sí te aventaste en una de las canciones como que has pasado por situaciones.
0: Ay, ¿qué te puedo decir, Don Cheto?
4: ¿Sí has sufrido por
1: amor? ¿Pero sigues creyendo en el amor? Sí.
0: Creo en el amor, pero ahorita siento que creo más como en el amor propio. Sí, porque sí.
1: Está chido eso.
0: Sí, está bonito. Está bonito y la verdad es que estoy muy enfocada en mi carrera. Estoy conociendo gente, no estoy cerrada al amor, pero ahora sí que me rompieron mi corazón en mis pedacitos. Y desde entonces yo creo que no ha llegado la persona que me haga.
1: Te voy a decir algo, mi pensamiento sobre el amor.
0: Ok, cuenta.
1: Creo en el amor, pero creo más en el amor propio.
4: Pero eso es lo que acaba de decir ella.
1: ¿Ella lo dijo?
4: Sí.
1: Ah, qué copiona.
4: ¿Ah?
1: Ay, copiona me salió.
4: A usted también le rompieron el corazón.
1: A mí no me han roto el corazón en pedacitos. Yo me lo rompí en pedacitos para darle pedacitos a todo el mundo.
0: Oh. ¡Ah! pasa? Que siento que ahorita tenemos muchísimos más recursos como mujeres, sobre todo mujeres mexicanas, para poder valernos por nosotras mismas. Y siento una responsabilidad bien grande de no envolverme solamente en esa parte de mi vida, sino sacarme adelante y pues el amor sea parte de mi vida, pero que no sea como...
1: Uh-huh. Todo.
0: En su totalidad.
1: Sí, porque luego puede, el amor necesita mucho compromiso. Claro. Y cuando estás tratando de desarrollarte en otras formas, puede ser que dejes de hacerlo, ¿no?
0: Y yo soy bien
1: una
0: enamorada.
1: De dos, o no le vas a poner total atención al amor o al proyecto. Así entonces es. Tiene que ser inteligente.
0: Sí, una combinación de las dos cosas, porque soy súper enamorada.
1: Y hablando del amor, hablando del proyecto, bueno, tu última canción fue la de En el Norte, creo que va a salir una ya que se llama Me Gustas Tanto.
4: Esta
1: pero,
4: semana.
1: Pero sí. ¿Cuándo sale el LP o el EP o todo el disco?
0: Esta semana, este 18 de septiembre, y es una canción que habla justo del amor, pero un amor como... Un poquito más nos estamos conociendo.
1: Ok.
0: Haz de cuenta, estoy como en esa etapa.
4: ¿Cómo se llama la canción?
0: Historia. Me Gustas Tanto.
4: Me Gustas Tanto.
0: Me Gustas Tanto.
4: Este jueves en la tarde ya va a estar disponible en todas las plataformas, ¿eh?
0: Sí, inspirada en un encuentro que tuve ahí con un artista después de mi ruptura.
1: ¡Ah! Fue lo primero que te dije, María Ángela, no vayas a decir nada de aquello ahí cuando... No vas a decir de mí porque me está viendo mi esposa.
0: ¡Ay, don Cheto! Yo que le dije.
3: Dijo artista, señor.
1: Ah, artista. No
4: cantante.
1: Ambrista. María Ángela, ¿cómo te conoce la gente en Instagram? ¿Cómo te podemos seguir en este momento, querida?
0: Pues mira, me pueden encontrar en las redes sociales como María Ángela Guerra y en las plataformas musicales como María Ángela. Vayan a escuchar mi canción última que se llama En el Norte.
1: En el Norte.
0: Cuando una mujer también es una que le gusta mucho a las personas que pues les gusta mi música. Y no se pueden perder mi EP este 18 de septiembre.
1: 18 de septiembre. María Ángela Guerra. María Ángela, sí. No, María Ángela, no es María Ángela Guerra.
0: Así
1: está,
0: es.
1: Tiene la palomita y toda la cosa para seguirla en este momento, que aquí está el futuro de la música con nosotros. Que sea la primera de muchas, María Ángela, bienvenida.
0: Amén, muchísimas gracias, don Cheto, gracias por recibirme y un gustazo, éxito, de verdad. Y
1: cuando anda acá en el norte, que así le decimos a Estados Unidos, aquí tiene su casa, aquí con su amigo
0: muchísimas
1: don Cheto.
0: Muchísimas gracias, tienen su casa también allá en Texas.
3: No le digas porque ellos sí te aceptan.
1: Yo sí acepto, yo sí acepto. María Ángela, señores, María Ángela con nosotros esta mañana y a seguir ahí su música en el norte, ya está en todas las plataformas. Y el jueves Me Gustas Tanto y otras rolitas que irán saliendo muy al pendiente de esta carrera que va en ascenso. María Ángela, bienvenida, querida.
0: Gracias.
4: Ya nos despedimos.
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0: Gracias.
1: ¿Qué tal, familia? Muy buenos días. Yo soy Pepe Salgado e iniciamos nuestra programación regular con una hora pura música sin comerciales. Los saludos van en esta ocasión para nuestra gente en Vista. Si usted que vive, trabaja o anda de visita aquí en Vista, le mandamos un fuerte abrazo. Somos Frontera 100.7 FM. Edson, digo, buenos días.

Ahora un vistazo a las temperaturas de San Diego y Tijuana el día de hoy martes. Pues tendremos cielos parcialmente nublados con máximas en los 76 y mínimas en los 67. Seguimos con una hora de música sin comerciales. Sobre el hombre, somos Frontera 100.7 FM, Hecho San Diego. Buenos días.

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Familia, aquí la frase del día. Tu sonrisa es única y llena de luz. Nunca dejes de brillar. 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Buenos días.

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En tan solo minutos, mi compañero Alberto Murillo toma controles de la programación. Más adelante, el compateo y en la nochecita, mi compañera Mayra Berenice. Yo soy Pepe Salgado y me despido. Regresamos mañana en punto de las 5 de la mañana, si os quiere, en los controles con Don Cheto al aire. Que tenga usted un hermoso día y no se despegue de Frontera 100.7 FM, Edge San Diego. Buenos días.

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Qué gusto de estarte acompañando a través de Frontera. A ti que estás por ahí, este rumbo de Oceanside, te mandamos un saludito cordial y cariñoso con la buena música de Frontera. Amigas y amigos por este sector de Oceanside, sigan en sintonía de Frontera con tu amigo Alberto Murillo. Saludos.

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1: Efectivamente, hecho en San Diego. Te saludo y te acompaño en este 15 de septiembre, que hay una historia, obviamente, que se escribió para nuestro México lindo y querido, y también para otros países de Centroamérica. Ya te platicaré, no sin antes, bueno, pues despedir a todo el equipo del show de Don Cheto, que se van a descansar, pero mañana llegarán a partir de las 5 de la mañana y hasta las 10 con entretenimiento para todos y cada uno de ustedes. Tenemos reporte de tráfico y de garitas para que no te los pierdas, y desde luego también con la presencia del buen amigo Pepe Salgado, que está también acá en control y descontroles. Estaré contigo hasta las 2 de la tarde. Tenemos un día mayormente soleado acá en San Diego. La máxima esperada para hoy será de 73 grados. La mínima esta noche descenderá a 67. Para mañana parcialmente nublado, pero tendremos un clima agradable. 16 de septiembre mañana, y hoy 15 de septiembre, ¿verdad? El grito de independencia. Gracias a la persona que me está dando por acá los boletos. Ya les diré. Estos son para mañana, correcto, estos son para mañana. Bueno, la temperatura máxima para el día de hoy será de 75, la mínima de 67 grados. Te doy los números telefónicos donde tú puedes enviarnos texto. Es el área 619-777-1007. Anótalo, 619-777-1007. Pero también te doy el número telefónico de cabina para que tú envíes tu mensaje de para que tú los marques aquí a Frontera al 888-835-1007. 888-835-1007. Prepárate porque tengo más boletos para regalarte para el Mariachi USA, para que estés pendiente y puedas participar y ganar en esta mañana de martes. Y también tengo boletos para la presentación de Marco Antonio Solís, el Buki. Voy a regalar boletos. Espero también estés anotando las palabras claves para tus boletos de Disneylandia. Están saliendo ya las palabras claves. Ya sabes que son dos. Hay que anotarlas cuando salgan para cuando te indiquemos, tengas la oportunidad de participar y llevar 5 boletotes para Disneylandia. Aquí estamos en Frontera 100.7 FM, hecho en San Diego, y tu amigo Alberto Murillo. Vamos a recordar a la reina del despecho, a la gran Paquita, la del barrio Puro Veracruz.

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Recordando la voz de El Chaca, Sergio Vega, aquí en Frontera 100.7 FM en este 15 de septiembre. Buenos días, son las 11 de la mañana con 19 minutitos. Y bueno, pues hoy justamente se celebra la víspera del Día de Independencia de nuestro México lindo y querido, con el tradicional grito de independencia, y también pues marca el aniversario de la independencia de varios países centroamericanos. México conmemora la noche en el que Cura Hidalgo llamó a levantarse en armas en el año de 1810. Y bueno, el presidente, autoridades dan el grito y tocan la campana. En Centroamérica, nuestros amigos y hermanos de Costa Rica, El Salvador, Guatemala, Honduras, Nicaragua, también celebran su independencia, que fue firmada unos años después, en los años de 1821. También hoy da inicio lo que se le conoce aquí en Estados Unidos como el mes de la herencia hispana, que termina el día 15 de octubre. Ya muchas personas se darán cuenta de que este mes de la herencia hispana pues tiene justamente algo importante, sobre todo para la comunidad hispana. Ya te voy a platicar de esto en un ratito para que te enteres. Tengo saluditos a esta hora de la mañana para nuestros amigos que están por acá en Fallbrook, el buen amigo Ricardo, y también para nuestro amigo Sergio. Son originarios de Toluca, Estado de México, y quieren bailar algo con Los Ángeles Azules. Cómo no, con gusto les complacemos a la gente del Estado de México que está por acá en el área de Fallbrook, en sintonía de Frontera 100.7 FM. Aquí el feat que hizo con Pepe Aguilar.

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La voz de Espinoza Paz la cantó el próximo viernes. Aquí la escuchaste a través de Frontera 100.7 FM, hecho en San Diego, con tu amigo Alberto Murillo. Son las 11 de la mañana con 34 minutos. Oye, pues dio inicio también este 15 de septiembre el mes de la herencia hispana aquí en Estados Unidos, donde se espera pues celebraciones en decenas de ciudades para destacar la gran diversidad y la cultura de los hispanos en este país. Las celebraciones se van a extender hasta el 15 de octubre como cada año y es una oportunidad para que muchas personas aquí en el país conozcan o celebren las contribuciones de toda la comunidad hispana. Los residentes de origen hispano, la minoría racial o étnica más grande del país, y sumamos ya 70 millones y representamos una quinta parte de la población total según el censo. Este grupo incluye a personas cuyos antepasados provienen de España, México, el Caribe, América Central y Sudamérica. Y el mes nacional de la herencia hispana comenzó con la semana de la herencia hispana. El congresista México-estadounidense Edward Yormal de Los Ángeles presentó pues el proyecto de ley para establecerlo y el presidente Lyndon Johnson lo promulgó desde el año de 1968. Y no fue hasta dos décadas más tarde que se amplió a un mes bajo la presencia del presidente Ronald Reagan. Y pues hay muchas cuestiones que debemos de tomar en cuenta y analizar, y sobre todo lo que se está viviendo aquí en el país, justamente en donde muchas celebraciones desde el fin de semana tuvieron que cancelar en diferentes ciudades debido pues justamente a cómo está viviendo la población bajo esa administración. Pero de cualquier manera hay muchas personas que nos están acompañando y que pues tienen la oportunidad de disfrutar y de celebrar justamente esto que viene siendo el mes de la herencia hispana. Las 11 de la mañana con 36 minutitos aquí en Frontera. Saludos a ti que nos acompañas y nos escuchas vía internet, como mi hermano Chuchín por allí en Los Nestores. Se preparan también para las fiestas de octubre en el bello Jalisco, en Huejúcar, Jalisco y alrededores. Les mandamos saluditos también a los amigos que nos acompañan por allí en Abojoa, Sonora, el personal de Don Jaime Villalobos, a Rosalía y a todas las chicas y chicos que están por allí escuchando la buena música de Frontera 100.7 FM, hecho en San Diego. Ya vienen los boletos para el Mariachi USA, prepárate.

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1: Espero y hayas anotado el número telefónico y lo tengas ya, el 888-35-1007, porque vienen los boletos para el Mariachi USA, vienen los boletos para la presentación de Marco Antonio Solís. Ya te doy detalles.

Y es, ¿dónde va a estar el Buki? ¿Dónde se va a presentar Marco Antonio Solís? Bueno, Marco Antonio Solís estará en el North Island Credit Union Amphitheater y será el 2 de octubre. Y tengo un par de boletitos que te voy a regalar en un ratito para que estés pendientes. Oye, identificaron a este hombre de 39 años como sospechoso de conducir bajo los efectos del alcohol y robar un Tesla azul. Y se subió al paseo marítimo de Pacific Beach y atropelló a una mujer causándole heridas graves, esto ayer por la tarde. Se dice que unos transeúntes detuvieron al conductor, por lo que se dio la información a las autoridades para que llegaran y lo arrestaran. El lunes por la noche, el Departamento de Policía de San Diego confirmó la identidad del conductor como Juan Antonio Gonzaga, un hispano. Una mujer de 25 años caminaba por el paseo marítimo cerca de las avenidas Thomas y Reed cuando fue atropellada por el Texas color o modelo, más bien dicho, 2017, alrededor de las 12:40 del mediodía, y fue trasladada a un hospital. Según el Departamento de Bomberos y de Rescate de San Diego, la mujer resultó gravemente herida con dos costillas derechas fracturadas, dos vértebras fracturadas y una laceración de abdomen que requirió puntos de sutura, informó la policía de San Diego. Y bueno, pues estuvieron buscando información, recabando información y se dio, ya lo identificaron a este conductor de este auto que acabó arrollando a esta mujer en el área de Pacific Beach. Un hispano que está ya pues con las autoridades arrestado y rindiendo cuentas, ¿eh? Así las cosas, ¿eh? Recuerden, hoy también es un día festivo, 15 de septiembre, y hay muchos de ustedes que seguramente irán con amigos, amigas, a algún bar, a algún restaurante por acá San Diego, donde también hay pues especial de las margaritas de bebidas, y muchos de ustedes suelen manejar, mucho cuidadito, ¿eh? Le ponemos el ritmo a Frontera 100.7 FM con el señor Lucho Argaín y la Sonora Dinamita.

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Estás en sintonía de Frontera y con tu amigo Alberto Murillo acompañándote y saludándote a ti que estás por acá por el rumbo de Fallbrook. Gracias por estar en sintonía de Frontera 100.7 FM. Amigas y amigos de Fallbrook, les mandamos saluditos cordiales con tu amigo Alberto Murillo.

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1: Son las 12 del mediodía con 12 minutos. Saluditos y buen provecho para ti que quizás estás disfrutando de tu almuerzo, de tu comida, donde quiera que lo estés acompañando por acá en San Diego, como lo hace el buen amigo Enrique. Dice, saludos aquí en Alpine, estamos escuchando Frontera. Si tienes algo por allá de Joan Sebastián, órale, para todos los amigos de Guerrero en Alpine que están disfrutando de nuestra música. Teléfono en cabina es el 888-835-1007 para tus saludos y también para que estés pendientes y presentes en esta hora, porque en cualquier momento te digo cuál número de llamada me puede ganar los boletos para el Mariachi USA, presentación que tendrá por acá este gran mariachi, el Mariachi USA, sábado 26 de septiembre en el Rio Shield de Jacob Park, aquí en San Diego. 4 horas de puro mariachi, también habrá juegos pirotécnicos, obviamente regalo exclusivo de Frontera 100.7 FM. Oye, ¿te enteraste? Fíjate que el programa de asistencia nutricional suplementaria, el programa de SNAP, conocido también como el programa de cupones para alimentos, tendrá nuevos cambios a partir del 1 de octubre de este 2026. Aunque aumentarán los beneficios máximos que pueden recibir las familias para comprar alimentos, los estados deberán asumir el 75% de los costos administrativos del programa frente al 50% actual, una carga adicional que podría ejercer mayor presión sobre los presupuestos estatales. ¿Qué quiere decir esto? Bueno, el programa contempla aumentar los beneficios máximos que pueden recibir los hogares estadounidenses que participan en SNAP. Hay que tomar en cuenta que esto no significa que todas las familias vayan a recibir un aumento en sus beneficios mensuales, ya que SNAP calcula el monto por cada hogar según sus ingresos netos, la cantidad de personas y sus deducciones. Y, por ejemplo, un hogar con una persona recibían 298. A partir del 1 de octubre van a recibir $306, es decir, $8 más. No es mucho realmente, pero sí es la diferencia. Estamos hablando de entre 8 hasta un máximo de $52, ¿verdad? Lo que estarían cambiando en aumento en cuanto a cupones se refiere, ¿eh? Para las personas que se benefician de esto, a partir del 1 de octubre verán ese cambio en sus cupones de SNAP, sus cupones de alimento. Aquí, como siempre, informándote a través de Frontera, tu amigo Alberto Murillo. Buenas tardes.

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0: Escuchas Frontera 100.7 FM, hecho en San Diego, la voz de Pancho Barraza, mi enemigo es el amor. Vamos a ver cuántas personas están listas, listos, preparadas y preparados para que se lleven este paquete de 4 boletotes para la presentación del Mariachi USA, sábado 26 de septiembre, aquí en el Ready Show en Jacob Park de San Diego. Serán 4 horas de puro mariachi, desde las 6 de la tarde hasta las 10 de la noche, además de espectaculares fuegos pirotécnicos. ¿Estás lista? ¿Estás listo? Voy a tomar la llamada número 9, aquí en el 888-835-1007. Comienza a marcar ahora. Voy a contar las llamadas telefónicas en el 888-835-1007 para sacar una llamada afortunada o un afortunado ganador para la presentación del Mariachi USA. Una persona que no haya ganado ningún premio, regalo o concurso en los últimos 30 días para que tenga la oportunidad de disfrutar de este espectacular Mariachi USA, cortesía de Frontera 100.7 FM, hecho en San Diego. Vamos con la llamada número 1, gracias. Llamada número 2, gracias. Llamada número 3, muchísimas gracias. Gracias. Llamada número 4, gracias. Vamos con la número 5, gracias. La número 6, gracias. La número 7, gracias. La número 8, gracias. Y la que viene va a ser afortunada, ¿verdad? Vamos por este lado a ver quién tiene la suerte de llevarse este paquete de 4 boletotes para la presentación del Mariachi USA. Hola, ¿qué tal? Buenas tardes. Hola, hola.
1: Buenas tardes.
0: Buenas tardes. ¿Con quién tengo el gusto por acá?
1: Bueno, a mí me dicen el Llamarada de Ciudad de México.
0: El Llamarada de la Ciudad de México. ¿Y radica en qué parte, mi amigo, el Llamarada de Ciudad de México?
1: En Escondido.
0: En Escondido. ¿Cuánto tiempo tienes radicando por acá en Escondido, mi amigo Llamarada?
1: Apenas recién, a principios de este año, me vine desde el Valle de San Fernando. Vine para acá porque me gusta estar cerca de Tijuas.
0: Ah, pues bueno, me da mucho gusto de que hayas elegido otro lugar para poder vivir y aquí en San Diego con la buena música de Frontera 100.7 FM hecho en San Diego. Pues te agradezco tu sintonía y déjame decirte que tú eres el afortunado ganador de este paquete de 4 boletos para el Mariachi USA. ¡Felicidades!
1: Grandioso, grandioso, muchas gracias, eso es todo, carnal.
0: Eso es Toño, Pepito y Flor, permíteme, en la línea me llamas, porque te tengo que tomar tus datos aquí en Frontera 100.7 FM, hecho en San Diego, así de fácil y de sencillo.

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2: Con tu amigo Alberto Murillo, quien te saluda en este mediodía de martes. Oye, seguramente tú has recibido algún mensaje de texto o seguramente correspondencia donde te están invitando para que formes parte de las próximas elecciones. Y es importante, si tú eres ciudadano y si eres mayor de 18 años, ejercer tu voto, porque el voto cuenta. Un voto hace la diferencia en muchas cosas, ¿eh? Y déjame decirte, fíjate que acaban de dar una encuesta de un sondeo de parte de New York Times y Siena, donde indica que los demócratas, por ahora, van adelante de los republicanos en las preferencias rumbo a las elecciones del mes de noviembre, y también lideran cuando se pregunta del partido. Obviamente que genera más confianza en manejar ciertos asuntos de tema. Ahorita todo se está, muchos están cuestionando de esta situación que se está viviendo aquí en los Estados Unidos. Según esta información, los demócratas aventajan por 8 puntos sobre los republicanos rumbo a estas elecciones del mes de noviembre. Y es algo que, pues desde luego, está preocupando a los republicanos y más que al presidente, porque esta mañana hizo un enojo, un berrinche el presidente de los Estados Unidos, porque arremetió contra la Corte Suprema, porque la Corte Suprema rechazó su intento de restringir el voto por correo. La Corte Suprema le dijo que no. Y te voy a platicar también, ¿cuánto crees que está pagando una familia de aquí de Estados Unidos al mes? Dinero extra que pues antes no lo gastaban. Ya te voy a platicar, según unos analistas económicos, cuánto es que están gastando la familia más al mes en cuanto a gastos se refiere debido a esta guerra con Irán. Ya te platico enseguidita, porque seguramente también tu bolsillo, tu economía se está pues de alguna manera afectando, ¿verdad? Ganas lo mismo, pero el costo de la canasta básica, la gasolina, es aún más caro que, pues, en meses anteriores y en años anteriores. Esa es la forma de sentir, como dice Pedro Fernández, aquí en Frontera 100.7 FM con tu amigo Alberto Murillo. Buenas tardes.

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1: Saluditos para ti que estás conduciendo por acá por el bello San Diego y a todos los amigos que nos están acompañando por este sector de Escondido. Les mandamos saluditos especiales. Aquí está su amigo Alberto Murillo acompañándoles hasta las 2 de la tarde y más tarde llega el compa Teo Cepeda, donde también tendrá la oportunidad de llegar a de regalar y de llevarte boletos para el Mariachi USA. En la siguiente hora quiero que te prepares porque tengo boletos para la presentación de Marco Antonio Solís aquí en Frontera 100.7 FM, hecho en San Diego. Oye, a medida de que el conflicto en Medio Oriente continúa tras casi 7 meses con pues consecuencias económicas inevitables debido al vertiginoso aumento de los precios de la energía y un disparo de la inflación, un reciente reporte dio a conocer que esta prolongada guerra entre Estados Unidos e Irán les ha costado hasta $860 adicionales en gastos a los estadounidenses. Sí. Hay más gastos que hay que pagar aquí, sobre todo de la canasta básica. Tú vas al súper, te das cuenta, vas al supermercado y compras muy poquitas cosas por más. A esto, pues agrégale el pago que tú estás haciendo cada semana o mensualmente por tu gasolina. Para los estadounidenses de ingresos bajos y medio, la situación es mucho más difícil, mucho más compleja, porque muchos están viviendo al día, están muy ajustados debido a esta inflación de la guerra, y desafortunadamente muchas personas están tomando en cuenta de que hay tarjetas de crédito y están utilizando esas tarjetas de crédito para pagar sus necesidades básicas. Y también hay, pues desde luego, una deuda que va a quedar allí para las personas que, pues de alguna manera, han utilizado estas tarjetas de crédito de débito para saldar sus deudas. Es lo que está dando a conocer este estudio nuevecito. $860 más estadounidenses, familias, es lo que les está costando al mes para pues poder sobrevivir aquí en este país. Imagínate nada más, seguramente tú lo estás sintiendo, muchas personas lo están sintiendo y pues más que nada hay que echarle ganas, no hay de otra.
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Temas clásicos a través de Frontera 100.7 FM. Amigas y amigos que están por acá en San Marcos trabajando o quizá conduciendo, les mandamos un saludito aquí en San Marcos con buena música a través de Frontera 100.7 FM y tu amigo Alberto Murillo. Saludos.

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1: La 1:14 p.m. aquí a través de Frontera 100.7 FM, hecho en San Diego. Oye, ¿qué acontecimientos, qué sucesos ocurrieron un día como hoy, 15 de septiembre? Bueno, pues, en el año de 1829, en México, el presidente Vicente Guerrero expide un decreto aboliendo cualquier forma de esclavitud de México. Un día como hoy, 15 de septiembre de 1810, el grito de independencia de Dolores Hidalgo, hallando pues en Dolores Hidalgo, Guanajuato, se llevó a cabo un día como hoy, 15 de septiembre de 1810. Otro de los hechos históricos ocurridos en esta fecha fue el del año de 1879 en El Salvador, que fue entonado por primera vez su himno nacional. A todos los amigos salvadoreños les mandamos un saludito. Un 15 de septiembre de 1898, escucha este dato, en México, el joven Gaspar Vargas López funda el Mariachi Vargas en el municipio de Tecalitlán. También un día como hoy, 15 de septiembre, pero del año de 1903, en Porto Alegre, Brasil, se funda el equipo de fútbol Porto Alegre. Y un día como hoy, 15 de septiembre del 2008, en Morelia, México, explotan dos granadas de mano en plena ceremonia de celebración del movimiento de independencia. El saldo, 8 muertos y 130 heridos. Algunos de los hechos históricos ocurridos en esta fecha, 15 de septiembre. Prepárate porque en unos minutos, boletos para Marco Antonio Solís.

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0: La muchacha chula de Chihuahua. Aquí en Frontera 100.7 FM, hecho en San Diego, la 1:26. Llegó el momento que estabas esperando. Los boletos para la presentación de Marco Antonio Solís. Tengo un par de boletitos para que tú disfrutes de este concierto, de esta presentación que se va a llevar a cabo el día 2 de octubre en el North Island Credit Union Amphitheater. Vamos a probar suerte y a la llamada número 5. La llamada número 5 en el 888-35-1007. 888-835-1007 para que marques ahorita una persona que no haya ganado ningún premio, regalo o concurso en los últimos 30 días. Esas son las reglas de Frontera para poder tener acceso o tener derecho a otro premio para que puedan participar muchas más personas. Así es de que vamos a probar suerte con la llamada número 5 aquí en el 888-835-1007. Ojalá tu amiga, tu amigo que nos estás acompañando seas el afortunado ganador o ganadora. Llamada 1, gracias. Llamada 2, gracias. Llamada número 3, gracias. Llamada 4 y la que viene va a ser la número 5. Hola, ¿qué tal? Buenas tardes. Hola, hola, ¿hay alguien por acá? A la 1.
1: Hola, hola, buenas tardes.
0: Hola, hola, es una damita, ¿con quién tengo el gusto?
1: Laura.
0: Laurita, ¿de dónde nos llama, Laurita?
1: San Diego, del barrio Logan.
0: De barrio Logan, por acá en San Diego. ¿Y originaria de dónde, Laurita?
1: De Nayarit.
0: De Nayarit, eres Cora. Bueno, pues déjame decirte, Laurita, que tú eres la afortunada ganadora de este par de boletos para Marco Antonio Solís, cortesía de Frontera 100.7 FM. ¡Felicidades!
1: ¡Gracias!
0: ¿Algún saludito que tengas para alguien?
1: Para mi pajarito.
0: ¿Cómo se llama el pajarito?
1: Toño.
0: Toño, ¿y qué raza de pajarito es, oye?
1: Es mi esposo.
0: Pero yo pensé, dije, es un canario, es un gorrión, es un censontle. Pero así le dices de cariño a tu esposo, tu pajarito. Sí. Ah, bueno, sí, ¿y cómo se cariño. Llama tu pajarito? Toño, me dijiste, ¿verdad?
1: Sí.
0: ¿Y es originario también de Nayarit?
1: También es Cora.
0: También es Cora. Bueno, pues saludos, felicidades para que disfruten de este concierto de Marco Antonio Solís en el North Island Credit Union Amphitheater, cortesía de Frontera. ¡Felicidades! Permíteme la línea para tomarte tus datos.

El rey de jaripeo de Juliantla, Guerrero, México, el señor Joan Sebastián. Sigue pendiente de la programación de Frontera 100.7 FM, porque en cualquier momento otro par de boletitos para la presentación de Marco Antonio Solís o también para la presentación del Mariachi USA. Te premiamos aquí en Frontera 100.7 FM y te ponemos buena música como esta. Como esta bella melodía. Ángel Aguilar la canta. Y Yuridia. La verdad.

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Pendientes para los boletos de Marco Antonio Solís aquí en Frontera. Temas como este estarás disfrutando en su presentación del 2 de octubre. Oye, pues desafortunadamente, ayer dimos la noticia de una mujer que murió por sarampión y que era, pues, una mujer de aproximadamente, 39, 40 años. Bueno, te platico lo que dieron a conocer el día de hoy. Otra persona más, y más joven, sarampión. Ya te platico de esto en breve aquí a través de Frontera 100.7 FM con tu amigo Alberto Murillo. Buenas tardes, aquí está el tema de Capaz de la Sierra. El tema se titula Mi Credo. Yo soy Alberto Murillo y escuchas Frontera 100.7 FM hecho en San Diego.

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Es la voz del señor Karim León desde ¿Qué te tengo? Aquí en Frontera 100.7 FM, hecho en San Diego. Fíjate que dieron a conocer de la muerte de una cuarta persona enferma de sarampión, que pues ya es otra más que se suma en lo que va del año en Pensilvania. El Departamento de Salud Estatal informó ya las cuatro muertes se han reportado en los últimos meses a medida que el brote de sarampión sigue creciendo. Son las primeras muertes asociadas a la enfermedad en el estado en 35 años, allá en Pensilvania. Y durante todo el año pasado, Estados Unidos registró tres muertes por sarampión. Y bueno, pues esto lógicamente está llamando la atención de las autoridades del sector salud, ¿verdad? Para que personas realmente se informen si están o no están vacunados contra el sarampión. Es muy importante saberlo, es muy importante informarse, ¿eh? Somos Frontera 100.7 FM.

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Es la música de Frontera 100.7 FM con tu amigo Alberto Murillo. A ti que estás por este rumbo de la mesa, saludos cordiales y especiales a todos los amigos que disfrutan de la buena música de Frontera por acá en la ciudad de la mesa con tu amigo Alberto Murillo.

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Frontera 100.7 FM. Aquí con su compa Teo en este martes. Martes 15 de septiembre, oye. Ya en este mes patrio, raza. Recuerden que va a estar regalando boletos para Marco Antonio Solís y también para Mariachi USA en un ratito, ¿eh? Para que estén pendientes, véanme siguiendo en Instagram. Búscame como Teo Cepeda Radio. Porque vamos a hacer la regaladera, oye. También los invitamos el día de mañana. Nos vamos a Phoenix Lounge en el 1280 Picador Boulevard. Allí en la ciudad de San Diego. Ahí al ladito de 905, ¿eh? Va a estar también regalando boletos para Marco Antonio Solís y también para Mariachi USA, ¿eh? El día de mañana de 3 a 7, transmisión en vivo. Allá los invitamos, raza, para dar el grito. Llámonos con más música aquí en Frontera, no le cambies.

0: Frontera 100.7 FM, aquí con su compa Teo en este martes 15 de septiembre. Estamos llegando a la mitad de la hora de las 3 de la tarde. Raza, recuerden que al ratito vienen boletos para Marco Antonio Solís y también para Mariachi USA, ¿eh? También ahorita vienen los cumpleaños. Si tú cumples años el día de hoy o algún ser querido cumpleaños, ahí repórtate para que le cantemos las mañanitas, oye. Mientras tanto, vamos con la información de las garitas, no le cambies.
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0: ¿Y cómo están las garitas? Hoy martes 15 de septiembre. Por la garita de San Isidro, el carril normal es de 3 horas. La Ray Lane 2 horas 50. La Sentry 30 minutos. Y el cruce peatonal de 50 minutos de espera. Ahora nos vamos a la garita de Otay, donde el carril normal es de 2 horas 50. La Ray Lane 3 horas. La Sentry 35 minutos. Y el cruce peatonal es de 1 hora 40 minutos de espera.
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Frontera 100.7 FM, aquí con su compa Teo en este martes, martes 15 de septiembre. Aquí andamos en vivo, a todo color. Recuerden que la siguiente hora, raza, vienen los boletos para Mariachi USA. Vamos a empezar con los de Mariachi USA. Y en la hora que sigue, los de Marco Antonio Solís, ¿eh? Pues la siguiente hora van los de Mariachi USA para que se pongan listos, ¿eh? Pero mientras, vámonos con los cumpleaños. ¿Quién cumpleaños el día de hoy? Producción, ponme las mañanitas para que celebremos a los cumpleañeros, oye. Pues hoy cumpleaños, una radioescucha nueva que tenemos de Tijuana, oye, Ivette Sánchez. Feliz cumpleaños, Ivette. También por acá cumpleaños Fernando Galindo, feliz cumpleaños. Ay, una amigocha de la infancia, Cilia Sánchez Favela, cumpleaños. Feliz cumpleaños, Cilia. También cumpleaños el Clavillazo King. También hoy cumpleaños Gaby Zumba, una instructora de Zumba, muy buena, por cierto, de saluditos, mi Gaby. También Maleni Servin, cumpleaños. Gema Ibáñez Mascarel, cumpleaños el día de hoy. Ismael Díaz Fernández, también cumpleaños. La Chayito, Berreyesa Chayito, cumpleaños también el día de hoy. Janet López, cumpleaños también. Ah, un buen amigo diputado, el buen Gabriel Macías, cumpleaños, saluditos Gabriel. También por acá, Marilyn Love, cumpleaños. Ah, el buen DJ Michael Cortés, cumpleaños también el día de hoy. Gabe Alcántara, también cumpleaños. James Bailey, el buen James Bailey, cumpleaños también el día de hoy. Y fíjense, raza, que yo el día de ayer la regué, se me pasó un cumpleaños. Para el buen Ramón Pacheco, que cumplió años el día de ayer, feliz cumpleaños de parte de tu hermana, oye, que cumplas muchos años más, compadre. Y todos ustedes, oigan, pásensela bonito hoy en su cumpleaños 15 de septiembre. Salgan a pachangueársela, diviértanse. Y aquí su servidor y todo el staff de Frontera 100.7 FM les deseamos que cumplan muchos años más. ¡Ah, qué chulada! Recuerden, la siguiente hora vienen los boletos de Mariachi USA y después siguen los de Marco Antonio Solís, ¿eh? Así que sigan en sintonía aquí de Frontera 100.7 FM, no le cambien.

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0: Frontera 100.7 FM, aquí con su compa Teo en este martes, martes 15 de septiembre. Ya estamos entrando a otra horita más de show, pasaditas de las 4 de la tarde, raza. Aquí andamos en vivo de todo color. Recuerden que en esta hora regalamos los boletos para Mariachi USA. ¿Qué es lo que tienes que hacer? Está bien sencillo, solo búscame en Instagram, búscame como Teo Cepeda Radio. Ahí mándame un mensajito de que quiere los boletos para Mariachi USA y ya con eso te registras, ¿eh? Así de fácil. Por acá se anda reportando una radioescucha nueva también, Gina. Saluditos, Gina, desde la ciudad de Carlsbad, que acá nos anda escuchando por primera vez, saluditos. Y me anda pidiendo la de Tito el Torbellino con Espinosa Paz, te la pasas. Ahorita te la ponemos, comadrita Gina, hasta Carlsbad. Saluditos.
1: Y que empiece la borrachera con el compa Tito Torbellino, pariente.

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Frontera 100.7 FM, aquí con su compa Teo en este martes, martes 15 de septiembre. Recuerden que ya estamos regalando los boletos para Mariachi USA, raza. Ahí repórtense en el Instagram, búscame como Teo Cepeda Radio. Cepeda escribe con Z. Ahí tengo de perfil una caricatura. Solo sígueme y mándeme un mensaje que diga: mi Teo, yo quiero los boletos para Mariachi USA. Y ya con eso queda registrado, oye. También les hago la invitación el día de mañana, raza. Vamos a dar el grito ahí con nuestros compas de Phoenix Lounge. Ahí vamos a estar transmitiendo en vivo. 1280 Picador Boulevard. Allí en la ciudad de San Diego, al ladito del 905, y no hay pierde. Cáiganle, porque vamos a traer más boletos para Marco Antonio Solís y también para el Mariachi USA, ¿eh? Y ahí es en persona, ya saben, es bien fácil ganar en las transmisiones en vivo. Ahí cáiganle, raza. Mientras tanto, vamos con más música. No le cambies.

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0: Frontera 100.7 FM, aquí con su compa Teo en este martes 15 de septiembre. Acá andamos en vivo, a todo color, acabas de escuchar Yo Ya No Vuelvo Contigo. Y estamos llegando a la mitad de la hora, 4:30 de la tarde, raza. Recuerden que ya traemos tus boletos para Mariachi USA y esta es tu última oportunidad para registrarte, porque ya en la siguiente intervención los damos, ¿eh? Que lo que tienes que hacer está bien sencillo, solo búscame en Instagram como Teo Cepeda Radio, Cepeda escribe con Z. Ahí tengo de perfil una caricatura, seguirme y mandarme un mensaje que diga: mi Teo, yo quiero los boletos para Mariachi USA, y ya con eso queda registrado. Así que córrele, vuélale, porque ya en la siguiente intervención ya salen los boletos de Mariachi USA. Mientras que te apuntas, vámonos con la información de las garitas, no le cambies.
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0: ¿Y cómo están las garitas? Hoy martes 15 de septiembre. Por la garita de San Isidro, el carril normal es de 3 horas. La Ray Lane 2 horas 50. La Sentry 30 minutos. Y el cruce peatonal de 50 minutos de espera. Ahora nos vamos a la garita de Otay, donde el carril normal es de 2 horas 50. La Ray Lane 3 horas. La Sentry 35 minutos. Y el cruce peatonal es de 1 hora 40 minutos de espera.
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0: Frontera 100.7 FM, aquí con su compa Teo en este martes 15 de septiembre. Aquí andamos en vivo, a todo color, raza, transmitiendo para toda la frontera. San Diego, Tijuana, sus alrededores. Acá andamos, raza, en la frontera. Y oye, llegó el momento para regalarte boletos para el Mariachi USA, que ya es la próxima semana, oye. Viene bueno, 4 horas de puro mariachi perrón, Ahí vienen los de producción con todos los papelitos que se registraron. Que era lo único que tenías que hacer, estaba bien fácil, solo buscarme en Instagram y mandarme un mensaje que dijera: a mi Teo, yo quiero los boletos para el Mariachi USA. Solo buscarme como Teo Cepeda Radio en el Instagram y ya con eso, con eso te registrabas. Pero ya vienen los de producción con todos los papelitos. A ver, compadre, saca uno. Ese es el bueno. Vamos a marcarle a ver si contesta, oye. Bueno, aquí Teo de Frontera 100.7 FM. ¿De qué lado? ¿Quién habla?
1: Víctor.
0: ¿Qué hubo, Víctor? ¿Cómo andas, compadre?
1: Muy bien.
0: ¿Qué andas haciendo, Víctor? Cuéntame.
1: Ando comiendo.
0: Ay, te agarré comiendo. ¿Qué comes? Invita, presúmenos.
1: Una hamburguesa.
0: Ah, qué a gusto, compadre. Oye, una pregunta para no quitarte mucho tu tiempo, que estás comiendo, oye. ¿Tú mandaste un mensaje en el Instagram de que quería los boletos para Mariachi USA?
1: Sí.
0: Pues muchas felicidades, compa Víctor. Te vas a ver al Mariachi USA, Cuatro boletotes te llevas para llevar a la familia,
1: Muchas gracias.
0: No, gracias a ti, compadre. Muchas gracias, oye.
1: Voy a llevar a toda mi familia.
0: Oye, ¿quién es la que está hablando ahí contigo? ¿Tu mujer o qué onda?
1: Mi esposa.
0: Ah, pues pásamela a ver. ¿Cómo está, oiga?
2: ¡Ay!
0: Eso es todo. Ya sabía que usted
2: se iba a mariachi.
0: Ya sabía que usted se iba a echar el grito al Víctor. Como está comiendo, como que no se chivea, ¿da?
2: Se chivea, sí.
0: Ah, pues se van al mariachi, oiga.
2: Gracias.
0: No, pues muchas felicidades. No se nos vayan para agarrarle los datos, ¿ok?
2: Ok, muy bien.
0: Pues ahí está, raza. Ganó Víctor sus boletos para Mariachi USA. ¡Qué chulada! Pero recuerden que la siguiente hora ya vienen los boletos para Marco Antonio Solís también, ¿eh? Así que estén pendientes aquí en Frontera 100.7 FM para que se los lleven.
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6: ¿Y cómo están las carreteras hoy martes 15 de septiembre? Por el 163 hacia el sur, a la altura de University Avenue, hay un accidente que bloquea el carril de la derecha. También por el 56 hacia el este, a la altura de Carmel Creek Road, hay un accidente que bloquea el carril de la izquierda. Y por el 15 hacia el norte, a la altura del Freeway 56, también hay un accidente bloqueando el carril de la derecha. Maneje con precaución.
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